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1: 6:39.
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12: 6:47.

0: Marcos Estrada.
1: Presente.
0: José de Sani.
2: Presente.
0: Florindo Flores.
3: Presente.
0: Florindo Flores.
3: Presente.
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3: Presente.
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3: ¡Ja!

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2: ¿Y cómo lo descubrió?
1: Porque me acaban de abrir mi maletín, me robaron mis pestañas postizas, mi lápiz.

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3: ¿Dónde está CR7? CR7, ¿dónde está? No, en serio, ¿dónde está? Porque Portugal acaba de empatar 1-1 contra el Congo. Sí, República del Congo, en su debut mundialista, en el que se supone será su primera estrella. Y al terminar el partido, la pregunta no era sobre el resultado, la plática no era de cómo jugó Portugal, sino sobre él, sobre el hombre que durante más de 20 años convirtió cada partido de Portugal en un espectáculo, porque cuando Portugal se atascaba, aparecía Cristiano. Cuando Portugal necesitaba un gol, aparecía Cristiano. Y cuando Portugal necesitaba un héroe, ya sabes quién aparecía. Pero hoy no estuvo, se notó. Portugal tuvo la pelota, tuvo momentos, pero Cristiano nunca apareció. Un futbolista que nos acostumbró a aparecer cuando el escenario era más grande. Pero hoy el partido se le fue. Portugal se atascó. Congo comenzó a creer. El reloj avanzaba. Cada ataque portugués terminaba dejando la misma sensación, que faltaba algo, o mejor dicho, que faltaba alguien. Portugal dejó escapar puntos importantes. La gran pregunta que queda es otra, porque el próximo partido llegará muy rápido y Cristiano tendrá una oportunidad perfecta para responder, porque si algo nos ha enseñado su carrera es que nunca conviene darlo por desaparecido tanto tiempo.
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1: Muy buenos días, soy Héctor Gil, muchísimas gracias por estarnos acompañando aquí en Rogario Quintero, los influencers de la noticia a través de La Plebona 100.9 FM y a través de nuestras redes sociales de Olegario MX y de La Plebona. Recordarle que hoy a partir de las 8:15 ya estará aquí en la mesa Olegario Quintero, el hombre de noticia, conduciendo y dirigiendo la mesa de análisis de los influencers de la noticia. Pero saludo a mi compañero Rogelio Sánchez, que nos tiene la información más relevante de este lunes 22 de junio.
2: Así es, buenos días a todos, Héctor Auditorio. Iniciamos rápidamente con la información. DIF Sinaloa fortalece la comunicación entre padres e hijos adolescentes con un taller especializado en la ciudad de Culiacán. Policías sinaloenses equilibran la protección ciudadana con el reto de dedicar tiempo de calidad a sus familias. La UAS recibe 148 alumnos nacionales e internacionales para el verano de investigación científica Delfín 2026. Canaco Culiacán advierte que la inseguridad y mensajes contradictorios dañan la confianza de inversionistas y consumidores. Ventas del sector automotriz en Sinaloa caen un 35%, esto debido al recrudecimiento de la violencia. Más de 6,000 menores participan en actividades de fomento a la lectura en bibliotecas de Culiacán. Alcaldesa interina de Culiacán entrega apoyo del programa Impulso Nafin a microempresa local para fortalecer el empleo. Edgar Barraza confirma que liderará Morena en Sinaloa durante todo el proceso electoral de 2027. Y por último, el PRI en el estado actualiza su padrón mediante Jornada Nacional de Afiliación coordinada por el INE.
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1: La presidenta Claudia Sheinbaum llamó a las y los mexicanos a sentirse orgullosos de su país durante la entrega de tarjetas de la beca Rita Cetina en Tijuana, donde destacó la historia, la cultura y el legado de los pueblos originarios. El mensaje de la presidenta fue emitido en medio de las recientes declaraciones del presidente de los Estados Unidos, Donald Trump, quien afirmó que México ha perdido el control frente al crimen organizado. Sheinbaum respondió que no caerá en confrontaciones y sostuvo que el mandatario estadounidense está mal informado sobre la realidad de México.
2: Bueno, la Iglesia Católica respaldó la decisión de la presidenta Sheinbaum de abrir el debate sobre el uso de la inteligencia artificial en la educación, al considerar que se trata de una discusión necesaria en la que deben participar familias, escuelas, empresas y diversos sectores de la sociedad. En su editorial de Desde la Fe, advirtió que la inteligencia artificial no debe sustituir el pensamiento crítico, la búsqueda de la verdad, ni las relaciones humanas, señalando que el principal reto es garantizar que el avance tecnológico respete la dignidad humana y contribuya a la formación integral de las nuevas generaciones.
1: La Coordinadora Nacional de Trabajadores de la Educación concluyó su paro nacional sin lograr la derogación de la ley del ISSSTE de 2007 ni la abrogación de la reforma educativa, aunque obtuvo compromisos, recursos, plazas y apoyos para trabajadores de la educación en distintos estados del país. Tras 20 días de movilizaciones, el plantón dejó pérdidas superiores a los 410 millones de pesos al comercio del Centro Histórico de la Ciudad de México. A partir de hoy lunes, alrededor de 1.4 millones de estudiantes podrán regresar a clases, mientras que el secretario de Educación, Mario Delgado, rechazó que el gobierno federal haya ofrecido incentivos a la sección 22 de la CENTE para levantar el plantón.
2: Bueno, por último, en la información nacional, la presidenta Claudia Sheinbaum felicitó a los padres de familia en su día y reconoció su esfuerzo, trabajo y contribución en la construcción de un mejor país. A través de redes sociales, la mandataria envió un mensaje a los más de 21 millones de padres mexicanos, a quienes deseó una jornada llena de alegría, abrazos y cariño. Además, reiteró su reconocimiento a quienes dedican su vida al bienestar y formación de sus hijas e hijos.
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1: 7:34 PM. En el marco del Día del Padre, el DIF Sinaloa realizó un taller para fortalecer la comunicación entre padres e hijos durante la adolescencia. Escuchemos la información completa con Jacibe Urrea.
3: En el marco del Día del Padre, el sistema DIF Sinaloa realizó el taller Puentes de Conexión, Comprendiendo los Cambios, Conectando a las Emociones, dirigido a fortalecer la comunicación entre madres,

0: padres e hijos durante la etapa de la adolescencia. El director del Centro de Educación Incluyente y Salud Emocional, Miguel Antonio Bojorquez Morales, destacó la importancia de generar espacios que promuevan el diálogo y fortalezcan los lazos familiares para contribuir al desarrollo integral de niñas, niños y adolescentes. La charla fue impartida por el especialista Roberto Hernández Díaz, quien compartió herramientas para comprender los cambios emocionales propios de la adolescencia y mejorar la relación entre padres e hijos mediante la empatía y el acompañamiento. Durante la actividad también se resaltó el papel del padre como una figura fundamental en el desarrollo emocional y social de sus hijos, además de brindar estrategias para favorecer una mejor comunicación y entendimiento dentro del hogar.
1: Bueno, continuando con la información, ser padre y policía implica una doble responsabilidad. Mientras cuidan de sus familias, también trabajan diariamente para brindar seguridad y tranquilidad a los sinaloenses, una labor que adquiere un significado especial cuando se trata de proteger el entorno donde crecen sus hijos. Cristian, elemento de la Policía Estatal Preventiva, desde hace 12 años recuerda con emoción el momento en que supo que sería papá. Actualmente tiene 2 hijos y reconoce que uno de los principales retos de su profesión es disponer de más tiempo para compartir con ellos debido a las exigencias de su trabajo. Escuchemos.
2: Yo estoy muy a gusto, estoy muy feliz por ser policía, que me den la oportunidad, y más el ser padre. No se me ha dificultado, tengo buen apoyo en casa.
1: Bueno, aún así, aprovecha cada día de descanso para convivir en familia, apoyar a sus hijos en sus tareas y practicar deporte con ellos. Cristian asegura sentirse orgulloso de ser policía y destaca que el respaldo de su familia ha sido fundamental para desempeñar su labor con honor, compromiso y vocación de servicio.
3: En más información, la Universidad Autónoma de Sinaloa dio la bienvenida a 148 estudiantes nacionales e internacionales que participarán en el 31 Verano de Investigación Científica y Tecnológica del Pacífico, conocido como el Programa Delfín 2026. La directora general de Investigación y Posgrado de la UAS, Marcela de Jesús Vergara Jiménez, reconoció el compromiso de los estudiantes por dedicar su verano a la investigación. En tanto, participantes del programa señalaron que eligieron a la UAS por su prestigio académico y su aportación al desarrollo económico y científico de la región. Escuchemos.
4: De verdad que muchísimas gracias. Estoy segura que las áreas de conocimiento que hayan escogido les va a hacer una experiencia muy, muy inolvidable. Ustedes nos han escogido y nosotros aplaudimos, y desde ese momento en que nos escogen, les decimos que también son parte de nuestras carreras.
3: Los jóvenes realizarán estancias académicas en las 4 unidades regionales de la UAS y provienen de 59 instituciones de educación superior de México, Colombia y Estados Unidos. Autoridades universitarias destacaron que la calidad académica y el nivel de sus investigadores posiciona a la institución como un referente para la formación científica.
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1: Bueno, un canal de baja presión mantendrá este lunes condiciones de cielo medio nublado en gran parte del estado, con temperaturas máximas de entre 32 y 36 grados centígrados, esto en municipios del centro y sur del estado, mientras que en la zona norte se esperan valores de entre los 36 y 40 grados. De acuerdo con el pronóstico meteorológico, también se prevén rachas de viento de entre 30 y 50 kilómetros por hora. La probabilidad de lluvia se incrementará después de las 15 horas, después de la 1 de la tarde, bueno, no, después de las 3 de la tarde, donde se esperan precipitaciones fuertes de 25 a 50 milímetros en lo que es Choit, Sinaloa, municipio Mocorito, Badiraguato, Cozalá, Culiacán, San Ignacio. Podrían registrarse lluvias moderadas de 5 a 25 milímetros en lo que es El Fuerte, Guasave, Angostura, Salvador Alvarado, Elota y Escuinapa, mientras lo que es Ahome, Juan José Ríos, Navolato, El Dorado y Mazatlán prevé lluvias de 0.1 a 5 milímetros durante la tarde y noche.
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3: 7:39 Canaco Culiacán advierte que además de la violencia, la polarización y los mensajes contradictorios sobre la situación del estado afectan la confianza para invertir y consumir. Jaxibio Rea nos comenta.
0: La presidenta de la Cámara Nacional de Comercio, Servicios y Turismo de Culiacán, Guadalupe Zavala Yamaguchi, reconoció que Sinaloa continúa enfrentando problemas de inseguridad que han impactado directamente en la actividad económica, al tiempo que señaló la polarización política y la difusión de mensajes contradictorios sobre la situación del estado generan una percepción negativa que afecta la confianza para invertir y consumir. La presidenta de Canaco sostuvo que la discusión pública sobre la situación de seguridad se ha politizado, según que a su juicio amplifica la percepción negativa sobre Sinaloa, aunque reconoció que existe un problema real y puso como ejemplo la organización de eventos y celebraciones, actividades que registran una disminución importante en comparación con años anteriores.
6: Definitivamente, yo invitaría a todos a que fueran un poquito más conscientes y que ocupamos un poco más de confianza para que salga la economía pueda recuperarse. No vamos a recuperarla al 100%, no creo que ni al 80, 90, porque hay un flujo que, pues, vamos a insistir, o sea, ya no está. Aquellas grandes fiestas que teníamos, o sea, había mucha queja por parte de los eventistas, definitivamente, pues, no están ahí, ¿no?
0: Pese al panorama, la representante del comercio organizado llamó a fortalecer la confianza y trabajar en la recuperación económica. Añadió que la actual coyuntura también ha obligado a empresas y familias a revisar sus gastos y ajustar presupuestos, por lo que insistió en la necesidad de impulsar estrategias que permitan reactivar la actividad comercial y generar mejores condiciones para el desarrollo económico de la región.
1: Bueno, a casi 2 años del recrudecimiento de la violencia en el estado, empresarios advierten que la economía sigue sin recuperarse. El sector automotriz reporta ventas de hasta un 35% por debajo de los niveles habituales y señala que la inseguridad continúa afectando al comercio y al consumo. La información completa con Liliana Rodríguez.
7: El empresario sinaloense del ramo automotriz, Germán del Rincón, aseguró que la situación económica continúa deteriorándose a casi 2 años del recrudecimiento de la violencia en la entidad. Indicó que durante los primeros meses de la crisis de violencia, las ventas de vehículos registraron una caída superior al 50%. Y aunque hubo una ligera recuperación, actualmente las operaciones permanecen alrededor de un 35% por debajo de los niveles habituales. Aseguró que la falta de seguridad sigue impactando la actividad comercial, reflejándose en el cierre constante de negocios y en la disminución del consumo. Señaló que la problemática no solo afecta a un sector particular, sino que se observa en distintos puntos de la ciudad, donde cada vez son más visibles los locales desocupados y la reducción de la actividad económica.
8: Al principio se cayeron, en el sector automotriz, se cayeron las ventas más del 50%, aproximadamente durante el primer año, y ahorita estamos con menos 35%. No mejora nada, sigue empeorando. Y cada vez cierran más negocios. O sea, no hay que estar ciegos. Vayan por el centro y van a ver casi un negocio abierto y uno cerrado en todo el centro y pasan por todo el Obregón. Entonces, no hay que ser mago para darse cuenta que es lo que pasa o no pasa aquí. Cada día está siendo peor la situación y no se ha arreglado nada de la situación de violencia.
7: Siempre. Consideró que pese a los esfuerzos de las corporaciones de seguridad, la violencia continúa afectando el desarrollo económico del estado. Además, señaló que la problemática es resultado de factores acumulados durante décadas, por lo que insistió en la necesidad de implementar estrategias más efectivas que permitan recuperar la estabilidad y generar condiciones para la reactivación económica.
3: Vamos rápidamente a nuestra primer pausa. No se vaya, tenemos mucha información para usted. Y a partir de las 8:15, Olegario Quintero conduciendo la mesa de análisis de los influencers de la noticia.
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7: Siete de la mañana con 46 minutos, ya estamos de regreso. Gracias por continuar con nosotros. Recuerde, Olegario Quintero, el hombre de noticias, ya estará aquí a las 8:15 conduciendo la mesa de análisis de los influencers de la noticia. Vamos en este momento a conocer la información más importante del campo, la pesca y la ganadería en nuestra sección agropecuaria con Rogelio Sánchez.

0: Bueno, la crisis del frijol en el estado continúa agravándose debido a la caída de los precios, ya que productores que almacenaron su cosecha esperando venderla a 22 pesos por kilo, ahora reciben ofertas de entre 18 y 20 pesos. Así lo dijo Alfredo Rosales Gámez, dirigente de la CNC, quien señaló que muchos agricultores han optado por vender frijol por kilos directamente al consumidor para obtener algo de liquidez y cubrir gastos básicos, mientras demandan precios de garantía que permitan dar viabilidad económica al campo. Productores de trigo del Valle del Carrizo denunciaron que siguen sin recibir una respuesta del gobierno federal sobre el esquema de complementos a la comercialización del cereal, situación que mantiene el sector en una fuerte crisis financiera. Baltasar Hernández Encinas afirmó que los bajos rendimientos dejaron a la mayoría de los trigueros con adeudos y cartera vencida, por lo que insistió en la necesidad de regionalizar los pagos para Sinaloa y también Sonora y Baja California, porque dijo evitar retrasos que agraven su situación económica es clave. Y por último, la Junta Local de Sanidad Vegetal del Valle de Culiacán llamó a los horticultores de Culiacán y Navolato a evitar la quema de soca y cumplir con la ventana fitosanitaria para cultivos de invernadero que concluirá el próximo 24 de junio. Miguel Manuel Palazuelos Arenas recordó que esta práctica contamina el medio ambiente y reduce la fertilidad del suelo, por lo que los residuos deben ser destruidos sin fuego. Actualmente aún se mantienen pequeñas cosechas de tomate, chile y berenjena, mientras que los productores de maíz ya cumplieron con el retiro de soca, destinándola principalmente como forraje para ganado.
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2: 7:49 y queremos agradecer mucho a la directora del MIA, Brianda Cristal Murillo Mesa, que nos haya tomado la llamada, y es que vamos a platicar con ella sobre los temas de los cursos de verano que se estarán dando ahí en el MIA. Muy buenos días, Brianda, muchísimas gracias por atender la llamada.
3: Hola, muy buenos días, Héctor. Pues primero que nada, muchas gracias por el espacio, un saludo a ti y a todos tus radioescuchas. Y pues sí, ahorita tenemos pues los famosos cursos de verano, y aquí en el Instituto MIA pues traemos el verano Mianions.
2: Muy bien. ¿Cuándo van a iniciar y en qué consisten estos cursos?
3: Sí, pues invitamos a todas las madres, padres o tutores a inscribir a sus niños y niñas en este curso de verano en el Instituto MIA, que es una propuesta diseñada para que niñas y niños entre 6 y 13 años de edad disfruten de unas vacaciones llenas de aprendizaje, creatividad y diversión. Este curso se va a llevar a cabo del 13 al 31 de julio, es de lunes a viernes, con un horario de 9 de la mañana a 2 de la tarde, y durante este periodo las niñas y los niños van a tener acceso a actividades como teatro, vamos a tener danza, artes plásticas, yoga, mini laboratorio que ya es muy, muy, muy famoso aquí en el Instituto MIA, proyección escénica y talleres de prevención de adicciones, entre otras dinámicas formativas.
2: Bueno, y los padres, Sí, adelante.
3: Te iba a hablar sobre los costos. Sí. Tenemos una cuota de recuperación

0: $2,750. ¿Qué es lo que incluye? Una playera y los materiales por las 3 semanas. Estas 3 semanas de los cursos, usted nada más va a tener que dar la cuota de recuperación de $2,750 y ya todos los materiales están incluidos. Pero ahorita traemos descuentos especiales por pronto pago. Los tenemos hasta el 30 de junio, ya casito se termina la fecha. La cuota de recuperación general por pronto pago es de $2,450. Para el segundo y tercer hermano, $1,225 pagando el primero a precio regular. Los hijos de trabajadores de ayuntamiento, $1,500. Hijos de trabajadores de gobierno del estado, $2,000.
1: Bueno, y los padres interesados, ¿cómo pueden comunicarse? ¿Qué tienen que hacer para el proceso de inscripción? ¿Y cuáles son los requisitos?
0: Ok, si tienen más dudas o no alcanzaron a anotar la información, tenemos un número para comunicarse en el Instituto MIA, que es el 6672-343090, o consultar las redes sociales del Instituto MIA, así aparecemos en Instagram y en Facebook, Instituto MIA. Y los requisitos de inscripción son llenar una ficha de inscripción de manera presencial, copia de identificación oficial de ambos padres o tutores, copia del CURP del menor, copia del acta de nacimiento del menor y una copia del último recibo de predial de Ayuntamiento de Culiacán. Ya, esto ya es con los hijos de trabajadores, ¿no? De ayuntamiento y de gobierno del estado.
1: Bueno, estamos platicando con la directora del MIA, Cristal Murillo Mesa. Directora, a ver, díganos, ¿qué tiene de diferente los cursos que ofrece el MIA a otros cursos que están ofreciéndose en este momento? ¿Cuál sería la recomendación para los padres de familia? ¿Por qué deben escoger los cursos que ofrece el MIA?
0: Pues en primer lugar, ahorita que estamos ya con el inicio de este calorcito que está un poquito fuerte, en el Instituto MIA sus niños y niñas van a estar todo el día dentro del aire acondicionado.
1: Ah, muy importante.
0: Entonces van a estar disfrutando ahí de un ambiente refrigerado. Además, todo el personal del instituto está capacitado para atender a todos los niños y niñas que llegan. Algunos padres ya son clientes de nosotros por los CTEs que hacemos los viernes de último fin de mes. Cuando los niños no tienen clases en escuela, nosotros tenemos CTEs y ahí ya tenemos cierto número de niños que siempre nos acompañan. Y además, pues que las clases son muy, muy dinámicas. Los profesores que van a estar impartiendo estas clases como yoga, como artes plásticas, teatro, danza, la verdad es que son maestros muy capacitados y siempre, siempre hay mucha diversión para sus niños.
1: Bueno, pues ahí está la invitación. Aprovecha además de que está muy céntrico el MIA. Usted lo conoce, está atrás de la plazuela Álvaro Obregón por La Paliza. Pues es muy buena la invitación. Muchísimas gracias y estaremos muy pendientes de estos cursos, directora.
0: Gracias a ustedes por el espacio. 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Ahí pueden llamar y pedir más información sobre nuestros cursos de verano.
1: Muchísimas gracias. Bueno, pues estuvimos platicando con la directora del MIA, Brianda Cristal Murillo Mesa. Ahí está la invitación, aproveche. Y nos vamos con más información con Rogelio Sánchez.
2: Así es, el dirigente estatal de Morena en Sinaloa, Edgar Barraza, afirmó que permanecerá al frente del partido durante todo el proceso electoral de 2027 y aseguró que su prioridad es fortalecer la unidad interna. Pero bueno, continuando con más información, el Partido Revolucionario Institucional en Sinaloa participó el fin de semana en la Jornada Nacional de Afiliación, un ejercicio realizado de manera simultánea, que bueno, se llevó a cabo en todo el país para actualizar su padrón, registrar nuevos simpatizantes y ratificar la militancia existente. Durante la jornada, los 20 comités municipales del PRI en la entidad realizaron labores de afiliación mediante la aplicación autorizada para el Instituto Nacional Electoral, esto con el objetivo de garantizar un proceso ordenado y transparente. El presidente estatal del partido, César Emiliano Gerardo Lugo, afirmó que esta actividad fortalece la estructura territorial del PRI y mantiene el contacto en la ciudadanía con trabajo que fueron coordinados por Joel Monzón Andrade, responsable estatal de afiliación y registro partidario.
1: Bueno, y vamos con más información y ahora sí vamos a escuchar esta nota de Liliana Rodríguez sobre que Edgar Barraza, dirigente estatal de Morena, pues afirmó que él va a

0: permanecer al frente de este instituto político.
1: Edgar Barraza aseguró que permanecerá como dirigente de Morena en Sinaloa durante el proceso electoral del 2027. Esto ante los cuestionamientos de medios de comunicación, que si tenía una aspiración personal a un cargo de elección popular, como ocurrió con anteriores dirigentes estatales que posteriormente llegaron al Congreso local o federal. El dirigente evitó adelantar escenarios y sostuvo que su prioridad actual es conducir los trabajos internos del partido, como es sacar el proceso, las coordinaciones de defensa de la Cuarta Transformación y soberanía del país, además de generar unidad dentro del partido.
2: Yo estaré asumiendo este proceso desde donde los compañeros consejeros, desde donde mi partido me dio la oportunidad. Yo voy a estar como presidente en todo este proceso.
1: Agregó que su responsabilidad en este momento es ser un enlace con la dirigente nacional de Morena, Ariadna Montiel.
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5: La actriz Anne Hathaway sorprendió a sus seguidores al anunciar que está embarazada de su tercer hijo. La ganadora del Oscar compartió la noticia a través de un video en redes sociales, donde mostró por primera vez su embarazo. La actriz de 43 años está casada desde 2012 con Adam Schulman y ya es madre de dos hijos. El anuncio llega en medio de un gran momento profesional para la actriz, quien participa en varios proyectos cinematográficos de alto perfil. Un material inédito de The Beatles fue hallado recientemente en los archivos de una antigua grabación del programa británico Top of the Pops, uno de los espacios musicales más importantes de la televisión del Reino Unido. Las imágenes muestran a la legendaria banda de Liverpool durante una de sus presentaciones en la década de los 60. El descubrimiento ha generado entusiasmo entre coleccionistas y seguidores del grupo, al tratarse de un registro que se consideraba perdido desde hace décadas. Hollywood se encuentra de luto tras la muerte del actor Paul Avery, recordado por su participación en la película Superman del 78. El intérprete falleció junto a su esposa, Sheila Avery, luego de quedar atrapados en un incendio registrado en su vivienda en Nueva Jersey. Equipos de emergencia lograron ingresar al domicilio y encontraron a la pareja inconsciente. Aunque recibieron maniobras de reanimación, ambos perdieron la vida a causa de las lesiones sufridas. Los asistentes al estreno mundial de Toy Story 5 vivieron una gran sorpresa cuando la cantante Taylor Swift interpretó una nueva versión de la emblemática canción Hay un amigo en mí, tema principal de la franquicia animada de Pixar. La participación del artista provocó una ovación entre los asistentes y rápidamente se volvió tendencia en redes sociales. La nueva entrega de Toy Story continúa generando expectativa entre los fanáticos de la saga a nivel mundial. Y esto fue la sección de espectáculos por Araí Blanco.
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0: Centro de Ciencias de Sinaloa renovó su espacio dedicado al agua con nuevas exhibiciones interactivas que combinan tecnología e inteligencia artificial. Jaxi Burrea tiene los detalles.
6: El Centro de Ciencias de Sinaloa presentó dos nuevas exhibiciones interactivas que transforman la antigua sala Agua con Ciencias en la renovada sala Planeta Agua, un espacio enfocado en promover la educación ambiental y el cuidado de los recursos hídricos mediante el uso de tecnología. Durante el evento, el director general de CONFIE, Carlos Caram Quiñones, destacó que el museo continuará en constante actualización para acercar la ciencia y la tecnología a niñas, niños, jóvenes y público en general, a través de experiencias innovadoras.
7: Este año cumple 34 años de antigüedad, divulgando la ciencia y la tecnología, y no es cualquier museo, es el más importante del noroeste de México. Entonces, pues nosotros queremos continuar estando al día. Entonces, la idea es
6: entre las nuevas atracciones se encuentra el módulo Terry, un globo terráqueo interactivo con inteligencia artificial capaz de responder preguntas sobre la Tierra, los océanos, el clima y el ciclo del agua. También se incorporó un módulo interactivo del ciclo hidrológico que permite a los visitantes experimentar cómo influye el relieve en el comportamiento del agua. Las nuevas exhibiciones buscan fortalecer el aprendizaje práctico, fomentar el uso responsable del agua y generar mayor conciencia ambiental. Tras el corte de listón, estudiantes y asistentes recorrieron la sala y participaron en actividades interactivas relacionadas con el planeta y sus recursos naturales.
8: Bueno, ya son las 8 de la mañana en punto. Vámonos rápidamente a nuestra segunda pausa. Como siempre, recordarles que a las 8:15 estará nuestro director general, Olegario Quintero, el hombre noticia, junto a los influencers para llevarles la mejor mesa de análisis. Y también no se vaya porque aquí tenemos más información para usted. Quédese.

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2: Ocho de la mañana con 2 minutos, gracias por continuar con nosotros. Recuerde, nuestro director general, Olegario Quintero, el hombre noticia, ya estará en esta mesa conduciendo la mesa de análisis, los influencers de la noticia. Y vamos continuando con la información. El Ayuntamiento de Culiacán, con motivo del Día del Padre, generó una recaudación cercana a los 16 millones de pesos, informó la presidenta municipal interina, Ana Miriam Ramos Villarreal. La alcaldesa explicó que esta estrategia permitió avanzar alrededor de un 47% en la regularización de claves catastrales y formó parte de los estímulos fiscales impulsados durante el año para facilitar que los contribuyentes con adeudos pudieran ponerse al corriente. Escuchemos.
3: Nosotros, pues, durante todo el año siempre hacemos, aparte, cuando no hay este tipo de campañas activas, les decimos a la población, si tienen algún caso en particular, acérquense, lo vemos con el área de predial, que están las puertas abiertas ahí para atención a todos los ciudadanos, ¿no?
4: Bueno, continuando con la información, la presidenta municipal de Culiacán, interina, Ana Miriam Ramos Villarreal, aseguró que actualmente no contempla participar en el proceso electoral de 2027 ni buscar la continuidad al frente del ayuntamiento. La alcaldesa interina señaló que su prioridad es cumplir con la responsabilidad asumida tras la licencia de Juan de Dios Gámez Mendívil, por lo que mantiene su atención enfocada en el trabajo diario de la administración municipal y en concluir el encargo que le fue conferido por el cabildo. Escuchemos.
3: Reitero, nosotros seguimos trabajando día a día con este cargo que me fue conferido por parte del Cabildo. Desde el día primero de mayo nos han visto en la calle, nos han visto que hemos trabajado cercanos a la gente, con pavimentaciones, en escuelas, en este tipo de apoyos. El día de ayer con mujeres emprendedoras y también entregamos unos cheques en la colonia Bicentenario, que hemos ido a entregar escrituras. Entonces estamos ahorita enfocados en eso, en seguir trabajando por seguir manteniendo un Culiacán pues activo.
4: Bueno, respecto a posibles aspiraciones políticas dentro del ayuntamiento, Ramos Villarreal informó que hasta el momento ningún funcionario municipal le ha comunicado la intención de solicitar licencia o renunciar a su cargo para participar en estas próximas elecciones, aunque reconoció que están en su derecho de hacerlo.
2: 8:05, con el inicio del periodo vacacional de verano, la CEPIC pondrá en marcha un operativo especial para proteger las escuelas de Sinaloa. La información la tiene Lili Rodríguez.
5: La Secretaría de Educación Pública y Cultura pondrá en marcha a finales de junio el programa de resguardo de planteles escolares con motivo del receso vacacional de verano. La titular de la dependencia, Gloria Imelda Félix Niebla, informó que el operativo contempla la coordinación con corporaciones de seguridad de los 3 órdenes de gobierno para prevenir robos o actos vandálicos en las escuelas.
6: Hay que hacer el llamado a resguardar. Vamos a lanzar el programa que ustedes bien saben que lanzamos siempre que hay un receso escolar. El tema de la escuela es de todas y de todos. Para finales de junio, en donde se establece la coordinación con las fuerzas de seguridad para el resguardo de los planteles por el receso escolar.
5: En las acciones de resguardo participarán

0: elementos de la Guardia Nacional, Marina, Ejército Mexicano, Secretaría de Seguridad Pública y corporaciones estatales. De igual forma, se apoyan con los vecinos cercanos a los planteles educativos.
1: Bueno, las autoridades de becas para el bienestar en el estado alertaron sobre un incremento en los casos de uso indebido de datos personales de beneficiarios, situación que está generando problemas para recuperar la titularidad de apoyos destinados a estudiantes. La titular del programa en el estado, Danisa Magdalena Flores Ojeda, informó que diariamente atienden hasta 50 reportes relacionados con familiares, vecinos o exparejas que realizaron registros utilizando información de menores que aparecen como tutores responsables para el cobro de las becas. Escuchemos.
2: Llegan que, oye, mi ex esposo inscribió a la niña y ni siquiera estamos juntos. Oye, mi ex suegra o una tía o una vecina los inscribió, entonces, ¿qué tenemos que hacer? Hacer un cambio de tutor, pero ese es un tema complejo, legal, que no lo llevamos nosotros. Tramitamos nosotros como coordinación, pero quien se encarga de ejecutarlo es área central y sí, es un tiempo considerable, de 3-6 meses o a veces hasta un año.
1: Bueno, la funcionaria explicó que la corrección de estas irregularidades puede tardar hasta 3 meses de un año, para que lo que llamó a madres, padres y tutores a proteger sus documentos personales y evitar compartir información con terceros. Añadió que Culiacán concentra cerca del 45% del padrón estatal y por obvias razones el mayor número de incidencias de este tipo.
3: Y en más información, los usuarios del transporte público en Sinaloa podrán conocer en tiempo real la ubicación de los camiones desde su celular. Lilio Rodríguez tiene la información.
0: La Dirección de Vialidad y Transporte de Sinaloa desarrolla una aplicación móvil que permitirá a los usuarios del transporte público conocer en tiempo real la ubicación de las unidades y el tiempo estimado de llegada a las paradas, informó el director del organismo, Marco Antonio Osuna Moreno. El proyecto presenta un avance cercano al 90% y contempla herramientas de georreferenciación para que los pasajeros puedan identificar las rutas que necesitan, calcular tiempos de espera e incluso recibir orientación sobre los transbordos necesarios para llegar a un destino específico. La plataforma será gratuita y busca brindar mayor seguridad y certeza a quienes utilizan diariamente el servicio.
4: Ya te va a decir, andan tantos camiones, tu próximo camión está a tanto tiempo de donde tú estás, porque te va a georreferenciar de donde tú estás parado a donde viene el último camión con el GPS hacia contigo, y te va a decir, anda, viene, llega 5 minutos, 4 minutos, 3 minutos, 7, eso te va a ayudar, y también te va a ayudar a que tú le preguntes con un comando de voz, quiero llegar a Cebú, y de donde tú estás te va a decir, toma el camión fulano, te vas a sentar parte y tomas el camión fulano y te va a llevar allá al lugar donde tú quieres ir.
0: El funcionario adelantó que la meta es poner en operación la aplicación antes de inicio del próximo ciclo escolar, una vez concluidos los convenios con concesionarios para integrar los sistemas GPS y los procesos jurídicos correspondientes para su funcionamiento.
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1: Bueno, arrancamos rápidamente con toda la información. Iba a decir deportiva, pero bueno, ahorita lo he hablado con el Héctor. Es información mundialista, porque ¿de qué más se va a hablar ahorita si no hay nada? Ahorita es tiempo de mundial. Es un mes y medio, casi 2 meses de puro mundial. Que si te soy sincero, no me he perdido hasta el momento ningún juego. Ya estoy un poco hostigado, no te voy a mentir. Pero la verdad,
3: te falta un mes.
1: Es que estamos viviendo historia. Y bueno, el viernes aquí les decíamos la agenda que había. Y rápidamente hay que repasar los resultados del fin de semana. Estados Unidos le ganó 2-0 a Australia, Escocia cayó 0-1 ante Marruecos, Brasil, que la verdad, Brasil creo que no enamoró, pero hizo su trabajo ganándole 3-0 a Haití, que en este mundial hemos visto que lo que decimos fácil gana, pues no ha sido tan fácil. Luego Turquía cayó 0-1 ante Paraguay, y este día se dio a los dos primeros eliminados del mundial, los que ya no tienen aspiraciones matemáticas, duelos directos, ya no, ya se van a sus casas después de la última jornada, que primero fue Haití y el segundo fue Turquía. Turquía, que para mí podía ser uno de los caballos negros de este mundial, ya vimos que no pudo ganar ninguno de sus primeros dos encuentros, y por duelos directos y puntos resultados, Turquía se convirtió en el segundo eliminado. Luego el sábado iniciamos fuertes, un 5-1 de Países Bajos, Holanda ante Suecia, Alemania le ganó 2-1 a Costa de Marfil, Ecuador y Curazao empataron a 0. Ecuador,
3: ¿qué le pasa
1: que no,
3: a Ecuador,
1: No le pudo ganar a Curazao, que Ecuador

0: Porque ya tiene un pie también eliminado. Todavía tiene aspiraciones por ahí, por eso no está eliminado. Pero la verdad es que para mí Ecuador se despide del Mundial. Luego Túnez, Japón, 0-4 le ganaron los japoneses a Túnez. Que para mí el fútbol otaku, como le dicen por ahí, es sorprendente. Sí. Me encantó cómo jugaron un partidazo de los japoneses.
1: Y volvieron a poner la nota los aficionados. Se dedicaron nuevamente a limpiar el estadio. Vaya, me asombra esa
0: culturalmente
1: cultura, ¿no?
0: Japón, la verdad, y futbolísticamente me está sorprendiendo mucho. Luego el domingo ayer por la mañana España ya hizo lo que tenía que hacer, una de las favoritas, 4-0 le metió a Arabia Saudita. Luego Bélgica, que para mí es el eterno pecho frío de las selecciones, 0-0 ante Irán. Imagínense, no le pudieron hacer gol a Irán y aparte le expulsaron a uno. Lo de Bélgica es lamentable. Luego en el, para mí lo que fue el partidazo de este fin de semana, Cabo Verde le empató 2-2 Uruguay. Yo siempre he sido de Cabo Verde desde la cuna, bien lo decía mi abuelo, ojo con Cabo Verde, porque ya le empató España, ya le empató Uruguay y va contra Arabia en la última jornada. Si Cabo Verde hace la mística y le gana a Arabia, llevaría 5 puntos. Y si Uruguay le gana a España, Cabo Verde tiene aspiraciones de irse como líder del grupo. Imagínate, está compartiendo grupo con Arabia, con España, con Uruguay y Cabo Verde, que tienen 500,000 de habitantes, que es medio Culiacán, todo un país. Bueno, puede hacer historia, ya lo hizo ayer, 2-2 contra Uruguay, partidazo y una historia muy bonita que estamos viviendo en este mundial. Para cerrar la jornada de ayer, Nueva Zelanda cayó 1-3 ante Egipto, los japoneses, es decir, los faraones, que por fin ganan en este mundial. Y bueno, para hoy tenemos una jornada bastante interesante. A las 10 de la mañana, uno de los GOATs, porque luego me atacan aquí, para mí es uno de los GOATs, Argentina, Messi y compañía se enfrentan a Austria, un partido más interesante que contra Argelia. La verdad creo que Austria tiene por lo menos mejores nombres. Veremos cómo le va a Messi. Por el bien de mi parlay y mi quiniela, espero que le vaya muy bien. Ya no me interesa que meta 5 goles si quiere, pero que Argentina gane. Luego a las 2 de la tarde tenemos un Francia-Irak, que bueno, Francia debería ganar fácil en este mundial, ya no se sabe, pero esperemos que así sea. Luego, para mí el partido más interesante del día es el Noruega-Senegal. Senegal que jugó muy bien contra Francia, Noruega que aplastó a Irak la jornada pasada, 5 de la tarde, un partidazo. Y para cerrar la jornada y algo más tranquilo, un Jordania-Argelia a las 8 de la noche. Bueno, esa es la jornada del día de hoy. ¿Tú qué esperas de Argentina hoy, Héctor?
1: Que vuelva a ganar y que vuelva a lucir la figura del mundial, que es Lionel Messi.
0: ¿Tú crees que puedan volver a golear?
1: Claro, tienen a Lionel Messi, el mejor jugador del mundo, bueno, por lo menos de esta generación.
0: Bueno, veremos, yo creo que sí ganan, no creo que tan aplastante como contra Argelia, la verdad, la Argelia y sobre todo el portero, que es hijo de Zinedine Zidane, déjame decirte, pues parecía que no tenía manos, pero bueno, creo que Messi, por su bien, por mi bien, espero que así sea. Pero bueno, esa es la jornada del día de hoy en este mundial que nos está regalando cosas magníficas. Pero ya vamos rápidamente de esta sección deportiva.
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1: Nos vamos a ir a la pausa. Cuando regresemos ya estaremos en el espacio de la mesa de análisis de los influencers de la noticia, coordinados y moderados por el hombre noticia, Olegario Quintero.
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0: bien, ya estamos de regreso en La Plebona, es el 100.9 en frecuencia modulada, y usted ya sabe, somos amigos, ya nos conocemos en las redes sociales. Buen día a todos, y hoy, bueno, le doy la más cordial de las bienvenidas a Horacio, Héctor, Padre Jimmy y José Pepe Domínguez, los influencers de la noticia. Ya están aquí con nosotros, le doy la más cordial de las bienvenidas, Héctor. Vamos rápidamente con el tema del día de hoy.
1: Muy buenos días, Olegario, muy buenos días a los integrantes de la mesa, y vamos con nuestro tema de nuestra mesa, la número 286, y tal como lo habías prometido, Olegario, el pasado viernes, vamos a hablar sobre las encuestas de la presidenta Claudia Sheinbaum, la aprobación que tiene, y también cómo va Morena con rumbo a las elecciones del 2027. Y la aprobación de la presidenta Claudia Sheinbaum se mantiene generalmente alta. Tiene alrededor, dependiendo de la encuesta, en un promedio del 71% en las encuestas que se han realizado de los meses de mayo a junio, aunque tiene, si hay que decirlo, una ligera baja respecto a inicios de este año. Las encuestas claves de aprobación presidencial señalan que tiene una aprobación del 69.7% el primero de junio, que luego baja al 60% al 8 de junio, con una desaprobación del 30%. Y vamos a hablar en lo particular de las eras demotecnia, que fue presentada en junio de 2026, tiene la presidenta Claudia Sheinbaum la aprobación del 71%. El financiero, en una encuesta que fue presentada en mayo del 2026, la aprobación es del 69% de la presidenta. Encol, que fue publicada el 27 de mayo, el 68% aprueba a la presidenta Claudia Sheinbaum. Aquí hay una, en esta encuesta en particular, se presenta una caída de 7 puntos desde marzo, cuando tenía

0: El 75% es en una encuesta en particular. Demoscopia Digital, que fue presentado en mayo de 2026, la presidenta tiene el 76.8%. Luego tenemos la donde tiene una la aprobación más baja, y esto se entiende por quién la hizo. La hizo Lorena Becerra para Latinos, tiene la aprobación del 59%, una caída reportada desde 2025. El promedio aproximado de las principales encuestas de mayo-junio es alrededor del 69%. Eso es en cuanto a Claudia Sheinbaum. ¿Comentamos Morena o lo dejamos para la siguiente intervención?
1: Pues hay que dejarlo para que haya todavía mayores datos. Un primer comentario, Pepe.
2: Bueno, muchas gracias. La presentación que hiciste ahora me gustó más que las otras. Que
1: sí, porque me regañaron porque dicen, tardan media hora, sí, en presentarse todos.
2: Y en la
1: parece que son unos quedadores de bien.
2: Y en la chorcha, sí.
1: No, parece
2: bien. ¿Para qué
1: bien
2: pierdes tiempo con nosotros que somos de los?
1: No, bueno, es que el auditorio nos está regulando y hay que hacerle caso.
2: Es lo correcto.
1: Sí, ¿no? Muy bien, ¿estás claro de acuerdo, Horacio?
0: Hay que pagarle. Al tema, Pepe, el tema, por favor.
1: No, hombre,
2: pero no vamos
1: también
2: a perder más tiempo.
1: Oye, mira, tema, lo que Pepe. Dice, que hay que darle un cheque al auditorio también. Oye,
2: hay que pagarle.
1: Nos van a dejar en la ruina.
2: Si el dinero es lo que sobra.
1: No, pero es una.
3: Hay que darle pan.
2: Pan y
3: se le da pan y en
2: nosotros le damos circo y hay que darle
1: bueno,
2: pan.
1: Bueno, Dulce, doble ración de pan el día de hoy, ¿no? Para toda la gente que nos escucha. Y hay que hacer una dinámica. Voy a implementar una dinámica mes a mes en esta mes, en la mesa de los influencers para el auditorio. Tienes razón. Me da coraje aceptarlo, pero tienes razón.
4: Trump está repartiendo cheques en el mundo.
1: Tienes razón. Nos vamos a trompar.
2: Bueno, pero como dice Héctor, voy al tema. Pero,
1: bueno, nos vamos a trompar, ¿te parece?
4: Pero hay que ser trompudos, sí, pero no cochinos.
1: No. Sí, está bien.
4: O cochinos, pero no trompudos.
1: Sí, más, sí. Mejor. Sale. Bueno, sales.
2: Miren, yo, grosso modo, como dicen a nivel bosque, desde que entró Claudia Sheinbaum al gobierno, anda en alrededor del 70%, y no ha cambiado drásticamente, por más campañas negras, por más ataques, por más conspiraciones, incluso por los problemas que tenemos con Estados Unidos. A veces levanta un poquito, a veces baja un poquito, pero se mantiene en este promedio, que es el promedio también de la satisfacción de la población mexicana. Y la satisfacción de la población mexicana, de una vez les digo, no es solo por los programas sociales, es también por la política laboral, por la política integral que hay a nivel internacional y a nivel nacional. Una política que favorece a la mayoría absoluta de la población. Una política que ha hecho que sea calificada Claudia Sheinbaum como la mejor líder de la izquierda del mundo. Por sus características, por su empatía, por la política, por lo que hace todas las semanas y todos los días. Una política de apoyo que qué bueno que no se mantiene al 90, 80, 100%, porque ¿por sería no? Una no es correcto eso, no,
1: claro
2: no sucedería,
1: sí, claro.
2: No es correcto, entonces
4: nadie te la cree.
2: qué bueno nadie se la cree, sí, en los países donde el 100% apoya no es cierto, ¿no? Entonces, pues qué
4: Venezuela,
2: bueno,
4: Cuba,
2: qué
4: China,
2: bueno, qué 70. Bueno que no
1: adelante, pues bueno,
2: las dictaduras, sí, como
1: ya
2: Milley,
1: vamos, está bien,
2: Milley,
1: sí,
2: etcétera.
1: Adelante,
2: bueno, entonces yo creo Milley, que la política no laboral, que ha habido un mejoramiento tremendo de los trabajadores en México, de los maestros que estaban diciendo que viven mal, que quieren recibir una pensión de 30,000 pesos, pues tienen garantizada una pensión a pesar de la reforma de 17,000 pesos promedio, y se puede ir mejorando porque tienen otras prestaciones. Yo creo que la política laboral, la política hacia el sector empresarial, la política en general es muy buena, y la política internacional también. El hecho de resistir y estar resistiendo los embates de parte de Estados Unidos, que está embravecido contra América Latina por una intervención de la mano de Israel y del Mossad, que se meten, están metiéndose por todos lados, y que en México también se están metiendo, encabezando con un narcotraficante de Honduras, que tiene todo un operativo. A pesar de todo eso, en México estamos avanzando y estamos bien, y como prueba, solo pongo un ejemplo, el mejor mundial de la historia, y de competido ahora en vivo con 3 países, se está haciendo en México.
4: Según tu encuesta.
1: Bueno.
2: ¡Felicidades!
1: Bueno, voy a dejar abiertas las corcheas para el mejor mundial. Bien, voy con Horacio Roldán, nacido en Sonora, y no lo sé quién le dio la ciudadanía aquí en Sinaloa. Adelante.
4: No la tengo, leer.
1: No, no.

0: ¿Cómo
1: Soy
0: no?
1: visitante.
0: ¿Cómo no? Ya me dijeron que traes tres pasaportes. Uno de Europa, de la Comunidad Europea. Uno de Sonora y uno de Sinaloa. No me vas a
1: De
0: medir.
1: Sinaloa,
0: Hacer...
1: no, no me conviene
0: Ah,
1: ahorita. O sea,
0: sí, de Europa sí.
1: anda muy desprestigiado
0: Caray.
1: Sinaloa ahorita. Las placas del carro, fui a Durango y se las quité, pues está medio
0: Por
1: pesado.
0: codo, pague aquí en su estado.
1: Mira, Lagario, cualquier encuesta y cualquier resultado, porque aquí el compañero, bueno, solamente da el resultado. Cualquier encuesta tiene que estar en función a algo. ¿Qué le preguntan? Una encuesta es muy sencilla. A nivel país, hacen, digamos, tantos encuestas, llaman por teléfono, hazme el favor, a unas, ¿no? Y evidentemente tienen mucha representación, pero depende de qué le preguntes. Y además la respuesta es sí o no. Por ejemplo, llaman por teléfono, te llaman a ti, te dicen, oiga, ¿está usted de acuerdo con Sheuman? Sí, o no. Bueno, ¿qué quiero decir con esto? Que ese número, evidentemente, sí tiene una representación de lo que la gente siente y apoya o no a nuestra presidenta, pero no es lo único. Y resulta que cuando vienen procesos más particulares, como el que va a haber ahora, en el año que viene, resulta que preguntan, y la escala cambia, ya no es a nivel país, es a nivel municipio. Y el nivel municipio va a definir el apoyo estatal. O sea, cada estado tiene tanto de apoyo y además hay muchas morenas, muchos países y muchos apoyos o no a nuestra presidenta. Por ejemplo, donde mayor la apoyan, así como estado, pues es en Quintana Roo, Legario, casi 80%. Y donde menor la apoyan, pues es en Sinaloa, Legario, así de sencillo. Mitofsky, con todas, cada lunes hace para El Economista, periódico de circulación nacional, que no oí ahí que están reconociendo la de Mitofsky, que tiene su calidad. Ahora, otra de las cosas que estamos analizando a la
0: la última
1: presidenta,
0: de ellos.
1: desde que inició en este año, tiene tal dinámica su gobierno, Olegario, que no la están calificando ahorita como cuando la calificaron en enero. Por ejemplo, ahorita no es lo mismo. Le preguntan a la gente, ¿qué opina usted del concepto soberanía que nuestra presidenta utiliza? Eso no preguntaban en enero. Ahora, por municipio, el que menos apoya en el país es Culiacán. Y es el que menos, es el último lugar por municipio de los mil y tantos que hay que no apoya a la presidenta. ¿En qué no la apoya? En su discurso, Legario. O sea, en lo que ella dice no convence a Culiacán. El discurso de nuestra presidenta no la convence. Y tienen razón, porque Morena aquí dejó sueltos todas las opiniones negativas contra Morena como partido, y eso que es el partido de la presidenta. Dejó sin responder, sin tener una actitud digamos, de respuesta, así como puede haber un programa que defienda a la presidenta, que ahora lo tiene esta señora alcalde, que es derecho de réplica. En Sinaloa, todo bien. Por ejemplo, acaba de pasar en este fin de semana algo interesante. Un licenciado, un abogado, acusó a la señora Gárate, aquí diputada, que ella estaba prácticamente en campaña y avasallante contra Morena y contra el gobernador, y dice que anda muy así porque tiene un parentesco o familiar o algo con alguien de ¿cómo se llama? De los grupos que se pelean ahorita el poder, delincuenciales. Bueno, y ella es la primera vez que tocan a esa señora. Morena, en todo lo que lleva el gobernador, prácticamente la dejan hablar, la dejan hacer política, y lo mismo, los restauranteros o cualquiera que entrevistes, el PRI y el PAN han tenido éxito aquí en Culiacán en lo que respecta a la inseguridad, porque estos bófonos, Olegario, junto con esta señora, si algo, si estornudan, si asesinan feo, o supuestamente a ella la amenazaron, parece no sé los detalles, pero resulta que hablan ya juzgando que la culpa la tiene el gobierno, ya como elemento juzgado. Yo creo que tienen o compraron la misma bola de cristal del padre Jimmy y de Héctor en el mismo tienda china. ¿Por qué? Porque esta señora, por ejemplo, para pelearse contra ese abogado que está hablando.

0: hablando mal de ella, dice, ¿y por qué no ya atacaran a Rocha?
1: Lleva 5 minutos.
0: Sí, ¿qué significa? En primer lugar, no es en sí, es estrategias regionales. Y aquí llevo mi conclusión. Por primero, favor, Horacio. La presidenta tiene preferencias y votaciones ya definidas en función a regiones del país, no es para uno solo, en donde Sinaloa es el que menos la apoya.
2: Muy fíjate bien. Que eso no es cierto.
1: A ver, Héctor, adelante, te escuchamos.
2: Quien menos apoya a la presidenta es Zacatecas, ¿no? Con el 54%.
0: Sinaloa tiene 44.
2: Tiene el 56%.
0: Es menor todavía, el más bajo el apoyo. ¿Tiene
2: Sinaloa? 56.2%.
1: En promedio.
0: Sí. No estatal, por municipio. ¿Qué municipios tiene?
2: Por Sinaloa, aquí dices estatal.
0: No. 56.2%. No por estado, por municipio.
1: Muy bien, mientras consigue los municipios, a ver... voy con el padre Jimmy.
3: Pues si quieres saber los municipios, que pague la encuesta también Horacio, ¿no? Porque la encuesta es de quien la paga o legal.
0: No, señor, el economista la paga.
1: Es que Horacio dice que en Sinaloa, en el municipio, se va a los municipios, no solamente a Sinaloa, en Sinaloa está por encima del 50, en general, en
2: pero medio. En una encuesta, ¿no? Porque hay otras encuestas donde sale con el 68%.
1: Sí, sí, o sea, a eso me refiero.
2: No podemos casarnos con una encuesta.
0: ¿Cuál es por municipio?
2: No podemos casarnos con una encuesta.
1: Padre Jimmy, luego regresamos.
2: Ahora resulta
1: contigo.
2: Que estás en contra de la presidenta. No, ya no te entiendo. Bien, no sigo tu línea yo, ¿eh?
1: Está bien.
2: No entiendo. Estamos hablando que la presidenta estaba imposicionada y te enojas, Horacio.
0: No seas infantil. No es que estaré a favor o en contra de la presidenta. Es analizar datos. Analizar y otra cosa.
2: Horacio se desmaya y vuelve. No vuelve en sí.
1: Ah, bueno, o sea,
2: no lo entiendo, Horacio, la verdad. No lo entiendo.
1: Padre Jimmy, por favor.
2: Sí, mientras tanto, entender el modo de pensar de Horacio.
1: Jimmy, adelante,
2: no lo entiendo.
3: Cuando la presidenta lanzó la encuesta donde decía que estaba 7 puntos arriba, pues nadie dijo nada. Salvo Horacio, que es el único que pegó
2: si
3: el cacareo,
2: bien,
3: ¿no?
2: Se queja de
3: pero
2: todo.
3: Nadie,
2: está
3: bien. Nadie le dijo.
0: Por estado oiga, no, por municipio.
3: Oiga, señora presidenta,
0: denme
3: está mal.
0: Datos,
3: que
0: sí, mira, sí. Denme datos concretos.
1: Ahí te va el padre por Jimmy, te va a dar datos. Ya hablaste 6 minutos, déjame al padre
3: ni
1: un minuto.
3: Ni siquiera Lito reclamó, nadie reclamó.
2: ¿Y Horacio sí?
3: Y solamente el Chairo, a lo mejor no le llegó el cheque este mes, por eso.
1: Está bien, padre.
3: Se le fue el dinero al
1: centro. Ya están hechos los cheques, ya están hechos los cheques.
0: Datos municipales.
3: Las encuestas son ambivalentes. Yo le creo más a las tómbolas que a las encuestas, Algario. Porque ahorita ya la encuesta hasta son digitales. Hasta un niño de 4 años te pone sí, te pone no. Entonces, prácticamente lo que importa, ¿verdad? Ese sentido.
0: No mientas, padre Jimmy, no es así.
3: Es el censo del pueblo. Es la voluntad.
0: Es la mejor forma.
3: Acuérdate lo que dice.
0: De apropiarse de una realidad.
3: La voluntad del pueblo es la voz de Dios, ¿no? Entonces, lo que piensa el pueblo de la presidenta es lo que realmente importa, ¿no? No cómo haga la pregunta.
0: No en el estado.
3: Si es cualitativa o cuantitativa. O si lo hace de acuerdo al municipio.
0: Dice Horacio, municipio.
3: Es que yo le creo lo que dice el INEGI. Es que yo creo lo que dice el periódico local. Es que yo creo lo que dice fulano de tal. Horacio, tú puedes sentir cuando viene la presidenta de Sinaloa cómo se le recibe con los brazos abiertos, con esa atención que ha tenido. Prácticamente el pueblo sinaloense le ha abierto las puertas a la presidenta, y aquí que a quien ponga Morena, si es abanderado por la presidenta, ese va a ganar. ¿Por qué? Porque hay un beneplácito por la presidenta.
0: Según tu bola aquí, de cristal,
3: según
0: comprando en tienda china.
3: Mi análisis. No es mi bola de cristal, es el análisis.
0: A ver, analiza apoyo ahora, por municipio.
3: Ahora, por municipio.
0: Por municipio.
3: Por municipio va muy bien también Morena.
0: ¿Cuánto?
3: Va
0: ¿cuánto
3: muy
0: lleva
3: bien.
0: Morena por municipio?
3: No
0: en Culiacán.
3: No tengo esos datos ahorita apuntados.
0: No los inventes. Pero no los inventes.
3: Digo, no los tengo apuntados. Por eso no se lo voy a dar.
2: A ver, dados datos tú a conocerlos.
3: Pero tampoco voy a decir,
2: Horacio,
3: como tú.
2: Tú no tienes los datos, dámelos a conocer.
3: Dámelos por municipio.
2: A ver, dánoslos por municipio, te escuchamos.
0: Por espérame, municipio.
1: No, permíteme, Horacio, a ver, concluye, padre, por favor.
3: Sí, en este sentido, Olegario, las encuestas son de quien las trabaja, de quien las mueve. Ahora, hay encuestas locales y encuestas nacionales e internacionales. En este sentido, Olegario, el sentir del pueblo es la mejor encuesta.
1: Muy bien, a ver, Héctor, voy contigo un minuto, por favor.
2: Bueno, sí, mira, yo las encuestas que traigo, que son encuestas reales, no datos inventados como los de Horacio, déjame
0: por municipio.
2: Cómo está a nivel estatal. Porque
0: por
2: así
0: municipio.
2: Hace discúlpame, pero los datos que yo tengo son estatales,
0: son
2: porque
0: 18,
2: así los hacen. Son 20, Horacio. Actualízate, son 20, no son 18. Desde ahí estás desactualizado y con datos errados.

0: Bueno, es como que 18 municipios son 20, Horacio, por favor.
1: Déjalo, también deja, vamos. Deja.
0: Es que está bien, es arquitecto, es arquitecto, hay que entenderlo, es un arquitecto. La aprobación de Sheinbaum.
2: ¿Construye castillos en el aire?
0: Castillos en el aire. Demoscopía digital tiene el 69.7%. Encol y análisis tiene una aprobación del 62%, que sí ha caído, ha ido bajando. Y tiene también el 74.5% por otra encuesta que la hizo también Gobernarte. Eso es a nivel estatal en Sinaloa. Ahora, si Horacio tiene los datos por municipio y que nos dé la encuesta, que no los dé.
2: Puede buscarlo. Encuesta,
0: sí. Los estás inventando.
2: Roy Campos, encuesta del economista.
1: Muy bien. José Pepe Domínguez, por favor.
3: Sí, yo regreso. Miren, las encuestas dicen los especialistas, y no se cansan,
0: que son una fotografía del momento. Una fotografía
3: que
0: del momento.
3: Estar variando. Sí. Lo que yo destacaba es que desde que llegó la presidenta Sheinbaum al gobierno, y que además se replica con un porcentaje similar con el expresidente Andrés Manuel López Obrador, 70% de la población los está
0: y se ha mantenido ahí.
3: Se han mantenido. Esa es una constante que no sucede en muchos lugares del mundo. Veamos cómo en Estados Unidos está cayendo estrepitosamente cada vez más Donald Trump con lo que está sucediendo. Veamos lo que está haciendo. Esto, por desgracia, a nosotros nos afecta, pero bueno, ese es otro tema. Reitero, que esto obedece al estilo de gobernar de los presidentes de la Cuarta Transformación, que es en contacto directo con la población, en giras a ras de tierra, en comunicación constante y en atender a todo mundo. Hay un estilo de gobernar en México de estos gobiernos que son de los presidentes y de alguna parte de sus equipos, de estar en contacto con la población, con la sociedad, de mantener un diálogo permanente y de no reprimir violentamente como sucedía en otros gobiernos. Y además de reflejar, de dar una política de apoyo a la inversión extranjera, a la inversión pública-privada, con los polos de desarrollo. O sea, es en toda la amalgama, no solo política social, donde se está haciendo una política de largo aliento, de largo alcance, que va a permitir a la Cuarta Transformación mantenerse mientras tenga este apoyo de la población mexicana.
1: Horacio, ahora sí voy contigo, por favor, un minuto voy a dar.
2: Las derrotas que tuvo Morena en, ¿cómo se llama? Acá en el...
0: Coahuila. Coahuila.
2: Prácticamente eran, como quien dice, diputados locales, ¿no? O sea, ¿qué significa? La dinámica interior de cada estado. Yo no dudo para nada que a nivel de estados, unos más, unos menos... Sinaloa anda en 50 y tantos, pero rebasa el 50% de apoyo a la presidenta. Yo no lo discuto, casi porque 60, tiene, ¿no? El que tiene más Quintana Roo, casi 80%. ¿Qué tiene Quintana Roo que no tenga Sinaloa, que anden en el 50, 52%? O sea, ni de panzazo ganó, no llega ni a 60 el apoyo.
4: El de Maya tiene.
2: Ahora, exactamente. Ay, sí, quiere decir que a nivel regional tienen distintos comportamientos. En Sinaloa, ¿cómo? ¿Por qué ganó? No hay que echar los ojos atrás. En el estado donde arrasó el PRI, 16, ¿cómo se llama? Diputados, implica lo regional. Haya sido, como decía Calderón, de alguna forma perdió Morena 16 y deben de prenderse sus focos rojos. Si quiere, ahora resulta que ahí mismo, en ese mismo estado, hay una ciudad, Piedras Negras parece, que apoya a la presidenta con el 72% de aprobación. Mientras perdió Morena, en el mismo estado, perdió Morena toda la representación local. O sea, ¿qué significa? ¿Por qué se dan eso? Porque, y otra cosa, tenemos que ver que el comportamiento es diferente cuando está por estado que por municipio. En municipio, el que destaca en todo el país por apoyar menos a nuestra presidenta es Culiacán. La pregunta es ¿por qué?
4: Muy mal,
2: ¿por qué? Por una sencilla razón. Porque Culiacán, desde que empezó el problema con Trump, ha sido atacado narcoterrorismo, le agarraron a los 10, desbarataron la violencia. ¿Y a quién pone como presidente municipal? Y resulta que no tiene, no ha tenido capacidad, no ha tenido capacidad Morena de

0: revertir esa idea. No la ha tenido. Ahora, dejaron hablar y dejan hablar cualquiera que le preguntan o un desgraciado accidente o muertes que hay. Nunca mencionan que es por el enfrentamiento entre los grupos delincuenciales. Directamente esta señora Paola decía, la responsabilidad es del gobierno, o sea, todo es responsabilidad de la presidenta, cuando nos ha apoyado a más de 15,000 soldados con todo el equipo. Y pero a la gente del municipio de Culiacán no la convence eso. Y Morena está dormido en Sinaloa.
1: Sí, vi un promedio de en que en Culiacán anda por el 50% la aprobación.
2: Depende 50, de la encuesta.
1: Un 50% es de los más bajos que hay en el país en apoyo a la presidenta, si fuera el 50% o el 40%. Sin embargo, sigue siendo un apoyo mayoritario, porque los que están en contra, hay unos que no opinan, que no participan, el apoyo sigue siendo mayoritario. Y tiene que ver esto con lo que pasa en Culiacán. La violencia, la guerra y la campaña permanente, como bien señaló Horacio. Yo quiero ir a Morena. No quiero ir a Morena como partido, porque no soy de Morena. Quiero ir a las encuestas. Esta política del gobierno mexicano de la Cuarta Transformación es lo que sustenta que Morena aparezca en promedio nacional del 40% hacia arriba en prácticamente todas las encuestas de preferencias electorales. Tener 40% en la preferencia electoral en este país, mientras que los partidos de oposición andan en alrededor del 10% hacia abajo, 11%, 12% hacia abajo, representa también en la expresión política ese apoyo de la ciudadanía a la Cuarta Transformación, a la forma de gobierno que está operando la presidenta Claudia Sheinbaum y a las políticas laboral, a la política de inversión pública, a la política internacional y, por supuesto, a la política social.
3: Muy bien. A ver, voy con Héctor. Gil, por favor, más números.
4: Sí, vamos a hablar de las preferencias electorales rumbo a 2027. Vamos primero a hablar sobre diputados federales.
3: Que falta mucho, ¿no?
4: Morena mantiene una ventaja sólida a nivel nacional, aunque tiene alguna competencia en estados, ¿no? El Universal publicó que Morena tiene el 39% de intención de voto para la Cámara de Diputados. Subió de que tenía el 34%, ¿no? PAN tiene el 11%, PRI el 10% y MC el 9%. De las Heras Demotecnia publicó que Morena es el 44% en preferencias para diputados federales. Esto nos habla de que también en lo que es el escenario para las gobernaturas, las 17 que estarán en juego en este próximo año, Morena lidería los escenarios para 15 de estas 17, ¿no? Con PAN, PRI y MC disputando según lugares.
3: Según la encuesta.
4: Te doy sí. El dato. El promedio nacional aproximado de Morena es del 40 al 45% con intención de voto para 2027, donde en este momento es intención de voto solo para el partido, no hay candidatos. Ya esta fotografía del momento variará cuando haya candidatos de los diferentes partidos.
3: Muy bien.
4: Sin embargo, hay que recordar que Morena ya inicia el proceso a partir del 27 de junio, cuando sí. Registra ya a posibles aspirantes, aunque de momento les llama coordinadores de defensa de la Cuarta Transformación y de la soberanía nacional. Pero bueno, esto ya lo estaremos viendo en las próximas encuestas que se tengan para finales de este año, ¿no?
3: Muy bien. Bueno, voy por el padre Jimmy. Padre, venga.
0: La palabra de Dios nos dice, Olegario, que Jesucristo le hace una pregunta o una encuesta a los apóstoles, ¿no? ¿Quién dice la gente que soy yo?
3: Un sondeo, sí.
0: Sí, un sondeo, que es un prototipo de encuesta. Y,
3: sí, sí, sí.
0: Y los apóstoles, alguno dice que eres Juan el Bautista, otro dice que eres Elías, otro que es algún otro de los profetas.
3: ¿Pero qué le dicen?
0: ¿Realmente eso decía la gente de Jesús? Los fariseos, los escribas, los saduceos decían que estaban endemoniados. A los apóstoles dicen, algunos dicen que eres Juan el Bautista.
3: Juan el Bautista.
0: Que eres Elías o alguno de los profetas. Es decir, cosas muy bonitas, lo que Jesús le endulzaría el oído. Pero lo que en realidad decían los escribas, los fariseos, los saduceos, era que era un endemoniado, ya estaba vetado de la sinagoga, que comía con pecadores.
3: Eran los Trump del
0: exactamente.
3: Momento.
0: Sionistas. Prácticamente el grupo contrario a Cristo le echaba tierra por todos lados, pero los apóstoles no dijeron eso. Le dijeron, algunos dicen que eres Juan el Bautista o Elías.
3: Pagó la encuesta.
0: Es decir, le dijo lo que querían escuchar. La presidenta también, las encuestas, muchas de estas encuestas.
3: Qué mal agradecidos los apóstoles después dice, de que le estaba dando vino, queso, pan.
0: Sí, sí, sí.
3: Qué tragedia para el...
0: Pues, no, no

0: ¿Quién sabe?
1: Pero te digo, Jesús
0: le tomó, que era una cena le, muy brava,
1: le tomó esa palabra. Entonces, bueno, las encuestas, Olegario, son de quien las trabaja, de quien las paga.
2: Y, estás equivocado, Padre Ibe.
1: No tiene razón. Qué raro que la encuesta de latinos, por ejemplo,
2: tiene razón,
1: sea la más baja. Qué raro que las encuestas de Donald Trump sean más bajas que las que tiene los de izquierda. Entonces, prácticamente hay que ver cómo se trabajan las encuestas, cuáles son las preguntas que se hacen. Ahora, hay que ver cómo está trabajando Morena. Después de Coahuila tiene que trabajar más fuerte, porque a Morena se le está cayendo mucho el poder, el gobierno que tiene. O sea, la sinergia que tiene en algunas partes ha caído. Y tiene que haber una encuesta interna para ver qué candidato, qué candidata para presidente municipal, para gobernador o para cualquier otra función pública, sea el más idóneo y el que más le levante puntos.
0: Bueno, hay que recordar, y lo tengo muy claro yo, el tema, el grave problema de Morena, son los militantes, los funcionarios y los que hoy dirigen al partido de Morena. La propia presidenta, fíjate cómo ha de tener la realidad la presidenta de la República, cómo ha de tener la realidad de frente a lo que hacen sus trabajadores del partido de Morena como funcionarios y los dirigentes de Morena. Prueba de ello de que hizo un cambio en Morena, puso una persona picuda, fuerte, que va a estar respondiendo, porque esa es la dinámica que quiere la presidenta. Y en una ocasión, en una gira que hizo por el norte del país, la presidenta, harta de lo que estaba pasando en Morena, les dijo: pónganse a trabajar, vayan al pueblo, vayan al piso, vayan al terreno, porque todo mundo, al modo de Morena se ha convertido en el partido y funcionarios que vienen de Morena en las selfies. Están compitiendo terrible con los priistas y panistas en selfies. Ellos no hacen otra cosa más que selfies. Ustedes analicen Sinaloa. Sinaloa, por ejemplo, hoy con lo que está pasando en Sinaloa, todo mundo como ratas están queriendo saltar del barco, como para beneplácito de muchos, pues el barco finalmente no se hunde. Incluso esa es la gran diferencia. Pero hoy es como una bola de ratas que está saltando del barco. Hoy con el gobernador Rubén Rocha Moya, y que hoy, por ejemplo, vemos hasta los candidatos que no quieren decir nada de Rocha, están negándolo, como uno de los apóstoles también lo negó, ¿verdad? No sé si estaba sobrio, ese era el único sobrio, pero así está pasando en Sinaloa. Vean a los candidatos y candidatas, no quieren saber nada del gobernador Rubén Rocha Moya, como si fuera el apestado hoy de este proceso. Y también chequen ustedes quién defiende el proyecto del gobernador. No hay nadie en la mesa, no hay personas, no hay funcionarios que puedan decir algo contrario. Bueno, es la única, pero está sola en el desierto, Pepe, políticamente. Es la única persona que está sacando el pecho, que está sacando a través del trabajo, de cómo se está llevando el trabajo. Ella ha sido la revelación para muchos que no tenían el conocimiento real de quién era la exsecretaria general, hoy gobernadora interina, y que precisamente el grave problema de Morena, como en los mejores tiempos del PRI, es Morena y sus integrantes. En Morena están peleando vorazmente por la candidatura, porque saben que el tema es ganar la candidatura a la gubernatura y a diputaciones federales, diputaciones locales, a las alcaldías, porque llegando a la candidatura saben que tienen robada la elección. Prácticamente están en el poder, porque se recuerdan en el mejor tiempo del PRI, que todo mundo pues le metía todo a la candidatura.

0: porque si eran candidatos, iban a llegar. Hoy está pasando lo mismo, a pesar de que Morena tiene 7, 8 años, después de que Andrés Manuel López Obrador creó este proyecto, hoy Morena tiene ese gravísimo problema. Hoy en Sinaloa, bueno, pues no hay nadie que defienda a Morena. ¿Quién defiende a Morena? Dígame, alguien. Uno. Estoy dando dólares porque quien diga quién defiende a Morena hoy aquí o al propio gobernador. Pregunten ustedes, vean las redes, vean quién está. Y aquí en Sinaloa, uno de los principales que puede llevar votos al próximo proyecto de la Cuarta T es Rubén Rocha Moya y el proyecto de él, aunque mucha gente, porque aquí en Sinaloa, pregunten si hay Morena como partido, chequen, pregunten si hay un partido de Morena, no lo hay, hay grupos, tribus que tienen pues algunos, pero aquí en Sinaloa hay un proyecto que ganó muchos adeptos, y que hoy precisamente es materia de golpeteo para el proyecto de la Cuarta Transformación a nivel nacional. El proyecto de Donald Trump de golpeteo para América Latina de frente a las izquierdas, hoy en México, se llama Rubén Rocha Moya. Es el proyecto a desbarcar, a desbarrancar, ¿por qué? Porque si gana Sinaloa, Donald Trump, si gana México, estaría ganando América Latina. Ese es el proyecto de él. Pero bueno, los hoy influencers tienen opinión de alto nivel. Voy con un comentario ya final para culminar esta mesa del día de hoy. Pepe, voy contigo. Un primer comentario, tienes un minuto.
1: Voy a Morena. Miren, cuando el presidente, el expresidente Andrés Manuel López Obrador hizo su última
2: campaña. Pero ponte de pie.
1: Última campaña, me pongo de pie, para ganar la presidencia de la República, abrió Morena y abrió su campaña y abrió su candidatura a todos los tipos de apoyos, a todos los apoyos. Y hubo
0: priistas. ¿Hasta tómbolas?
1: Hubo priistas, no, las tómbolas llegaron después.
0: Sí.
1: A muchos priistas y muchos panistas que al paso de los meses y a pesar de que les retribuyó con cargos, fueron desmarcándose y saliéndose. Pero muchos se quedaron, pero esta política, este modelo de abrir a Morena a ser receptáculo de todo tipo de políticos y todo tipo de gentes, se mantuvo en Morena, y creo que es el momento, la nueva dirigente Ariadna debe modificar, ya lo está modificando y ya está poniendo mejores controles de la gente que va a llegar. Ya han vetado a algunas gentes, acuérdense que el exgobernador de Oaxaca, el de tan pernicioso de Veracruz,
2: Félix Salgado
1: Macedonio, todos ellos se metieron. Se quisieron meter, algunos de ellos fueron vetados. El propio hijo del presidente y abrió esas arcas para que se metiera muchísima gente. También en Sinaloa se metió muchísima gente a Morena y en todo el país. Yo creo que es el momento en que Morena debe hacer una pequeña, si no depuración, porque eso es muy malo, debe cuidar mucho los controles para que el ingreso, debe cuidar los antecedentes. Ahora las candidaturas ya van con una carta de no antecedentes, de no estar en ese proceso, porque si no, ahí viene ya lo dijo el exalcalde de Ahome, ya viene, y si un juez le da la posibilidad de que contienda, a lo mejor es el sexto que estábamos buscando.
0: Okay. Muy bien, voy con el doctor Horacio Roldán. Horacio.
3: Olegario, no tiene mucho que buscarle tres pies al gato, así de sencillo. En este momento, según los números y las encuestas, es lo más científico y profesional. No con el padre Jimmy, no esa bola de cristal de Héctor, no. Para ver cómo está el comportamiento en Sinaloa, específicamente con relación al 2027, que vienen presidencias municipales y gobierno del estado, no nos sirve mucho la votación estatal, así de sencillo, o el comportamiento. Muy sencilla la cosa. En Sinaloa, el discurso de nuestra presidenta,
2: ¿vas a decir que va a ganar el PRI?
3: A favor de que no meta las manos Trump a favor de que está financiada la violencia, a favor de que no puede Estados Unidos configurarse en una lista como el juez del mundo, y ahí nos afectó en Sinaloa a las dirigencias estatales e inclusive de administración. Ese discurso no tiene Morena la capacidad de revertirlo hasta este momento, Legario. Cualquier sinaloense que ve que te atropellaron, mataron, le echa la culpa al gobierno. No hay una capacidad de respuesta de Morena. Los priistas y los panistas, los MC, y todos los istas están haciendo su apogeo. Esta señora, porque la amenazaron, le pusieron creo que unas flores en su casa, no creas que culpa a su relación, lo que sea, no, Padre Jimmy, pero ¿qué significa? No, hay una circunstancia, no tiene la capacidad Morena y no quiere, no le es más, y admito una cosa,
0: concluye Horacio,
3: inclusive el mismo Morena se ha desapartado, ha puesto la raya en relación, sin ser todavía juzgado y procesado o algo, ya pusieron la línea de Rocha Moya, el mismo Morena y todos sus secuaces anteriores como Ferreiro, Benítez, etcétera, se levantaron los demonios, los fascistas se levantaron, sí. Olegario, y gracias. Morena tiene que reconstituir,
0: gracias,
3: el discurso de Rocha, pero no sobre Rocha, sino otras direcciones, otros liderazgos, otra, sí, Morena, y bien, que apoya a la presidenta. Muy Morena, bien. Sinaloa no apoya a la presidenta ni el discurso oficial México.
0: Héctor, voy contigo.
2: El dato que me faltaba, Campeche y Michoacán son las que se podrían perder, y hay focos prendidos en Zacatecas y Tabasco por divisiones internas de Morena. Y déjame darte la encuesta, ¿cuál es la preferencia electoral que tiene Morena rumbo a la gobernatura de 2027? En este momento es del 39% y PRI y PAN anda alrededor del 10% cada uno, ¿no? O sea, todavía...
0: Pues es mucho por la oposición, porque no hay nada.
2: Sí, no.
0: No hay nada, solamente se quedaron por como marca. Fotografía final.
2: Es por marca, no hay candidatos, y sin embargo, la preferencia electoral, no obstante lo que diga quien antes era morenista y que hoy está en contra de la presidenta Horacio Roldán, en este momento, Sinaloa, la gobernatura la ganaría Morena.
0: Muy bien, voy con el padre Jimmy, y bueno, pues su bendición también, padre.
4: Con mucho gusto, Lagario. El cacareo de Donald Trump se acaba en noviembre con las elecciones intermedias. Si le va bien, si le va mal, sabrá Dios cómo le va a ir, pero se acaba todo ese cacareo contra América Latina, ¿no? Ahora bien, en Sinaloa está fuerte todavía.
1: Esa bola de cristal no funciona, Padre.
4: Los machismos están fuertes en Sinaloa. Los cuadros de Morena están descuadrados, Olegario. Entonces, hay que trabajar en torno a eso. Y va a haber sorpresas en estos días en el registro de los candidatos. No nada más van a ser candidatas. Va a haber hombres también que se van a apuntar ahí en esa lista. Si me permite la bendición.
0: Venga, padre, por favor.
4: Usted la bendición de Dios Todopoderoso, Padre, Hijo y Espíritu Santo, se acompañe y guarde para siempre. Amén.
0: Muy bien, pues ahí tiene usted la opinión de José Pepe Domínguez, del doctor Horacio Roldán, del padre Jimmy, que viene también aunado a una bendición para ustedes, y por supuesto la opinión de Héctor Gil. Es pues un mosaico de opiniones que... La intención de la mesa es que usted tenga las 4 o 5 opiniones, incluida la de un servidor, para que usted tenga el panorama total. Y usted, a la hora de emitir un juicio, una opinión, bueno, lo haga con mayor peso y mayor contundencia. Así es la mesa de los influencers de la noticia. Nos vamos, nos escuchamos, ¿sabe cuándo? Hasta la próxima.
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2: El programa de estimulación de lluvias en Sinaloa está listo para aplicarse este año, pero solo se activará si las condiciones climáticas lo hacen necesario, informó el subsecretario de Agricultura Estatal, Ramón Gallegos Araiza. El funcionario explicó que los pronósticos del Servicio Meteorológico Nacional anticipan una temporada favorable de lluvias, por lo que mantenerse en estas condiciones no será necesario realizar vuelos para estimular las nubes. Navolato espera recibir más de 70.000 visitantes durante el próximo periodo vacacional de verano, con una derrama económica superior a los 50 millones de pesos, informó el presidente de Empresarios por Navolato, Jorge Quevedo Beltrán. Los destinos con mayor afluencia proyectada son las playas de Altata, Isla Cortés, El Tetuán y Dautillos, así como comunidades de turismo rural como San Pedro y Yebabito, que cada uno atraen a miles de familias. El Ayuntamiento de Culiacán, en coordinación con instituciones culturales, científicas y deportivas, presentó la oferta de cursos de verano 2026, que estarán disponibles durante el próximo periodo vacacional, con el objetivo de brindar a niñas, niños y jóvenes espacios de aprendizaje, recreación y desarrollo de habilidades. Autoridades municipales estuvieron acompañadas por representantes del Zoológico de Culiacán, Parque 87, Instituto MIA, Jardín Botánico, Centro de Ciencias y colaboradores de Plaza Cuatro Ríos y Explanada, quienes dieron a conocer las distintas actividades que se ofrecerán, áreas como ciencia, tecnología, música, fotografía, fútbol, natación, turismo y otras disciplinas. Más de 6.000 niñas, niños y adolescentes han participado durante el primer semestre del año en actividades de fomento a la lectura organizadas en la red de bibliotecas de Culiacán, informó el director del Instituto Municipal de Cultura, Juan Adolfo Plata Guzmán. Destacó que el aumento en la sociedad refleja el interés de las nuevas generaciones por acercarse a la lectura a través de dinámicas y programas impulsados por el municipio, informó Araí Blanco.
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3: 9 y 3.

0: ¡Leones! ¡Buenos días! ¡Buenas, buenas, buenas! ¿Cómo anda Culiacán, Sinaloa? ¡Bravo! Ay, esa energía del hombre noticia, ¿verdad? Anda, ¡ira, ira, ira!
1: ¡Energía!
0: ¡Ay, no! ¡Ay, no! Le pegó hasta la puerta, ¡qué bárbaro! ¡Leones! ¡Qué rollo con el arroyo! Muy buenos días a la vida y al amor. Lunes 22 de junio.
1: ¡Ay, qué rápido!
0: O sea, ya se va a acabar el mes.
1: Ya pasó el Prax Fest.
0: Ya pasó el Prax Fest, ya pasó mi cumpleaños, pero ay, hasta que se acabe junio,
1: cuenta.
0: Sí, cuenta todavía, cuenta. Plebes, aquí vengo más para allá que para acá. Vengo toda hinchada, vengo arrastrando la cobija, pero a trabajar y a ponernos las pilas, que esto es parte del show.
1: Obvio.
0: Así que, plebones, aliviánense, soy tu amiga Mónica Prado, la plebona de la Prax.
1: ¡Y la fresita!
0: Ya estamos aquí con ustedes, ya se la saben, de lunes a viernes,
1: sí.
0: De 9 de la mañana a 1 de la tarde. Fresita, ¿cómo te fue a ti?
1: Pues muy padre, fin de semana, empezamos el viernes con el Prax Fest.
0: Oh, sí,
1: allá
0: sí.
1: Hubo uno que otro plebón, pero nos faltaron, ¿eh? Nos faltaron plebones. Pero pues la verdad no la pasamos bombastic, baile y baile.
0: Chicle bomba.
1: Estuvo brutal la fiesta.
0: Ándale, como dice Ole.
1: Sí, brutal.
0: Brutal.
1: Pero pues si se quieren dar cuenta de cómo estuvo la fiesta, sigan en redes sociales a la Prax, a la señorita.
0: Ay, sí.
1: Y ahí están todos los videos de la fiesta, plebes, nombre.
0: Sí.
1: Un fiestón que se llevó, la neta casi casi nos amanecimos, pero pues no. Pero la neta.
0: Ajá.
1: No, estuvo de más.
0: La neta, gracias a Dios, sí fue un fiestón.
1: Sí.
0: Lo prometido es deuda, como dicen. La neta, sí se logró. Así que, pues bueno, ya venimos. Se podría decir que recargadas, porque un poquito, sí, medio, ay, así, poquito. Pero venimos recargadas de amor, de tocho morocho. Así que, plebones, comuníquense con nosotros, manden su Prax Audio 6673-881009. Y ahorita volvemos con más música.
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4: Hay jugadores que juegan mundiales y otros que nacieron para ellos. Kylian Mbappé es uno de estos, porque hoy Francia le ganó 3-1 a Senegal. Y la novedad no fue el resultado. La novedad es que la tortuga volvió y volvió a activar el modo mundial. Doblete, figura y otro capítulo más en una historia que cada vez se hace más grande. Porque con sus goles de hoy, Mbappé superó a Lionel Messi en goles anotados en Copas del Mundo. Sí, a Messi. Y lo más importante es que todavía le quedan años por delante. Mientras muchos futbolistas sueñan con jugar un mundial, Mbappé parece jugar este torneo como si fuera su patio de recreo. Cada 4 años aparece, cada 4 años marca y cada 4 años rompe algún récord. Ahora la pregunta ya no es si va a seguir escalando posiciones, la pregunta es hasta dónde puede llegar, porque el récord de Miroslav Klose sigue ahí, a 2 goles, esperándolo. Y si la tortuga sigue en este modo, más vale que empecemos a mirar ese número de cerca, porque cuando llega un mundial, Mbappé, la tortuga aparece.
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0: vuelvas conmigo. ¡Qué bárbaro! ¿Qué rollo, plebonas, plebones y plebenes? Muy buenos días a la vida y al amor. Ya estamos por acá, tus locutoras favoritas, hermosas, claro, preciosas, dándolo todo este lunes 22 de junio. O sea que ya nos falta una semanita para que se acabe el mes.
1: ¡Ay, viene julio! ¡Ay, qué rápido!
0: Julio y el séptimo mes.
1: ¿Ya se acabó el año? ¿Ya llegamos a diciembre? ¿Ya se fue año nuevo? ¿Ya
0: otro ¡ay, enero? Año nuevo!
1: Vayan año viendo la posada, por favor.
0: ¡Ay, sí, pero vienen los meses! Bueno, se podría decir que los mejores meses, porque viene septiembre.
1: Sí, octubre.
0: El pozoli.
1: Ay, sí.
0: Viene el pozoli, viene el Día de Muertos, vienen las posadas, mucho viene mes diciembre. Ya viene mucho el mes festivo, pues. Hay cuenta que descansamos julio y agosto, pero ni tanto porque son vacaciones largas y es salir a la vagancia.
1: Exactamente.
0: Bueno, los que les dan vacaciones.
1: Los que pueden.
0: Los que pueden, pues. Los que no vamos a estar aquí todos los días. Pero ya vienen las vacaciones largas. Y vienen los buenos meses.
1: Ya están en vacaciones largas.
0: Ah, ya salieron.
1: Salieron los niños este viernes pasado.
0: Oye, no capté que no había tanto tráfico.
1: Sí, yo también me pasó ahora, no hay tanto.
0: Sí, es cierto, that's true,
1: hoy
0: es verdad.
1: Hoy están los burrones de Calextra y todo eso.
0: Y yo dije, ¿qué burrones? ¿Qué son esos burrones?
1: Los que no pasaron la materia. Sí.
0: Que van a, ¿cómo se les llama? Recuperación, no sé qué es.
1: Extra o algo así.
0: Extras, ándale, sí, es cierto. Pero pues, yo era de esas, así que no me puedo quejar.
1: Sí, también no los puedo quemar tanto.
0: Ajá, es parte del show. Pero bueno, hoy no podemos ir a los chevos porque están cerrados.
1: El lunes.
0: Pero saluditos al compa Rodolfo que va a andar roncando ahorita crudo, yo creo.
1: En el quinto sueño.
0: Sí,
1: apenas.
0: Porque sí, voy a tomar el domingo, pero el lunes no abro los chevos.
1: Ándale, es un día festivo.
0: Agustín Lara, Germán Catalán.
2: ¿Aló? Excelente lunes, par de hermosuras. Saludos de su amigo Germán el Catalán. Saludos a la chica de la cara angelical, a la ofrecita. Y también saludos para ti, Moniquita Prat. Y qué bueno que fue todo un éxito el Prat

0: de Miami para ver ese partido de España contra la selección de Arabia Saudita, la cual pues la derrotamos por un marcador bastante amplio de 4-0. Como siempre, pues los españoles dando la cátedra en el fútbol, por supuesto, ¿verdad? De la mano de Mikel Oyarzabal con dos goles y un gol del señor Lamine Yamal también y un autogol que hubo ahí, pero eso es de historia. Saludos, hermosura. Un beso y un abrazo de parte de su amigo.
1: Gracias, Germán el Catalán. Ahora es futbolero. Ahora es comentarista.
2: La hace de todo,
1: fíjate, ya sabe todo lo que pasó en los partidos y hasta tiene una foto de perfil con un balón. Ahora eres comentarista, Germán, el Catalán.
3: Muy buenos días, Fresita. Espero que se le hayan pasado muy bien. Aquí estamos al pendiente, ya saben. Correteando la chuleta como todos los días. Y ahora que es lunesito bello, medio nublado.
1: Ay, aquí no está nublado, ¿eh?
2: No, se hizo sol acá.
1: Aquí se hizo el milagro, porque aquí siempre decimos que está nublado y todo Culiacán un solazo. Y un calorón y nosotras, ¡ay, un airazo! ¡Está nublado! Y todos muriéndose allá en otras colonias.
2: Enojados.
1: No, pero ahorita, o sea, se ven nubes, sí se ven nubes, pero por acá todavía no se ve nublado.
2: Miré que
1: un señor que es muy famoso aquí en Culiacán, que él da el clima por

0: gusto.
1: Ok.
0: Él da los pronósticos por gusto, se llama Juan. Puso que iban a ser días muy nublados.
1: Okay.
0: Pues estoy esperando que se nuble más porque...
1: Pues todo el fin de semana estuvo bien nublado,
0: sí,
1: ¿eh?
0: Ayer, ayer.
1: Parecía...
0: Me encantó ayer.
1: Sentía que estaba en crepúsculo yo, todo nublado. No. No me
0: ya sabemos qué estaba haciendo la fresita porque estaba nublado.
1: ¡Obvio!
0: ¡Qué bárbaro, plebe! 6673-88109. Comunícate con nosotras por mientras nos vamos a disfrutar de más música.
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0: ¡Ay, ay, ay! ¡Flebonas, flebones! ¡Qué bonito! Ya se está moviendo la palmera de aquí del Obregón aquí afuera. Ya está, mueves y mueves y mueves. Así que cuéntenos cómo está el climate allá afuera. Porque miren, el viernes transmitimos de otro lado. Ajá. Y sí sentimos que el calor.
1: Ay, ¿sí estaba?
0: Estaba, pero potente, y nos quedamos ahí. Entendemos a los plebones.
1: Ay, y nosotros diciendo acá, rato que hace un frío.
0: O sea, nosotros diciendo que no, un frillazo y todo un calorón allá afuera.
1: Sí, sufrimos.
0: No. Sufrimos. Sí. Pero la verdad, díganos cómo está ahorita, cómo está el climita, cómo lo ven. Está haciendo aire, calor, nublado, pues me imagino que el tráfico está más tranqui.
1: Sí, porque
0: pues no hay tanto. Bueno, no sé si las prepas salieron.
1: Según yo, sí.
0: Las universidades también.
1: Es en general, debe ser en general las escuelas. Así que debe haber mucho menos tráfico, plebes.
0: ¿A poco?
1: Sí, así que hay que disfrutar estas mañanas de no tanto tráfico.
0: Sí, mañanitas largas. ¡Ay! ¡Qué bonito! Chacarrón macarrón, suelta el mitote.
1: Chacarrón macarrón.
2: Hola, ¿qué tal? Muy, pero muy buenos días, chicas, Frank y Fresita. ¿Cómo les dijeron? Ya estamos en este lunes. Feliz inicio de semana. Ya estamos en vivo y en directo, por supuesto, a través de La Fregona 100.9. Tu amigo y servidor, casi nadie, como siempre, dándote los espectáculos. Este lunesito se llevó a cabo el gran final de la novela Corazón de Oro, que la producción reunió a parte de actores para ver el último episodio, que ya finalizó el pasado fin de semana. Y vio por ahí en el evento ahí a los protagonistas: Gabriel Soto, la guapa de Mayrin Villanueva, el primer actor Sergio Kleiner, Diego Olivera, Andrea Torre, Juan Pablo Gil, también la conductora María Cel, Moisés Peñalosa y Erika La Rosa, y muchos más que disfrutaron el gran final de la novela Corazón de Oro, que la verdad fue todo un éxito. Y por supuesto, no puede faltar Gala Montes, que cantaba el tema de la novela, que también estuvo presente en el evento, en el gran final de la novela Corazón de Oro. Y qué gran chica, por ahí me enteré que la producción de la novela Mi Rival, pues ya grabaron lo que será el gran final de esta novela, que ya se va a finalizar el próximo domingo 28 de junio, para que usted disfrute con la familia viendo el final de esta novela, que está buenísima, con Sebastián Rulli, Alejandra Barros, Ela Belder, también Arturo Peniche, también, bueno, mucho más participan en esta novela, que ya este domingo 28 de junio va a ser el gran final de esta novela, que está buenísima e interesante, para que usted por el mundo vaya a perderse el enlace de la novela Mi Rival, que ya se encuentra en la recta final. Ok, por acá tengo saluditos para mi compa Ismael el Gordo, para mi comadre Goyita Guerrero, para mi compa Aurelio y también Laura, que se encuentran chambeando en la Agrícola Paredes. Ahí quedan los espectáculos. Al decirle a tu amigo el Chacarrón aquí en La Fregona 100.9.
0: ¡Ay, nada más, Chacarrón Macarrón! ¡Qué mitotero eres! ¡Qué bárbaro! ¿Cómo sabes tanto mitote? Pero gracias por comunicarnos un poco más del espectáculo. Claro que sí, cómo no, con mucho gusto. 6673881009, comunícate con nosotras. ¿Cómo estás el día de hoy? Sí. Feliz inicio de semana. Sube el volumen, que ahorita volvemos.
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3: Todo junio con 9 y 56.

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3: La Secretaría de Educación Pública y Cultura pondrá en marcha a finales de junio el programa de resguardo de planteles escolares con motivo del receso vacacional de verano. La titular de la dependencia, Gloria Imelda Félix Niebla, informó que el operativo contempla la coordinación con corporaciones de seguridad de los tres órdenes de gobierno para prevenir robos o actos vandálicos en las escuelas. La Dirección de Vialidad y Transporte de Sinaloa desarrolla una aplicación móvil que permitirá a los usuarios del transporte público conocer en tiempo real la ubicación de las unidades y el tiempo estimado de llegada a las paradas, informó el director del organismo, Marco Antonio Osuna Moreno. El proyecto presenta un avance cercano al 90% y contempla herramientas de georreferenciación para que los pasajeros puedan identificar las rutas que necesitan, calcular tiempos de espera e incluso recibir orientación sobre los transbordos necesarios para llegar a un destino específico. El empresario sinaloense del ramo automotriz, Germán del Rincón, aseguró que la situación económica continúa deteriorándose a casi 2 años del recrudecimiento de la violencia en la entidad. Indicó que durante los primeros meses de la crisis de violencia, las ventas de vehículos registraron una caída superior al 50%. Y aunque hubo una ligera recuperación, actualmente las operaciones permanecen alrededor de un 35% por debajo de los niveles habituales.
4: Informó Liliana Rodríguez.
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0: chiquitito, 10:05 de la mañana, y andamos con toda la enjundia en la mejor estación de Culiacán, Sinaloa, en la plebona 100.9, con las mejores locutoras.
1: ¡Ay, cómo debe
0: las
1: ser!
0: Las más guapas, las más vagas.
1: Carismáticas, chavas sí, frescas, claro. Jóvenes. Ay, es que la lista está larga, plebe, está
0: la
1: larga.
0: La neta que sí, plebones. Pero bueno, ¿cómo andamos, Culiacán? Aliviana la concha, que ya es hora de despertarnos y de pegarnos unas tres cachetadones.
1: Obvio.
0: Buenos días, Enrique Ramos.
1: ¿Aló?
2: Hello, hello, good morning, beautiful girl.
0: Ah, es en inglés esto.
2: The time complaces, the music radio. Ay, ay, ay, ay, ay, ay. Ahora de las complacencias plebonas, póngame la que dice que sea de calibre 50.
0: Me encanta.
2: Y Juan Sebastián, la que dice que sea...
0: Como tenga.
2: Que
0: sea. Ahora,
2: feliz lunes.
0: Que sea. Esa canción la habrá grabado antes de morir Joan Sebastián, no lo creo.
1: No sé.
0: Porque la grabó con Eden Muñoz y creo que es muy nueva, quién sabe, pero está bien bonita.
1: Es que ahorita como existe la tecnología.
0: Ajá, la IA.
1: La IA.

0: ¡Achachay!
1: Chicas, ya que empezó la hora de las complacencias, les quiero pedir una rola bien exótica. Cáidele, Santa, se llama Perro.

0: luchadores de la AAA, dedicada para varios perros que andan aquí en la estación. No voy a mencionar los nombres. Ponme la canción, por favor. Cártel de Santa con perros.
1: Ah, Cártel de Santa. Yo dije de luchadores. Y yo le iba a poner perros de luchadores.
2: ¿Hoy? ¿Cártel de Santa? Uy,
1: amamos. La de ¿cómo están, perros? ¡Quiero verlos saltando! ¡Quiero más, perros!
2: Esa no me la sé.
1: Yo sí, porque con eso entrenaba en el box. Literal. Esa la ponían.
2: Bien prendida.

0: teléfonos como plástico en el cuello.
1: Good morning,
2: I'm sorry, my friend.
3: Buenos días, mi querida Mónica, ¿cómo estás? Aquí andamos, mira, con un poco de vergüenza porque no quiero tu frac, porque ya viene para acá el tío, porque se enoja la vera. Entonces, ¿y por qué andamos trabajando, Mónica? Escuchándote y pues alegrándonos.
2: Vas a ver, Adán.
3: Nada, todo bien. Fui el seguro.
2: Te tengo congelado.
3: Pero fue culpa de la Vera, no fue la mía. Porque me dio
4: un... Adán no fue.
3: Estoy un mañanero muy fuerte. Buen día, Mónica. Buen día.
2: No, estás congelado. Vas a ver. Vas
4: muy
2: a ver.
4: Fuerte. Muy fuerte. Sí.
5: Bueno. Buenos días. Saludos para Pacho Guillermo Velázquez.
4: Ay,
5: con
4: Pati.
5: La canción que nos lleva a las 10. Ahí estará Wichio.
2: Quiero saber qué dice lo último.
4: No, es que apenas él se entiende
2: no,
4: con el
2: todos
4: idioma.
2: Sus notas de audio.
4: Ay, no.
2: Dicen, ya te la wicho.
4: ¿Qué es esto? ¿Ya te la wicho?
2: Algo así.
4: Wichiro. Ay, no.
2: Wichiro, ándale. No, pero no, todos no, sus no. audios dicen eso lo último, pero no sé qué es. A ver, otra vez.
4: La lengua.
5: ¿Qué es? Con la canción que nos dieron las 10. Ahí estará Wichiro.
4: Y me dieron las 10.
2: Ahí te la wichiro, algo así.
4: Ay, no.
2: Cada no, quien... se va a saber, que nos diga qué dice lo último porque no entiendo.
4: Cada quien con su lenguaje.
6: Buenos días. Oye, ya van dos que amanecieron picados por un gringo. Dice, ahí estará Huicho. Eso le entiendo yo.
2: Ahí estará Huicho.
4: ¿Será? ¿Y quién es?
2: ¿Pero quién está el Huicho?
4: ¿Y Huicho es?
5: Con la canción que nos lleva a las 10. Ahí estará Wichio.
4: Wichiro.
7: ¿Qué rollo, plebonas? Bonito lunes, bonito inicio de semana. Dios me lo bendiga. Bonito día. Me fue con placer con la canción de...
4: No.
7: Mi gusto es de Atwin. Porfa, please.
2: A ver, ahorita te la ponemos. Déjame, le pongo al Wichio esta.

0: la luna.
1: ¡Ay, que vive el amor! De enero a diciembre.
2: ¡Qué rollo, peonas! Bonito lunes, bonito inicio de semana. Dios me las cuide y me las bendiga.
1: Amén.
2: Bonito día. Me pueden complacer con la canción de Mi gusto es de Atwin. Porfa, please.
3: Atwin. ¿Quién es Atwin?
4: No sé.
3: Atwin. Atwin.
1: Nunca lo he escuchado con Atwin.
3: Edwin.
1: Ah, no, Aqui. Son como cholos.
3: ¿A poco?
1: Yo pensé que la de Vicente Fernández.

0: ustedes manden su flash audio. 6673-881009. Ahorita volvemos.
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3: Bueno, pues ahí están los resultados.
4: ¿Cómo les duele que
3: ya tenemos
4: que pagar?
3: Ya tenemos una corte que responde los intereses del
4: pueblo,
3: partido en el poder.
4: También
3: del
4: pueblo. ¿A poco sí de directo, Héctor? Es una acusación temeraria y muy directa,
3: corrupción. No, ahí están los fallos, no hay uno.
5: ¿Cuáles fallos?
3: Los de la corte, no hay uno que esté en contra del poder, todos a favor del poder.
5: ¿Cuáles?
3: Todos, el que tú me digas.
6: No dice ninguno. El de Salinas Pliego.
4: Un momento, a ver.
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8: El Mundial acaba de regalarnos una de esas jornadas que nadie tenía en el guión, porque hoy debutó España, la campeona de Europa, una de las grandes favoritas al título, y no pudo pasar del empate contra Cabo Verde. Sí, Cabo Verde, una selección que está jugando su primer Mundial y que terminó celebrando el 0-0 como una victoria histórica. España tuvo la pelota, tuvo las ocasiones y tuvo más de 70% de posesión, pero se encontró con un muro llamado Bocinha. El portero caboverdiano se convirtió en figura y nos regaló una de las primeras grandes historias de esta Copa del Mundo. Y cuando todavía estábamos procesando el resultado, llegó Bélgica contra Egipto y vaya partido. Egipto pegó primero con un auténtico golazo de Aouchour y durante muchos minutos parecía que se iba a dar el golpe del día. Pero entonces apareció Lukaku. Bueno, realmente ni tocó el balón. Entró a la cancha y prácticamente provocó el autogol que significó el empate para Bélgica. Al final fue 1-1 y la sensación es que Egipto dejó escapar una oportunidad enorme de hacer historia. España decepcionó, Cabo Verde hizo historia, Egipto estuvo cerca de dar la sorpresa y Bélgica sobrevivió. Y si algo nos está enseñando este mundial es que aquí nadie va a regalar absolutamente nada.
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0: ¿Cuántos besos me diste, mi amor? ¡Qué bonito! O sea, la Fresita Skater del Nodal y de la Ángela.
1: Ay, pues en tu fiesta pusieron una de la Ángela y yo, ¡no!
0: ¿Neta, cuál?
1: Pusieron la de la que canta con Yuridia. Una famosísima.
0: ¡Ah, qué agonía! ¡Sí, sí cierto!
1: Dije, ¡no, esa no!
0: Y la neta, ¡ya me voy! Quiero que paguen todo, por favor.
1: Se cancela la fiesta.
0: Se cancela la fiesta con sus estupideces.
1: De hecho, tú también dijiste algo de que la Ángela guácala. Dijiste tú en el
0: Ah, pues ya no me acuerdo. Borró cassette, borró cassette.
1: No me acuerdo.
0: Ni modo, pero eso es parte del show.
1: Obvio.
0: Pero bueno, el Cristian sí me gusta más, la verdad.
1: Sí, el Cristian sí lo paso mal, lo tolero. Tiene una que otra canción muy padre.

0: Muy padrísimo.
1: Yes, it is. Pero bueno, tenemos mucha complacencia por acá. Bueno, bueno.
2: ¿Qué rollo? ¿Qué buenas? Bonito lunes, bonito inicio de semana. Dios me los bendiga. Bonito día. Me pueden complacer con la canción de Mi Gusto Es de Atwin.
1: Ya te la puse.
2: Porfa, please.
3: Buenos días, Moni.
1: Hola, Julio César. O sea, Julio, digo.
3: Espero que le hayan pasado de lo mejor. Y a ver si me pueden complacer con la de Eres de Café Tacuba. Gracias y buen lunes.
1: Eres de Café Tacuba. Puras, están pidiendo como oldies.
0: Pues ándale, puras de antes, de chavos.
1: Pero es que es lunes, pues, es lunes. Quieres o no, la energía de lunes. Sí es de activarse, pero también es todavía como muy nostálgica porque está tranqui.
0: Ándale, ¿sabes? Creo que se van prendiendo la energía.
1: Sí, como yo ahorita ando arrastrando la banqueta.
0: Qué bárbaro.

0: chicos, que amaneció tan rico. Inicio de semana, hay que darle con todo, que se distinga el movimiento. ¡Ánimo!
1: Con Tokio, días. Con Tokio. La neta que sí, que se note el lunesito, que ya llegamos.
2: Obvio.
1: También es pase de lista, ¿no? Pase de lista para saber que están bien todos nuestros radioescuches guapos.
3: Saludazos para Cristóbal Misael. Ahí le encargo la canción del Indio Enamorado, viejón.
1: ¿La canción que qué?
3: Encargo la canción del Indio Enamorado, viejón.
2: Lindo enamorado.
1: Okay.
2: Ay, pues porque anda bien enamorado.
1: El Cristóbal tiene fans.
2: Oye, pues por ahí yo supe que Cristóbal casi ya se casa, según.
1: Con la Pati Vallejo.
2: Veremos si sí se hace.
1: Ándale, que vive el amor.
2: Capaz hay una bendición por ahí. ¿Quién sabe?
1: Pues sabemos, a ver, Misael, cuenta.

0: 10 pregonas. Llamamos desde lado porque tuvimos un velorio ahí en Aguasima.
1: Oh my God, ¿y eso?
0: Que es para descanse, doña Marta. Y aquí andamos trabajando. Un ratito nomás voy a trabajar, unos dos viajes. ¿Me puedes poner la canción, si es posible, con edición especial? Saludo ahí.
1: Le encanta la edición especial a la fresa.
2: Amo, amo.
1: Mira, lo bueno que hay trabajo y que andas chambeando, mijo.
2: Eso sí, precisamente.
1: Cállate, Padela.

0: Buenos días, un saludo al Gordinzón del Norte, Cristóbal.
1: Yo que tiene fans. Vaya, ¿ya? ¿Se cantó?
2: Ah, saluditos al Gordinflón, Tony Cázares.
3: Buenos días,
4: ¿cómo estás?
3: Oye, ¿me puedes complacer con la de Me convierto en marciano de Molotov?
1: Ándale.
4: Me confié.
1: Convié.
4: Me conviene.
1: ¡Convierto en marciano!
4: Uy, oh, ¿cuál es
1: Me esa? Convierto en marciano. Oh, oh, oh, oh, esa.
4: Ay, me
1: la fresita, ¿me confió un marciano?
4: Me comí a un Anda, marciano.
1: Ay, no, Dios santo de mi vida. No puedo.

0: Bien marciano, me fui a comer birria, dice.
1: Me fui a convertir.
0: Yupi, a ver.
2: Me fui a convertir. A ver.
0: Ah, sí, me fui a comer birria. Entendí, me fui a comer birria y yo. ¿Cómo?
3: ¡Qué rollo, Luna! ¡Buenos días, buenos días! Aquí pasando a saludarlas. Que tengan un lindo y hermoso día como ustedes. Oye, ¿me podrías complacer poniendo la canción de Todo lo Puede de Lenín Ramírez? Por favor.
0: Conozca su piel.
1: Me encanta esa canción, me encanta, me enloquece.
0: Dale, todo le gusta a la Fresita, pero... Y a veces no se sabe ni una.
1: Ay, sí, suele pasar.

0: Conozco su piel, plebe. 6673-881009. Pide tu canción, pídela cantando. Con que te complacemos. Pero por mientras nos vamos a ir con más música.
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0: ¡El baile de los viejitos! ¡Ay! El baile de Don Hilario, que anda de plano Don Hilario.
1: ¿Dónde andará perdido con una viejilla?
0: ¿Verdad?
1: Agarrado, remangado.
0: Ni a trabajar viene, ni nos ha hablado.
1: Es que es el patrón,
0: nada.
1: Pues, sí, el manda.
0: Sí, pero patrón y flojo aparte.
1: Bueno, pues ni modo, aquí nos tienen de negreras.
0: Sí.
1: Dando el programa.
0: No faltáramos nosotros porque nos agarra, nos molonquea.
1: Se acaba el mundo.
0: Ay, no, qué bárbaro, plebones, qué rollo, 10:52. Ya andamos con Tocho Corocho. ¿Qué?
1: ¿Con todo Tocho?
0: Con Tocho Corocho. Ah, es que es una nueva palabra, lo que tú no sabías.
1: Ah, okay,
0: ahora
1: okay.
0: Se usa de Tocho Corocho.
1: Anda de
0: pues.
1: Moda, anda de moda.
0: Sí, claro que yes. Bueno, bueno.
2: Buenos días. Feliz lunes. ¿Me pueden poner la canción Sopa de Letras con Lara Campos para mi hijo, que las escucha todos los días? Gracias.
0: ¿Con Lara Campos? A ver, vamos a poner la sopa de caracol.
1: ¿No es
0: dale,
1: esa,
0: pa'
1: ¿no?
0: mí. Bueno, para mí.
1: ¿Es esa?
0: No.
1: ¿Ah?
0: Ese es un remix de TikTok. A ver, dígame bueno. Si es esta.

0: Ese video tiene... No, esta niña tiene 13 millones de suscriptores en YouTube.
1: ¿A poco?
0: Lara Campos. 13... ¿Sí ubicas lo que monetiza esta mujer?
1: ¡Obvio!
0: 13 millones de suscriptores.
1: Está de moda. De hecho, una nueva influencer, la Yapsi.
2: Yapsi.
1: Ella también se volvió.
2: ¿Sí? ¿Por qué de niños?
1: Sí, está muy de moda los cantantes
0: de niños. Sí, está muy de moda, ¿cierto? Imagínate, 11 millones de suscriptores. ¿Y cuánto tiene el video? No me parece. Yo en mi totera, sacando cuentas, ¿cuánto? Ajá, ¿cuánto agarro al mes? No, no me aparece, nomás las de esta, pero... ¡Guau! ¡Hola, hola! El FF madrugó.
1: ¿Va a llover?
0: ¡Qué guapo, hombre! ¡Qué bárbaro, eh! ¡Saluditos, FF! ¡Leonas, comuníquense coqueta con nosotros! ¿Cómo?
1: Coqueta.
0: ¡Coqueta!
1: ¿Se la andan cayendo las? No, no, no pues voy a decir
0: no,
1: qué.
0: No puedo negar que el hombre está guapo. La neta, pero... ¡Ni modo, ni modo!
1: ¡Coqueta!
0: ¡Ni modo! No puedo voltear mucho para allá porque Dios guarde.
1: Porque se te va el ojo, mija. Se te va y se te va.
0: Se me va el ojo y otras cosas.
1: No diré
0: más. Álvaro Plebes, también me consintió mucho el FF. Muchas gracias. Ay, sí. A todos también agradecerles. Ellas saben que soy muy agradecida con todos ustedes porque se portaron muy bonito conmigo. Felicitaciones y tocho morocho. Bueno, bueno.
3: Moniquita, Moniquita, Moniquita Prats, ¿cómo está? ¿Cómo se la pasó en su Prats Fex, en su fiesta? Ya la vi, muy eleganteosa, toda dorada.
0: La chica dorada.
3: Me imagino que se puso un borracharón usted y la fresa. ¿Cómo muy andan menos de crudas?
1: Crudísima.
3: Qué bueno que le fue muy bien. Le deseo una semana muy bonita, que hoy lunes sea, como siempre le digo, espectacular.
0: Gracias.
3: Y lo más importante, que sonrían. Sonríanle a la vida, sonríanle al amor, sonríanle a la felicidad. Que todo esté bien, que lo mejor del mundo siempre esté con ustedes. Les mando un besote a usted, en su frente, a la fresa no, porque me cae gorda. Póngame una canción que se llama Guárdame esta noche con el fantasma.
1: Que lo guardes.
3: Beso.
0: Guárdame esta noche con... Pero no me la dedicó, o sea, no es para mí, pues.
1: Oye, pero ¿no te fijaste que hoy habló como muy cariñoso?
0: ¿Cariñoso?
1: Como que cariño, no como otra vez de que habla peleando.
0: Ah, que habla enojado.
1: Sí, hoy sí, no sí, hablo sí enojado.
0: Habló más tranquilo, es que ya está más tranquilo.
1: Ándale.
0: ¿Por qué? No sé, pero es que me vio a lo mejor.
1: Quiere algo, quiere algo. Anda convenciendo terreno. No.

0: pasando.
1: Ándale, que no le tema tanto, dice el hombre, que va a ver a plebones. Sube el volumen, que ahorita volvemos.
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4: 10:57.

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1: El Centro de Ciencias de Sinaloa presentó dos nuevas exhibiciones interactivas que transforman la antigua Sala Agua Conciencias en la renovada Sala Planeta Agua, un espacio enfocado en promover la educación ambiental y el cuidado de los recursos hídricos mediante el uso de tecnología. Durante el evento, el director general de CONFIE, Carlos Caram Quiñones, destacó que el museo continuará en constante actualización para acercar la ciencia y la tecnología a niñas, niños, jóvenes y público en general, a través de experiencias innovadoras. En el marco del Día del Padre, el sistema DIF Sinaloa realizó el taller Puentes de Conexión, comprendiendo los cambios, conectando las emociones, dirigido a fortalecer la comunicación entre madres, padres e hijos durante la etapa de la adolescencia. El director del Centro de Educación Incluyente y Salud Emocional, Miguel Antonio Bojorquez Morales, destacó la importancia de generar espacios que promuevan el diálogo y fortalezcan los lazos familiares para contribuir al desarrollo integral de niñas, niños y adolescentes. La presidenta de la Cámara Nacional de Comercio, Servicios y Turismo de Culiacán, Guadalupe Zavala Yamaguchi, reconoció que Sinaloa continúa enfrentando problemas de inseguridad que han impactado directamente en la actividad económica, al tiempo que señaló la polarización política y la difusión de mensajes contradictorios sobre la situación del Estado. Generan una percepción negativa que afecta la confianza para invertir y consumir.
2: Definitivamente, yo invitaría a todos a que fueran un poquito más conscientes y que ocupamos un poco más de confianza para que salga la economía pueda recuperarse.
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0: Esa es mi rola, plebes. Esa es mi rola, la de coqueta de, los plebones estos. ¡Qué bárbaro! Ajá. Buenos días a la vida y al amor. 11:06. ¿Cómo anda mi culichi town? Espero que bien. Entiendo que anden tranquis porque es lunes, plebes.
1: Sí, el lunes está de flojera, de andar de trabajo, chambeando, dándolo todo, pero con una buena taza de café o una coca hay que despertar, plebes.
0: Ay, sí. La neta que sí, plebes. Pero bueno, a ver qué dice el FF. Anda activo el FF.
1: Anda muy activo.
0: Pero ya renegó. Le moviste y ya renegó, mira.
1: ¡Ay, no!
2: Claro que es para usted, pues ¿para quién va a ser? ¿Para la fresa?
0: Siempre habla así, ¿verdad?
1: Sí.
0: O sea, así con un machetón en la mano.
2: A ver. Eso no es. Para usted, dedicada 100% para usted. Y es más, le dedico otra que se llama Relación Clandestina.
0: Venga, suma.
1: Lo dijo todo ya.
2: O la quiere poner como usted quiere.
0: Yo la escucho sola, me da vergüenza, me da penita. Me da penita porque desde que escuchó Relación Clandestina se escucha muy fuerte.
1: Se escucha exótico.
2: Como usted quiere. No vaya a ser que se le enojen la bola de fans que tiene. Pero usted sabe que dentro de la bola de fans hay consentidos. Usted la puede poner, aunque sea las 11:02. Se la dedico también completita.
0: Ay, la pondré, fresita, ¿qué van a decir de mí?
1: Y yo que la pongo.
0: Porque dice Relación Clandestina.
1: Y yo que hay que escucharla.
0: ¿Qué dicen, plebes?

0: ¿Qué dicen?
1: Hay que escucharla.
0: ¿Pero quién la canta o qué? La canta Chuy Lizárraga.
1: ¿Quién más?
0: No, yo pensé que la cantaba Remy Valenzuela. Pero no, sale con Chuy Lizárraga. Vamos a ver.
1: Vamos a ver cuál dice. Vamos a ver.
0: Porque nos gusta el mitote.
1: A ver si nos sorprende. Ok, vamos a ver.
2: Y manejas.
0: Y ya sé cuál es.
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0: ¿Qué?
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0: Por eso no la quería poner.
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0: Pero FF.
2: Será la

0: Efefe. Por eso no la quería poner. Eso está muy turbio.
1: Te quemó.
0: ¿Qué van a decir de mí?
1: Te quemó.
0: Fíjate, no, no, no. Está turbia esa canción, Efefe.
1: Está
0: no,
1: muy
0: me preocupa porque nunca me había dedicado a una canción tan fuerte.
1: Tan explícita.
0: Sí, tan explícita. ¿Qué ya, pasando? Ya estamos pasando de nivel, ¿eh?
1: Yo digo que ya va a llegar a robar.
2: Buenos días. ¿Cómo le fue en su cumpleaños?
0: Muy bien, gracias a Dios, la verdad todo salió como debía, como sí. Se esperaba, fue una gran fiesta.
1: Hermosa.
0: Así que muchas gracias, Mili, me fue excelente.
3: Buenos días, ¿cómo están las plebonas? Hoy es lunes y no he escuchado de Chin Chin, ¿me pueden poner por favor?
0: Chin chin.
1: Chin chin.
0: Es la que le ponemos siempre,
1: sí,
0: que es para bailar.
1: Que les encanta el
0: pues es que no la has pedido, por eso no te hemos puesto la de chin chin.
1: Ya tiene rato que no la piden.
4: Buenos días. Se me hace que no puede tirar el balazo más directo, pero.
0: Ya sé, se pasó.
1: Nos dejó tiesa.
0: Hoy sí me dejó. Fresita, me dejó así.
1: Tiesa.
0: Así.
1: Atacada.
4: Buenos días, Fresita Marianita. Buenos días. Déjame comentarte algo, Fresita. El jueves, no me acuerdo si fue miércoles o jueves, me regalaron una botella de tequila. Muy bueno. Un pájaro negro, reposado, pero muy bueno. Y dije, el viernes se me va a hacer. Llegaron las 4, no me llegó la invitación. Las 5, las 6, las 7 y nada de invitación me llegó. No, pues ya por ahí como a las 9, 9 y media me tuve que echar 2-3 vasos yo solito porque no me llegó ninguna invitación de ninguna fiesta para el viernes. Chales. Ni mo. Ayer me la acabé.
1: Ay, pobre.
0: No llores, Miguel Preciado. No hubiera sido. No hubiera sido. Estoy segura que no hubiera sido.
1: Sí, como varias.
0: Así
1: fueran.
0: Es. Ya sabía yo, por eso no dije nada. Porque dije, ay, no van ni los plebones. O sea,
1: sí.
0: Ya los conozco. No están preparados para tanto.
1: Sí.
0: Para tanto gollete.
1: Y no los hemos quemado, ¿eh?
0: Así es.

0: Chin, chin, chin. Levane, nos vamos a ir con más música para tomar agua porque sí. Estuvo muy turbio lo del FF. No es verdad lo que dice esa canción,
1: no,
0: ¿eh?
1: No es verdad.
0: Levane,

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1: Bélgica es la selección que siempre promete más de lo que cumple. Y hoy volvió a demostrarlo. Empate sin goles contra Irán. Sí, cero goles contra Irán. Y mientras otras selecciones pelean por clasificarse, Bélgica parece estar peleando contra sus propios fantasmas. Porque esto ya ni siquiera sorprende. Generación tras generación, jugador tras jugador. Y siempre pasa lo mismo. Nos venden una selección candidata. Nos prometen una selección peligrosa. Y cuando llega la hora de demostrarlo, nada. Kevin De Bruyne, Lukaku, nombres enormes, resultados pequeñísimos, porque este mundial ya les regaló un empate contra Egipto y ahora otro contra Irán. Dos partidos, dos empates, dos oportunidades desperdiciadas. Y la pregunta ya no es si Bélgica puede ganar el mundial, la pregunta es si Bélgica recuerda cómo se gana un partido del mundial, porque talento tienen, eso nadie lo discute. Lo que no tienen es ese instinto asesino que tienen las selecciones grandes, y por eso cada cuatro años pasa exactamente lo mismo. Bélgica llega como candidata y termina siendo Bélgica, los eternos pechos fríos del fútbol internacional.
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8: 11 y 16.

0: más. ¡Ay, no! ¡Qué bárbaro! ¡Flebonas, flebonas! ¡Qué chao! ¡Qué rayo con el arroyo! ¡Buenas tardes! ¡Buenos días! Pues. Es que me emociono, pues, emociono bien gacho.
1: Digo, ¿ya nos vamos?
0: Sí, ya sé, me emociono. Y yo, no, todavía es buenos días, 11:26. Y andamos platicando con toda la enjundia de así que es inicio de semana, pero casi fin de mes.
1: ¡Ay, casita!
0: Ya que llega la quincena.
1: ¡Ay, ya, no, ya, vámonos ya!
0: Por favor, ya es hora.
1: Ya andamos pobres.
0: Si es que llega la quincena y nos las gastamos en esos precisos momentos.
1: Ay, es que este mes, tío, a mí se me ha hecho larguísimo. Ver,
0: a la fresa.
1: Larguísimo.
0: Ya que odio junio, dice. Odio junio.
1: Sí, muy largo.
0: Ay, no, pues es que como te caen gordos los Géminis, no soportas. Por eso te hace largo el mes. ¡Qué bárbaro!
1: Géminis.
0: ¡Qué bárbaro, qué bárbaro! ¡Buenas, buenas! Pues espero que estén muy bien, plebes, que estén disfrutando este hermoso día. Yo, la verdad, veo que la palmera no se deja de mover.
1: ¿A poco?
0: Se mueve para allá, se mueve para acá, se mueve para allá, se mueve para acá. Entonces, quiere decir que, pues debe estar haciendo poquito aire.
1: Algo.
0: Pero díganos, repórtenos, los que andan en los carros, los que andan trabajando y tengan chanza.
1: Sí.
0: 6673-881009, ¿cómo está el climita aquí en Culiacán, Sinaloa?
1: Sí, cuéntenos.
0: Porque se ve que sí está haciendo un poquito de calor, ¿sabes? Es que se sofoca. Ya ves el viernes que sentíamos sofocado.
1: Ay, sí, que no corría ni un aire.
0: Eso era, no, o sea, deja tú que haga calor, no hace ni airecito como para que uno diga, ah.
1: Es que no había sol, pero estaba tieso todo. No,
0: ándale, ándale, estaba tieso Culiacán.
1: Estaba tieso.
0: Se quedó así, tieso. Qué bárbaro, diga la fresita, ¿cómo estaba el viernes Culiacán? 6673-881009. Ahorita vamos a ver si tenemos pan para ustedes o qué tenemos para darles. Hoy, lunesito rico. Y recuerden seguirnos en nuestras redes sociales. A mí como Soy La Prax en Instagram y en TikTok, o Mónica Prax en Facebook.
1: Y a mí la fresita como Mariana Jacobo 2 en TikTok e Instagram.
0: Ándale.
2: ¡Épale, épale! ¿Qué tal, mis plomonas? ¿Qué rollo con el no?

0: dice, no, oh, pues todo tranquilo, todo, está haciendo un calorón, y el aire pues está más oso, pero aquí andamos, trabajando.
1: Bueno, ya nos dijo el papito de Culiacán que sí está haciendo un calorón.
2: Ay, bueno.
1: Entonces bueno. Ya valió chango, porque si él anda trabajando y se hace calor, pues ya valió.
2: Sí, ya
1: sé. Pues bueno, plebones, vámonos a disfrutar de más hermosa música. Nosotros aquí nos quedamos contigo.
2: ¡Qué bonito!

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1: 11:31.

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0: ¡Qué bárbaro! ¡Qué rola tan más larga! ¡Ay, no!
1: Sí. ¡Un biblián!
0: Más larga que mi esperanza, plebe.
1: No.
0: Pero bueno, está muy bonita esa cancioncita, pero ya volvimos con Tocho Morocho, Julio el Gacero de Costa Rica.
1: A ver qué dice.
2: Acá para acá, Costa Hollywood, está calientito, pero está corriendo aire, pero caliente. Se mueven los arbolitos, pero está caliente el aire.
0: Ese problema, pues. Es lo que decimos, José digo, Julio. Ay,
1: Julio
0: José
1: César,
0: Julio.
1: José Julio.
0: No, Julio. Ay, no. Julio ese, el otro es José Julio Ciudad Juárez, Chihuahua. Ay. Él es Julio, el gacero de Costa Rica. Nomás que como que me... Sí. Quiere decir que está haciendo calor.
1: Sí,
0: ya van dos personas que dicen que hace calor. Saluditos hasta Costa Rica.
3: Hola, hola. Muy buenos días. Saludos, Mónica Prat, a la fresita. A todos tus radio escucha, que te escuchamos ahorita acá, andamos para el lado de Tepuche.
0: ¡Qué padre!
3: Saludos para toda la para todos los ranchos de Tepuche, Caminahuato, Tecolote, y Aguacaliente. Aquí andamos escuchando a todo volumen y pura Prats.
0: Ándale, Lucio. Ay. Hasta Tepuche. Nos andan sintonizando. ¡Qué bonito!
1: Me encanta, me encanta.
4: Ve.
1: Dice Borrego.
4: Ve.
5: Soy yo otra vez. Oigan, ¿y el greña de trapeador? No lo he escuchado. O a lo mejor ahorita que me puse a hacer otras cosas ya no lo escuché. Este no me ha mandado mensaje. El radioescucha más incompleto. A lo mejor es porque está dormido atrás del estante. O este lo voy a preguntar a Francisco Rubio a ver qué me comenta él. Ese güey de volada lo pone ahí. Dice que anda tirando la baquetonada y es...
0: Uy.
5: Coyote preciado, ¿dónde anda?
0: Coyote preciado.
1: Oye, estas carrillas, qué exóticas.
0: Dice Emily García, claro que está haciendo calor, mija, dice.
6: Buenos días, Actitud 57, saludos para el Chapo, saludos para el Chapito, aquí andamos, al 100 en la calle, al 100 andamos. Mónica Prat,
0: mande.
6: Fresita, muy buenos días, ¿cómo les amaneció el día de hoy?
0: Mónica Prat.
1: Mónica Prat.
0: Mónica Prat.
1: Mónica
0: Prat. El Altitud 57 nos habla como cuando un niño le habla a su mamá. Amá, amá, amá. Amá.
1: Así enfadoso, ¿no?
0: Sí, amá, amá.
1: Volteame a ver, amá.
0: Mira, mira. Amá, amá. Así. Y vean la Altitud. Espérate, espérate.
6: Buenos días, buenos días. Altitud 57. Saludos, saludos para el Chapo. Saludos para el Chapito. Aquí andamos. Al 100 en la calle. Al 100. ¿Cómo va a ser eso, porque enfadoso, pues? ¿Cómo va a ser eso?
0: Fresita, le lastimaste el corazón a la Altitud.
1: No, yo hablo del niño enfadoso que le habla a su mamá. No de ti, precioso. Jamás.
0: Porque
1: te diría
0: va a pegar un lloradón en Altitud.
6: ¿Cómo va a ser eso? Me voy a enojar, ¿no?
1: No, precioso. ¿Cómo crees aquí?
0: No
1: pura
0: te enojes.
1: Puro amor.
0: Y ese milagro, Taller JR.
7: Buenos días, preciosas. ¿Cómo anda la Prax? ¿Cómo anda la Fresita? ¿Cómo están, pura corazones? Aquí anda el Jorge.
0: Pues bien abandonados por ti, mijo.
7: Bien perdido. Pero aquí anda.
0: Te pasaste.
7: Escuchándolas todos los días, hermosas. ¿Cómo están? ¿Qué andan haciendo las chicas más lindas de la radio más perrona de Culiacán?
0: Obvio. Pues, déjame te digo que enojadas, muy enojadas contigo porque tenías mucho tiempo que no nos hablabas y no somos plato de segunda mesa, ¿eh?
1: No, ya nos íbamos a hacer viejitas y tú nomás no.
8: ¡Cállate, baboso!
0: ¡Uy! Se dijeron groserías.
1: Atacaron.
0: ¡Qué bárbaro, plebes! ¡Vámonos, vámonos! ¡No vaya a ser que esto se ponga peor! ¡Sube el volumen!
1: ¡En la plebona!
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1: La presidenta Claudia Sheinbaum respondió a las críticas y señalamientos que buscan vincular a su gobierno con actos de corrupción o presuntos nexos con el crimen organizado, al asegurar que la característica más reconocida por la ciudadanía es la honestidad de su administración y del movimiento de la Cuarta Transformación. La mandataria federal sostuvo que la evolución más importante proviene de la ciudadanía y no de los adversarios políticos. Indicó que la confianza de la población se ha mantenido gracias a que el gobierno continúa impulsando programas sociales, obras de infraestructura y acciones orientadas al bienestar de las familias mexicanas. El Ayuntamiento de Culiacán, con motivo del Día del Padre, generó una recaudación cercana a los 16 millones de pesos, informó la presidenta municipal interina Ana Miriam Ramos Villarreal. La alcaldesa explicó que esta estrategia permitió avanzar alrededor de un 47% en la regularización de claves catastrales y formó parte de los estímulos fiscales impulsados durante el año para facilitar que los contribuyentes con adeudos puedan ponerse al corriente. Autoridades de becas para el bienestar en Sinaloa alertaron sobre un incremento en los casos de uso indebido de datos personales de beneficiarios, situación que está generando problemas para recuperar la titularidad de apoyos destinados a estudiantes. La titular del programa en el estado, Danisa Magdalena Flores Ojeda, informó que diariamente atienden hasta 50 reportes relacionados con familiares, vecinos o exparejas que realizaron registros utilizando información de los menores y aparecen como tutores responsables para el cobro de las becas. La Universidad Autónoma de Sinaloa dio la bienvenida a 148 estudiantes nacionales e internacionales que participan en la edición número 31 del Verano de Investigación Científica y Tecnológica del Pacífico, conocido como el Programa Delfín 2026. La directora general de Investigación y Posgrado, Marcela de Jesús Vergara Jiménez, reconoció el compromiso de los estudiantes por dedicar su verano a la investigación, informó Héctor Gil.
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0: Ya se está nublando más, ¿eh? Ya se empieza a nublar un poquito más. Ahora sí por acá, por la Obregón, porque no se había nublado para acá.
1: Había mucho sol.
0: Ya, ya, mira, ya en el piso ya no se ve el solecito. Ahí va la cosa.
1: ¿Será que llueve hoy? ¿Será que vamos a estar empinados todo el día?
0: Ay, Fresita, tú nomás. Tú la verdad es puro, ¿cómo se dice? Presumirnos.
1: Mira, el FF está esperanzado de que algún día esté empiernado con quién sabe quién, que tengo un lado mío.
0: ¿Quién sabe quién? ¿Quién sabe quién? No sé de quién están hablando,
1: No diremos quién.
0: ¿Quién sabe? Sabrá Dios. Solo Dios sabe qué dice la Fresita porque nadie le da caso.
1: Sí, nadie me entiende.
0: No le crean, ¿eh?
1: Mis chistes, mis traumas.
0: Mis traumas. Germán.
2: ¿Es el TikTok 57 o cómo se llame? Es un champolín y aparte se pone exigente de que se va a enojar con ustedes. No falta que las amenacen, que se van a otro lado, pues si yo de otro lado.

0: Juan.
1: Eres un chapulín anti tú. Tú y ese mentado en acordeón.
0: ¡Oy! Oigan, por si... ¿Eres chapulín entonces, altitud 5-7? ¡Qué mal, eh!
2: Sí. A lo mejor es porque está dormido.
3: Chicas, ya.
0: ¿Qué pasó?
1: ¿Cierto? Se casó el del acordeón con el altitud. Ya no supe.
0: ¿Esa es mi voz?
4: ¿Esa es mi voz?
0: ¡Esa es mi voz! ¡Ya que! Dice por acá que se supone que hay un 46% de probabilidad que llueva. O sea, ni la mitad, pues. Pero que pueda chispitear, sí, y que pueda llover a las 6 de la tarde, según.
4: Según.
0: Dicen las malas lenguas por acá, ¿no?
4: ¿Será?
0: Pues es que sí se nubló bien rico, bien delicioso. Ayer estuvo bien nublado también, platicábamos.
4: Todo el fin de semana.
0: Todo el fin de semana. El problema es que la sensación térmica está muy calurosa, pues.
4: Ay, está muy húmedo.
0: Está muy, muy húmedo y tiene, hay una sensación térmica de 40.
4: Ay, deberían de contrataros de chicas de la
0: clima. Sí, ya, qué bárbaros, qué bárbaros. Estoy sacando mis dotes. ¿Guapa? De la del clima.
4: Entaconadas, sí, con, claro, con un mini vestidito del clima.
0: Sí, es que si no, no se puede.
4: Si no, no, no entramos.
0: ¿Será que me deja el FF llevar un vestidito?
4: Obvio, ¿tú crees?
0: Sí.
4: No se ve tóxico.
0: Sí, no se ve tóxico. No. Nomás se ve que siempre está enojado.
4: Sí, nomás,
0: pero no se ve
4: tóxico. Casi te golpea, pero no puede.
0: Sí, pero de ahí no pasa. Del suelo no pasa.
4: Bueno, mínimo.
3: Sí, la verdad que sí, con esta sensación está uno. Está uno bien mojado. Perdón, bien húmedo de todo su cuerpecito.
0: Ay, qué feo.
3: Mojadito, humedito. Oh, sí. Es un calor que el agua fría no la calma. No, no, no. Vamos a tener que irnos por una coquita bien helada.
0: Ándale, te habla la diabetes.
4: Bueno.
5: Sí, es que si no, no se... Buenas tardes, Franz, buenas tardes. Hola. Tardecita, ¿qué tal? ¿Cómo estás?
0: Hola.
4: Buenas tardes.
5: Excelente tardecita, está haciendo un calorón. Y ya ven, yo sí fui
0: a... Me da coraje que digan que está haciendo un calorón cuando yo digo, se ve bien nubladito, bien rico, como para salir y que el clima esté bien cómodo, ay, bien sí, a gusto. Y dicen
4: cabañas
0: que hace un calorón y yo, ay, no.
5: Al Prats Fest, voy de 2-2, saludos, estuvo bien perrón, plebada, bien perrón el Prats Fest. Saludos.
0: Ay, qué bueno, ánimos, que te gustó, Edgar. Edgar Didi, gracias por haber asistido.
4: El único que fue.
0: Te queremos.
6: ¿Qué? Ay, un calorón en Culiacán, sí, un calorón. Besita.
0: Qué raro, ¿verdad? Ya que llueva con un airazo rico, oh, para que no tengan tanta calor.
3: ¿Qué les dije, chicas? Que estaba acostado detrás de un estante tirando la flojera. Ya me pasaron el reporte. Es el Miguel y el Pillo. Eres el coyote. El coyote preciado. Baqueto, no te digo. Pero con eso de que es lunes, en fin. Cada quien. Oye, Moniquita, me estaba acordando aquella vez que decía ese compa, el FF, que le excitaba tu voz como hombre, así.
0: Ay, dijo así.
3: No sé qué.
0: Dijo así. Se me hace que sí, que dijo que tenía voz de hombre.
3: Señor FF, no se vaya a enojar conmigo, porque luego va la barra conmigo. Ya ves que últimamente anda usted muy, muy especial, pero no pasa nada, ya sabes que aquí es pura cura. Saludos.
0: Sí, dijo que tenía voz como de hombre, yo... Dijo a la que algo así. Pasa mucho. Sí, sí.
4: Entonces tiene gustos exóticos. Tiene gustos exóticos el hombre.
0: Ah, eso no lo sé. Que vámonos, mejor vámonos.
4: En la plebonación, puta madre.
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8: Haití y Turquía ya están eliminados de la Copa del Mundo. Sí, escuchaste bien, ya tenemos a los primeros dos que hacen maletas, porque mientras muchos siguen hablando de México, Messi o Mbappé, hay dos selecciones cuyo mundial ya terminó. Primero fue Haití, que cayó 3-0 ante Brasil, después Turquía, que cayó 1-0 ante Paraguay, dos equipos que llegaron soñando con dar la sorpresa y que apenas en la segunda jornada se quedaron sin opciones. Lo más loco es que esto apenas está comenzando, ni siquiera hemos terminado de jugar la fase de grupos y ya hay selecciones que saben que verán la siguiente etapa desde casa, porque así de cruel es el mundial. No importa cuánto te ilusiones, no importa cuánto esperaste para llegar, si no sumas puntos te vas, y hoy Haití y Turquía fueron los primeros en descubrirlo. El mundial acaba de mandar un mensaje clarísimo: aquí no hay tiempo para reaccionar, porque cuando te das cuenta ya estás fuera.
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0: Ay, esos viejitos, cómo bailan, ¿eh? A y no cada invitan. Rato están baile y baile. Oye, hablando de eso, ¿qué? Ya ves que en la catedral se usa que las personas mayores vayan a bailar.
1: Así es.
0: A la catedral. Mucho. Miré que había una banda de soldados.
1: ¿A poco?
0: O sea, los soldados era la banda, pues, trompetas, trombones, tuba, cantante y todo.
1: No sabía, no.
0: Y ahí estaban baile y baile, bien buena onda los soldados. Creo que hasta templete tenían, ¿no?
1: Ay, qué padre.
0: Lo subieron así, sí, pero no sé a qué se deba. Eso no investigué.
1: No he visto videos. Ay, qué
0: no sé a qué se deba que los soldados fueron a tocar la banda. Ajá. Para los de la catedral. Imagínate, todas las personas mayores andaban.
1: Qué padre.
0: Ya imagino a las señoras coqueteándole a los.
1: Ay, obvio.
0: Al de la trompeta.
1: Y sí, una le coquetea a los soldados.
0: Al trompetón. ¡Qué bárbaro! ¡Pero qué bonito! Todos ay, tenemos que disfrutar de esta bonita vida, plebes. Y vi los videos en TikTok.
1: Sí.
0: Donde estaban ahí la soldada. ¿Sí, sí, sí,

0: de las soldadas. No soldados. Ya ves que ella es presidenta con A. Sí. Arquitecta con A.
1: Sí.
0: Entonces son soldadas.
1: ¿Soldados con A?
0: Soldados con A, yo creo.
1: Soldadas con A.
2: Ah, que el gallego culichi. Fíjate que sí es cierto, en esta ocasión voy a apoyarlo. El WF dijo que le excitaba tu voz varonil. Sí lo dijo, una voz aguardientosa. Así lo dijo, sí es cierto.
0: Pues, ¿qué le vamos a hacer? Pues si a él le gusta la voz así como aguardientosa de niño, pues son sus gustos raros.
1: De otra, exactamente.
0: Son sus gustos exóticos, no los míos.
1: Cada quien.
0: Sí, o sea, dejen su preferencia de voz.
1: Cada quien
0: sus gustos,
1: no
0: pues.
1: Juzguen.
0: Edgar Didi dice, Boulevard Virreyes en Cañadas. Pues es que hay nieves. Hay nubes.
1: Nubes.
0: Pero no están muy negras, pues son como nubes blancas.
1: Ah, ok. Eso no está tan nublado.
3: Oigan, chicas, ¿qué han sabido ustedes de este amigo, el chico del tren de Villa Juárez, mejor conocido como el Rey? Yo pregunté, indagué por ahí y me volvieron a decir lo mismo, que supuestamente anda en Tijuana trabajando en una empresa de drenes, así como el Drenax, ese rollo de que limpian canales, todo ese rollo, pues según es lo que yo tengo entendido, mandó si sea cierto. Que lo confirme el radioescucha más incompleto de todos, porque también habla con él o hablaba, no sé. Miguelillo el Pillo, confírmalo, ¿qué has sabido? ¿O ya te dormiste atrás del estante otra vez? Ahorita lo hablaba Francisco.
0: O sea que tú hablas con el chico del dren afuera.
3: Que conteste, a ver, ¿quién sabe qué habrá pasado? Está bien raro.
0: Ándale, ya te contestó el FF, mijo.
1: ¿Qué dijo?
4: A ver, yo dije que me gustaba la voz de la Moniquita Prats por ser voz de vato. Así, voz de vato, arguardosa, así, ronca. Cuando no la conocía. El tema es que ahora me gusta la voz y me gusta ella. También. ¿Cómo la hacemos?
0: ¡Ay!
1: ¡Oh! ¡Alguien se sonrojó aquí a la cabina y no dirá nombres!
0: Fíjate, entonces vamos avanzando. Antes no me gustaba la voz. Sí. Ya le gustó yo.
1: Es como ya te vio todita. ¿Qué? Ya dijo, de aquí soy.
0: María Jacoba.
1: O sea, ya te vio.
0: Jacoba con A.
1: Ya te vio y dijo, si está guapa.
0: En persona.
1: ¿Ves
0: la Mariana? Ay, no, ya te vio todita.
1: ¿Es
0: ay,
1: que son mal pensados?
0: Sí, yo también. En persona.
1: Cuidado, obviamente, cuidándote.
5: Ve nomás para acá, para Barrancos.
0: Pues sí, o sea, hay nubes, pues, pero no está nublado como de que vaya a llover, pues.
1: Ándale, no se ve lluvia.
4: El tema que, como es muy popular, siempre está acompañada de un gentío, parece político, con una bola de guaruras por todos lados que no se puede ni decirle qué guapa.
0: Ay, Fefe, no digas nada.
1: Dios mío.
0: O sea,
1: Dios
0: que
1: mío.
0: ¿Quiere que ande sola, pues?
1: Bueno, es que
0: quiere
1: te quiere
0: ande
1: robar,
0: sola.
1: Te quiere secuestrar.
0: Yo le digo que yo soy de los medios de comunicación, puro chauzón, yo siempre ando acompañada.
1: Mucho cuidado, porque capaz te agarran una esquina y tú no encuentras.
0: Dios guarde,
1: que es el Fefe.
0: Dios guarde, Fefe.
1: Puede pasar.
0: O sea, no me puede hablar si hay gente, pues.
6: Mónica Prats, te dejé como 3 mensajes en tu WhatsApp. ¿Ya los escuchaste? Mónica Prats, actitud 57. Saludos. Buenas tardes, plebones y plebonas. Fresita y Mónica Prats, muy buenas tardes, señoritas hermosas.
0: Buenas tardes. Buenas tardes. Bueno,
3: pues dicen por ahí que alguien que anda por aquí es al revés. Le gustan los hombres con voz de mujer, o sea, es al revés.
0: No
3: voy a decir el nombre, pero
0: oilo.
3: Por ahí anda. Y luego van a saber ustedes de qué personaje se trata, chicas.
0: ¡Qué bárbaro!
1: ¡Qué golazo!
6: Fresita, ¿por qué en la fiesta de la Prats estabas muy seria?
0: La fresa es tranquila.
1: Es que yo soy tranquila, pero con mi gente, con mi... ¿Cómo se le puede decir? De confianza. Yo me la paso... ¡Ah!
0: Sí.
1: Risa.
0: Pero ella es tranquila, es seria, pues no es como, por ejemplo, si está la Fresa y yo juntas, yo hago un desmauser y y ella es tranquila, o sea, su temperamento es tranquilo, pero es una guacamaya, o sea, no se calla.
1: Una guacamaya. Pero sí, más sí, con mi grupito de confianza, pues.
0: Ajá.
1: Pero es mona.
2: Oye, Prats, entonces, si llega a ir a la cabina a saludarte, te va a ir más, ¿cómo te irá Ay, no, es que no sé cómo decirlo. Dilo. Si con el Celino no te soltaba, imagínate con el otro que ya te dedicó directo la canción aquella.
0: No, y yo no creo.
2: De los Drenes era muy amigo intis compis del Diablito, del Gallego. Yo, la verdad, no sé quién es, no lo ubico. Sí lo escuché en el radio, pero no lo ubico.
0: Ah, pues no son amigos, pues. Bueno.
6: Hermosa, chula, reinas.
0: Mande. Ah, sí. Mande. Ya fue todo.
1: ¿Qué no?
0: Ah, ya fue todo. ¡Qué bárbaro!
1: ¿Cómo pues?
4: ¿Aló? A ver, ese que está hablando, tienes que entender algo.
0: El FF me da miedo como habla, o sea...
1: Uy, siento que ahora nos va a cachetear.
0: Sí, o sea, pero para los otros también, pues.
4: A ver, ese que está hablando, tienes que entender algo. La Moniquita es mía. Así que no le busques. Ni andes yendo a la cabina. Para empezar, nadie te está invitando, ¿no? La Moniquita tiene dueño. Bueno, tiene dos.
1: ¿Quién es?
0: ¡Dilo! Oye, lo peor del caso es que, o sea, ante el mundo y la sociedad... Tiene dos sueños, o sea, yo soy como los no son talibanes, son los musulmanes que tienen muchas mujeres.
1: Ándale,
0: pero sí. Es al revés, el
1: tú
0: que tiene los...
1: Hombres.
0: Ajá, yo tengo como sí. Tres maridos, pues.
1: Qué fuerte. ¿Tienes de dónde escoger?
0: Ay, Dios de mi vida.
1: Qué fuerte.
4: Pero la pelea más el dos que el uno, yo creo.
0: Ya voy a salirme del aire.
1: ¿Que ya va a salir afuera el 1? Y entra el 2 al número 1. Por ahí hoy.
0: Ay, no.
4: Soy el ¿dónde? Número 1 de la plebona.
0: Ay, el número 1 es. Ay, altitud.
1: ¿Cómo no?
4: Soy el número 1. Oilo.
0: Oilo.
4: Así es, mijo. La Moniquita tiene dueño. Y es su papá y su mamá. Tiene dueño.
0: Ay,
4: dueña.
0: No.
1: Qué chiste más rancio.
3: Ay, tiro, Carlitos. Ay, tiro. Voy 100 al FF.
0: Ay, no, es que el FF anda.
1: Oye, pero yo quiero saber.
0: No sé qué le hicieron al FF, neta.
1: ¿Cuándo el FF va a decir, Moniquita, te invito a una cita romántica?
0: Jamás.
1: Te invito a cenar bajo las velas. Te invito a ver.
0: No,
1: la
0: porque
1: luna.
0: Yo siempre ando acompañada. No escuchaste, pues, al
1: bueno,
0: hombre.
1: Bueno, yo voy y yo estoy en otra mesa cuidándote. Y ya.
0: A ver. Ay, no, cállate, Germán Catalán.
2: Ay, Prax. ¿Nadie? Mijo.
0: Ay,
2: no sé qué decir. Mijos, esa tierra ya está sembrada, olvídense.
1: ¿Que está sembrado?
4: Si no sabes cómo corre el agua, ponte a ver para dónde corre.
0: Nah.
4: Porque esas intimidades no se cuentan. Tú que sabes que ya la vi, que ya la invité.
0: Ándale.
1: Que ya me invitó. Que abierta.
0: Pero no me ha invitado a ningún lado. No me ha invitado a ningún lado.
1: Aquí está aclarando.
0: ¿Eh? ¿Por qué hablas así de mi amiga Fresita?
1: Sí, yo que busco que se junten y hagan una unión.
0: ¡Ay, no, ya! ¡Ya, vámonos mejor! ¡Eso se puso turbio! ¡Sube el volumen!
1: ¡La plebona, cierto!
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14: 12:46.

0: ¡Vámonos! Algún día. Pues ¡qué bonito! ¡Qué bonito es lo bonito y plebes!
1: ¿Qué?
0: Pues ya nos vamos.
1: ¡Ay, no me digas eso!
0: Ya nos vamos después de que me pegaron una quemazón, una arrastrada aquí.
1: Bueno, ni tan nos vamos, ¿eh?
0: Ay, pues sí, es cierto. Nos quedamos emboladas.
1: Sí, ahorita volvemos.
0: Todas emboladas. ¡Qué bárbaro, Miguel!
2: ¡Ingazu! Ahora hasta con la fresita. Tú no te agüites, fresita. Yo un día te invito a comer por ahí. Y también a la Prax.
1: Ya dijiste.
0: Me regaña el FF.
1: ¡Ay! Es que ahora te regañan dos, mija, no nomás una.
0: Pero dice él que el otro no tanto.
1: ¡Ay, que el otro no está pendiente,
0: ay,
1: dice!
0: ¡Ay, sí!
3: Excelente cierre de programa, chicas. La verdad, cómo me divertí hoy.
0: No, lunes. Se pasaron.
3: Muchísimas gracias por hacernos el día. La verdad, estoy trabajando con una felicidad que ni se imaginen, y más con todos estos chascarrillos que sucedieron el día de hoy. Y más esta pelea entre el FF y y el personaje ese chanflesco de la altitud 57. La verdad, muy buen programa. Besos y abrazos para las dos.

0: y vámonos a la mesa más renga de la radio.
1: ¡Sale! ¡Sale, sale!
0: La pizza, la piedra es, hombre, que ya compre la pizza el viejo.
1: La neta, yo también me reí mucho hoy, plebes. Ay, sí, me reí demasiado con todas las cosas que sacan, pero eso es. Amamos. Es parte del show, nada es personal, nada es real, real. Sí. Las bromas, las risas, todo claro. Es un show. Gracias a todos los que hablaron el día de hoy, les agradezco que estén aquí con nosotras. Ah. Otra semana más, otro lunes más, hoy 22 de junio. Recuerden seguirme en mis redes sociales como Soy La Prax, PRAX, en Instagram y en TikTok, y en Facebook como Mónica Prax.
2: Ahí me puedes buscar en TikTok o Instagram como Mariana Jacobodas.
1: Gracias a todos y a disfrutar de este hermoso día. Sube el volumen.
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0: La Secretaría de Educación Pública y Cultura pondrá en marcha a finales de junio el programa de resguardo de planteles escolares con motivo del receso vacacional de verano. La titular de la dependencia, Gloria Imelda Félix Niebla, informó que el operativo contempla la coordinación con corporaciones de seguridad de los tres órdenes de gobierno para prevenir robos o actos vandálicos en las escuelas. La Dirección de Vialidad y Transporte de Sinaloa desarrolla una aplicación móvil que permitirá a los usuarios del transporte público conocer en tiempo real la ubicación de las unidades y el tiempo estimado de llegada a las paradas, informó el director del organismo, Marco Antonio Osuna Moreno. El proyecto presenta un avance cercano al 90% y contempla herramientas de georreferenciación para que los pasajeros puedan identificar las rutas que necesitan, calcular tiempos de espera e incluso recibir orientación sobre los transbordos necesarios para llegar a un destino específico. El empresario sinaloense del ramo automotriz, Germán del Rincón, aseguró que la situación económica continúa deteriorándose a casi 2 años del recrudecimiento de la violencia en la entidad. Indicó que durante los primeros meses de la crisis de violencia, las ventas de vehículos registraron una caída superior al 50%. Y aunque hubo una ligera recuperación, actualmente las operaciones permanecen alrededor de un 35% por debajo de los niveles habituales. Informó Liliana Rodríguez.
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0: Buenas tardes, ¿cómo están? Bienvenidos a Todos en Bola. Bien dijo la fresita, no nos vamos, nomás nos cambiamos de programa. Porque pues sí, en efecto, el lunes el viejillo no está. Ajá. Le duele la espalda, le duele el corazón.
1: Anda crudo.
2: Anda malito.
0: ¿Quién sabe qué tanto rollo traiga? Pero bueno, aquí andamos. Y el día de hoy tenemos a la psicóloga Citlali. El día de hoy se pone muy bueno, así que pues bienvenida.
3: Ay, muchas gracias, Mónica. Pues... es para invitarlos a la audiencia, a que nos escuchen, huele. Que nos siga escuchando y que nos envíen sus audios con sus preguntas o sus comentarios con el tema de sentido de vida. ¿Qué Órale. Es lo que te motiva? ¿Qué es lo que te entusiasma cuando te despiertas? O a lo mejor más al ratito de que te despiertas, ¿qué es lo que te entusiasma y te motiva para seguir el día y para hacerlo de la mejor manera?
0: ¡Para seguir viviendo! ¡Esta vida! ¡Qué bárbaro! Está padrísimo, está padrísimo el tema.
1: El micro.
0: Entonces, bienvenida a la psicóloga Citlali Banjo Valenzuela.
1: ¿Qué onda, Pras? ¿Qué onda, plebes? Contento y emocionado porque es lunesito después de haber pasado un fin de semana de festejo. O sea, ya bailamos con la Prats, bien sí. A toda máquina.
0: Sí.
1: Y bueno, arrancamos con tal actitud porque este programa va a ser un programón de Todos en Bola.
0: ¡Arremángelo ya! ¡Fernando Jacobo!
4: Buenas tardes a todos, ¿qué tal? ¿Cómo están? Aquí viniendo de un día del padre, ojalá que le hayan pasado bien todos, lunes aflojerado y aparte, muy. Como dice el Iván Hop, el viernes qué fiestón nos dio nuestra grande y querida compañera
1: Algo bien.
4: Prax, ¿eh? Algo bien, nos divertimos, muchas gracias Prax por invitarnos.
0: Ay, muchas gracias a ustedes, Play. Yo sigo de verdad liquidada, o sea, sigo liquidada,
4: Estuvo súper
0: impacto, muchas gracias, pero bueno, aquí andamos, plebes. Precis, otra vez tú.
2: Otra vez yo, plebes, una hora más, aquí dándolo todo, por eso dije, no nos vamos, no
0: sí,
2: nos vamos,
0: aquí seguimos.
2: Aquí seguimos dándolo todo, así que plebes, quédense porque traemos mucho tema, mucho chisme.
0: Así
1: yo
0: es.
1: Yo dije, Prats, la fresita va a dejar a la Prats descansar, pues es su cumpleaños, desplayarse en nombre, parecía tu guardaespalda.
0: Así.
1: Ahí andaba contigo para arriba
0: para que
1: abajo.
0: Para que vean.
1: Esto sí es compañerismo.
0: Sí.
1: Complicidad. Se quieren mutuamente.
0: Es que ya sabía lo que quería. Yo le había dicho toda la semana, tenía un mes diciéndole que cómo quería todo.
2: Un mes.
0: Entonces la fresita ya sabía o sea, todos los tiempos de la fiesta ella sabía qué rollo. O sea, ya sí. Captaba todo lo que yo necesitaba.
2: Yo andaba organizadora casi.
0: Sí, casi. Neta
1: Oye,
0: que sí.
1: Sí, parecía toda una organizadora.
0: Le tocó soportarme.
2: Y las fotos quedan todo que ver.
0: Sí, porque todavía el Fernando Jacobo no le ha pasado, pero... Tomó, ahora sí, por eso te pregunté.
4: Fíjate,
0: hoy sí hubo contenido.
4: ¿Cómo?
0: Hoy sí hubo contenido este año.
4: Sí.
0: Porque es que el año pasado no hubo contenido para tanta foto.
4: No, sí, hubo muy bien.
0: ¿Mucho, ah?
4: Sí.
0: Yo estaba medio tomadita ya, yo nomás veía el foco, bailaba.
4: Nomás fueron fotos, pero fue fotos y video, ¿eh?
0: Fotos y video, fotos por y el video. Show y todo, me imagino.
4: Y no, nomás tú andabas tomadita.
0: ¿Todo? ¿Había varios?
4: No, ustedes andaban bien borrachos porque a todos los veía dobles.
0: Ah,
4: a todos los veía borrosos.
0: Y yo todavía, neta.
2: Y todos,
0: ay no, qué bárbaro. Pues bueno, plebe, sí estuvo bueno el finecito. Ya tenemos audio.
1: A ver. Audio.
5: Llegó lo bueno, Prat. Llegó lo bueno, todos en bola, Moniquita Prat.
0: Ah, vale, madre de nosotros.
5: Llegó lo bueno, Fresita. Llegó lo bueno, todos en bola. Muy buenas tardes.
0: Buenas tardes.
5: Y plebonas. Llegó lo bueno.
1: Llegó lo bueno.
0: Que no quede duda.
6: VIP, no es renga hoy porque el viejo no está. Yo ya me imaginaba que iba a salir con algo para faltar hoy en el programa y dejarle toda la responsabilidad a la
1: Son las de
6: al modo del viejo.
0: Siempre, Germán, siempre.
4: Buenísima,
6: ¿estás ahí? ¿Quieres el hombre de la mesa porque no escucha al señor Jacobo?
4: Aquí estoy, mijo.
6: Acuérdate la vez que llegaste tarde y que te andaba cobrando la pizza, ¿te acuerdas?
4: No, el viejito ya
6: Así
4: debe
6: que
4: como
6: la próxima,
4: 10 pizzas.
6: Él va a pagar la pizza. Acuérdate

0: que él puso esa regla de la pizza, a mí no se me olvida, para que veas. Y no se echa
1: tierra,
0: nomás
1: es cuando llega uno tarde, ¿no?
2: Sí.
0: Paga la pizza.
1: Al aire lo quema uno.
3: Me gusta la puntualidad.
0: Escuchando, la próxima vez que asistas al programa, hablar más que yo es una pizza, ¿no? Si no, estamos a acabar de carrilla. Estamos a traer de bajar.
1: No alcanza una.
0: ¿Escuchaste, viejo?
2: ¿Escuchaste?
4: Actitud 5-7. Saludos, saludos, plebones.
1: 5-7.
3: 3-4.
2: Listo. Ahora sí, pues bueno, a lo que venimos.
3: A lo que
2: psicóloga Citlali, ¿qué te motiva?
5: A ver, sí, a ver. ¿Qué les motiva a ustedes aquí en la mesa?
1: Qué labios están prendidos, trae ahora Citlali. Sí.
3: Oh, viene bien guapa.
2: Muy pink viene la psicóloga.
3: Producida. A ver, claro, yo creo que la pregunta es para ella, ¿eh? La pregunta es para ella, ¿qué la motivó para venir ahora nivel top 10? Viene súper mega guapa.
2: Don Hilario. Claro, iba a ver a Don Hilario, claro. Pero pues.
5: Pero me desilusioné. ¿No?
2: Ajá.
5: Sí. Momento que entré.
1: Iba el abrazo al viejito, pues, le dije el padre, sí. Pero pues no. No llegó.
5: Qué sí, bárbaro. Pues es muy importante identificar qué es lo que te genera esas. Bueno, le llamamos neurotransmisores: serotonina, endorfinas, dopamina. ¿Qué es lo que te genera esos neurotransmisores que son los que provocan felicidad, alegría? Armonía, paz, tranquilidad.
1: ¿Las neuronas provocan felicidad?
6: El dinero.
2: La serotonina, la dopamina, no.
3: El olor al dinero.
1: Ay, Dios santo, estas mujeres
5: sí,
1: de hoy.
5: Sí, el
3: color del dinero.
5: Sí.
1: ¡Qué bárbaro!
3: Un billete de 20 felicita que uno de 1,000. Así no es la misma.
1: Color. ¿Cómo no? El color es el mismo, mijo.
6: El color es el mismo.
3: El color es
6: cambia
3: el mismo.
6: Los ceros.
3: Sí.
6: Sí. No, bueno, el de 500
1: son azulitos, mijo. Son azulitos.
6: Y el azul
1: es el más chico.
2: Ah, es cierto.
6: ¿El de 1,000 es azul?
2: Sí. No más que el de 20 brilla. Es como papel
1: azul
2: de
1: es
2: plástico.
1: El más chico y el más grande.
6: Por eso brilla, porque como es barato.
2: Sí.
6: El mate.
3: Pero, a ver,
2: no todo lo que brilla es oro.
3: Oye, ¿te motiva un billete de 20 o 9,000? ¿Qué te motiva?
6: Claro.
3: Pues ahí está, y es el mismo dinero.
5: ¿Y qué es lo que viene rápido a tu mente, a tus pensamientos? Cuando ves dinero...
6: ¿Me emociona en qué lo voy a gastar?
2: Sí. Ya.
6: Es mi emoción en qué lo voy a gastar.
5: ¿Y en qué?
3: ¿En qué lo gastarías primero?
6: Yo, que soy adicta
2: al café.
3: Neta,
6: café.
3: Starbucks.
6: Soy adicta al café.
3: Tú llegas por un fresita
6: sí.
3: Al Starbucks.
6: Sí, eso me llama mejor el día.
3: ¡Wow!
6: Sí.
3: ¡Qué padre!
5: De hecho, una experiencia de compra es similar a la experiencia, a cómo se siente estar enamorado.
2: ¡Órale! Mm-hmm.
5: Comprar es similar a la experiencia de
1: da
5: sentirse enamorado, sí. Y también el chocolate.
6: Sí, claro.
5: El chocolate te
2: da... me encanta.
1: De hecho, me
5: coloca en un estado como si estuvieras enamorado. Pero pues, es que estimula esos neurotransmisores. Entonces, uh-huh. A identificarlos, que es lo que nos genera felicidad, lo que nos genera alegría, tranquilidad. Y pues eso que nos motiva para despertarnos, para seguir con lo que es.
3: Porque
2: la vida.
6: Para seguir...
3: Porque si no hay, un motivo porque te levantes, yo creo que de ahí ya estamos mal, ¿no?
2: Claro.
3: O sea, es levantarte el día de hoy, y es que hoy voy a hacer el mejor programa de radio, por ejemplo, sí. La Prats. Por ejemplo, yo, el día de hoy voy a hacer la mejor clase con mis niños. O sea, hay algo que
6: tengas una motivación.
3: Sí, porque si no, ay, otra vez en la
1: es
3: clase.
1: Es que dicen que te tienes que levantar y ponerte frente al espejo y tú solo te palmeas un hombro y decirle, ¿qué onda? ¡Qué bien te ves, viejo!
3: ¡Qué guapo estás, Iván!
6: ¡Cada quien!
1: Que te metas a bañar dormido.
6: Eso sí era loquero. Eso es otra cosa.
2: Eso es de quedar arriba.
6: Eso es de psiquiatra.
2: Ya no es de psicólogos eso, Jacobo.
1: ¡Psicóloga!
2: ¡Qué bárbaro, plebes! Pues bueno, manden mensaje 6673-88-1009. Cuéntenos qué les motiva a ustedes. Y ahorita volvemos con más aquí en Todos en Bola.
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4: Cabo Verde sigue haciendo historia y probablemente es la historia más bonita que nos ha regalado este mundial. Porque este pequeño país africano de apenas 500,000 de habitantes acaba de marcar los primeros goles mundialistas de toda su historia. No uno, dos goles, dos gritos que un país entero llevaba esperando desde que empezó a jugar fútbol y llegaron en su primera Copa del Mundo. El primero lo marcó Kevin Pina, un golazo de tiro libre que quedará para siempre en los libros de historia. Historia como el primer gol mundialista de Cabo Verde, y cuando parecía que Uruguay se llevaba el encuentro, apareció Helio Varela para marcar el empate y completar una noche histórica. Piénsenlo por un momento, hay ciudades más grandes que Cabo Verde, hay estadios donde cabe toda su población, y aún así ahí están, compitiendo contra las mejores selecciones del planeta. Primero le sacaron un empate a España, hoy le sacaron otro a Uruguay, y entre esos dos partidos escribieron una página que nunca va van a olvidar, porque los nombres de Kevin Pina y Helio Varela quedarán para siempre en la historia de su país. Los primeros, los que abrieron la puerta, los que hicieron posible que miles de niños caboverdianos puedan decir: algún día yo también quiero marcar un gol en un mundial. Porque esta selección simplemente se niega a despertar del sueño, y sinceramente espero que todavía no lo haga, porque el mundial siempre necesita una historia que nos recuerde por qué amamos este deporte, y este año esa historia se llama Cabo Verde.
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11: Una y 17.

0: ¡Épale! ¡Plebones hermosos, plebonas y plebenes! Ya volvemos, ya volvimos, ya estamos aquí para hablar directamente, ahora sí, directo al corazón, el tema que trae la psicóloga, la Psiplic Citlali.
1: Sí, sí, sí. Y este tema me trajo recuerdos. La primera vez que yo tuve esa entrevista con el jefe de jefes, el viejillo.
2: El Rengo.
1: Para venir e iniciar un programa que tenga que ver con la psicoterapia, con la psicología. Y esa primera vez, recuerdo que ese viejillo me dijo, es para que...
2: Me tiró
1: que...
2: el rollo. No,
0: me dijo, dame un beso.
3: Pórtate bien.
1: No, me dijo que eligiera el día. Y le digo, bueno, pues elijo los lunes. ¿Por qué? Pues los lunes como que las personas andamos con cruda moral, con cruda física. A ver, aquí en la mesa quieren compartir algo.
0: Sí.
1: ¿O qué?
4: Con mente cansada.
2: Yo no
1: cruda
2: tomo.
1: Cruda moral, cruda yo no física. Tomo.
0: Sí pasa.
1: Esos factores a veces nos complican o nos impiden lograr la felicidad, tener esa sensación de culpa, sensación de que no valió la pena,
4: me fui de paso, ajá. No era para tanto.
1: Sí, esos evitan que
2: no era ella, era él. Oh, que la no, ¿verdad?
0: No era penal.
4: Ese beso no lo debía haber dado.
1: Sí, pero esos retrasan, bueno, hacen que nuestro camino a la felicidad o a la tranquilidad sea lento, porque es pesado sentir cruda moral y cruda física.
0: Ay, yo creo que la cruda moral es la peor.
1: Así
0: todavía
1: es.
0: Más que la cruda de la cerveza y la desvelada, la cruda moral es la peor.
2: Yo tengo una amiga, la prima de una amiga, que dice que una vez en una cruda moral ella se subió a una mesa y bailó y demás.
4: ¿A un qué?
2: No se acuerda,
4: a una mesa.
2: En una fiesta X.
4: Ah, okay,
2: dice que no se acuerda esa parte de ella, pero que su mamá le llegaron los videos, le llegó todo el tema y cuando ella se levanta, después de esa mega...
4: Ya era estrella.
2: Entonces dice

0: que sí, la cruda estuvo que dejó de tomar como 6 meses. Pues imagínate.
1: Se le quitó lo molido de la bailada.
0: Sí, sí.
1: Ay, muchacha.
0: Sí, lo volvió a retomar, pues ya no lo vuelvo a hacer, típica, ¿no?
1: Ya no lo volvió a hacer, pero sin tomar.
2: Sí. Ajá. Sin subirse peor. A la mesa.
0: Sí.
3: Órale. Pues, por eso escogiste los lunes.
4: Sí, sí, sí. Y me gustaría escuchar a la audiencia que nos compartan qué sensación de...
1: Cruda de ver varios,
4: después de un fin de semana.
1: De traer el cruda, uy, papá.
0: Sí, o, no, sí. O no la están dejando llegar.
1: No debía haber gastado tanto.
3: Gaso.
0: Yo.
3: ¡Yo! ¡Yo el viernes!
4: Soy,
3: ¿qué pasó? ¿Qué hice? ¿Por qué tanto? Sí pasa, ¿eh?
4: Yo no fui,
3: sí,
4: era una igualita a mí también.
3: Ándale, esas son
0: puras
3: mentiras.
0: No, pero en el
3: mentiras.
0: Caso de la Prats, la verdad que es una fiesta. Ella, a mí me encantó, no, el tema celestial, su cumpleaños.
2: Pero ¿cuántas personas no se arrepienten, ajá, de fiestas? Ajá, del no, gasto, un ejemplo, sí, de unos de 15 hecho. Años, ajá, de una boda.
0: Sí, porque es mucho el gasto, es mucha lana. Gasto. Pues. Uh-huh. Pero en el caso de la Prats disfrutó su cumpleaños. Sí. Está contenta, lo logró, uh-huh, se llegó sus expectativas al 100%, yo creo. Sí. Entonces, ella está ahorita alegre. Sí, físicamente probablemente
3: un poco. Se ve bien madreada, pero.
0: Pero lo logró. Exacto. Lo que ella quería, sí, era festejar su
1: pero en ese momento, 29. En ese momento, mirando jajaja, ja, ja, pues.
0: Ajá.
1: Sí. Ya después viendo lo que dice aquí la psicóloga, que después
3: la cruda moral.
1: Cierto arrepentimiento.
3: Sí, pero como dice el Iván Jopo, o sea, yo no me arrepiento porque yo sí lo decía, pues.
1: Le gusta, claro. Que le gusta y no se arrepiente de nada.
2: Ay, imagínate, no sé, que hagas una fiesta, gastes y pase algo malo, y al día siguiente es como de que malamente gasté.
1: Yo todavía me arrepiento de,
0: para que la hice,
1: de mi boda,
0: la
1: pues me arrepiento de, ¿qué? De lo que gasté.
3: Venga, su ya.
1: ¿Qué necesidad hay? Como 29 o 30. ¿Qué necesidad hay de que porque una pareja se va a juntar, darle de cenar y de tomar y ponerle la banda a 400 gentes?
2: Eso sí.
1: O sea, ¿qué onda con eso?
3: ¿Pero qué hubieras hecho?
2: Pues una boda.
3: En igual de
2: chica,
3: boda.
4: Pero mejor
3: no entendí.
1: Con ese dinero no hubiéramos ido a dar la vuelta, hubiéramos comprado algo.
0: Sí, pero,
1: no sé,
0: pero
1: o sea,
0: eso es por sentir.
1: ¿Y por qué gastar?
0: Sí,
1: porque
0: de tu pareja.
1: O sea, ajá. Y anda sufriendo.
4: ¿Y cuál es la respuesta?
1: Por hacer la boda, porque así tiene,
0: mira,
1: que ser.
0: Mira, te voy a decir, cuando yo me iba a casar, que me casé, ibas, la primera vez, yo me arrepentí al
1: te
0: final
1: del
0: de cuentas,
1: no
0: de haber... De haber, no, sí me casé por el civil, pero pero después me arrepentí de haber, bueno, de no haber hecho una fiesta en grande. Entonces, mi esposa en ese momento, vieras cómo me lo reclamaba todos los días.
2: Que no hubo boda.
0: Que no hubo boda, que lo habíamos, exacto, planeado
1: eso,
0: los dos. Yo
1: pensé lo que te digo, que es algo que tiene que ser, pues, si puedes o no puedes, batallas, pero lo tienes que hacer.
2: Pero lo haces,
0: sí,
2: buscas
1: porque
2: cómo.
1: Porque tiene que ser.
0: No, y sí se podía hacer, el tema es que yo por ego machista.
2: Tú no querías.
0: No lo quise hacer.
2: Ah,
0: ok,
2: muy
0: entonces,
2: bien.
1: Pues yo le, sí quería, pero no me dejaron.
0: Su sueño de vida, de que sí, ella quería una boda bonita.
1: Ese
0: con iglesia,
1: es el detalle, claro, pues.
0: Ese es
1: el
0: detalle.
2: Y ahorita
1: digo,
2: está muy de moda las bodas muy bonitas, pero con gente íntima.
3: Sí.
2: Con nota, no los 200, 400 que se usaban antes. Ahorita
3: una mesa
2: boda
3: larga.
2: Íntima,
4: discretas, más reservadas.
1: La boda de los, sí, hijos eran de los papás, ¿eh? Invitaban a los vecinos, a los compadres de ellos que tenían 10 años sin verlo y se hacía un fiestón. Y ahora no, se invitan no, lo del novio y la novia nomás.
2: Y ya, y el novio decide y la novia también.
3: Se usa un mesón ahora, ¿verdad? Una mesa larga.
2: Sí, una
3: verdad,
2: y se ve bien bonito.
3: Sí,
2: la verdad,
3: bonito.
2: Si yo me casara, quisiera una boda así, chiquita, pero muy bonita.
0: Ya me dieron ganas.
3: Ya valió.
1: Otra vez.
0: Otra vez. La tercera vez.
3: ¿Qué?
4: Vamos a cachar ese ramo.
3: Motivación del día, cásense.
2: Casarme.
0: Casarnos,
3: cásense, chicos.
2: Para hacer la fiesta.
3: Pues.
1: Entonces.
2: ¿Qué?
0: ¿Nos casamos o no nos casamos?
3: ¡Audios!
0: ¡Audios!
2: ¿Aló?
5: ¿Qué tal? Buenas tardes. Un saludo.
1: Buenas.
5: Para el mejor psicólogo y la mujer más bella que hay. La que me
1: muy
5: motiva
1: bella,
5: a mí
1: muy
5: cada
1: bella.
5: Día.
1: La vieras cómo viene hoy.
5: De parte de su admirador.
2: ¿La vio? ¿Por eso
5: uno,
2: dice?
5: Alberto.
3: ¿De quién? ¿Parte de quién?
1: ¿Quién?
2: ¿De parte de quién?
3: A ver, pónganle lo último.
1: Parece voz de Drácula.
5: ¿Qué tal? Buenas tardes. Un saludo para el mejor psicólogo y la mujer más bella que hay, la que me motiva a mí cada día. De parte de su admirador y su fan número uno.
4: ¿Y ahora qué le voy a decir a mi novio?
0: Marco Terreno.
2: Como
0: los perros.
2: Para que veas que está ocupado.
0: Cuando digan los perros es que está marcando terreno.
1: Sí vino o no, está en otro lado.
3: Ándale.
2: Y está esperando aquí afuera.
4: Es un programa grabado.
2: En el carro.
4: Es un programa grabado.
1: ¿Qué pasó? ¿Para qué dijiste?
2: 22 bueno, de junio, ¿eh?
0: Ya hay alguien motivado, por lo menos.
2: Bueno,
0: en Culiacán.
2: Alguien enamorado.
3: Ah, es su motivación, es la psicóloga. Claro. Escucharla en la radio.
1: Ahorita que venía el carro, volteaba a ver los carros a los lados, parados en los semáforos y todos con la cara ida, como despeinados.
4: San lunes, ¿verdad?
1: Están en su casa acostados.

0: Yo. Sí. Realmente yo.
1: Todos, todos así andamos.
0: Ay, no,
1: ya
0: pues.
1: Ya Don Hilario no vino. Está a gusto, acostado, arropado, con el aire acondicionado.
2: Es que no dice que se cayó, no, hombre, pues.
1: Con el aire con condición.
2: Se cayó del guayabo.
1: Pues, dicen que se cayó.
2: ¿Se subió a cortar guayabas?
1: Se había resbalado con una cáscara de tecate.
0: Del guayabo, me lo dicen. Sí.
1: Se resbaló con una cáscara de tecate y no se pudo levantar hasta las 3 de la mañana.
0: Pues bueno, plebes, ¿ustedes qué los motiva?
2: A ver, Jacobo, aparte tu motivación.
1: Dinero, me motiva la amistad, una buena amistad me motiva. Alguien que te dé buena amistad, que esté contigo siempre, que te dé buenos consejos. Una persona agradable que sientas tú que están en la misma sintonía, porque solo no se puede vivir.
3: Así como la Fresita y la Prats, cómplices.
0: Ándale, sí, tener un cómplice al rescate.
3: Ajá, que sepa hasta nuestros secretos más íntimos.
0: Más turbios.
1: Hay secretos que ni a tu sombra los puedes saber, ¿eh? Ni a tu sombra se los puedes contar.
0: Hay algunos que sí.
1: Acuérdate que a la mujer ni todo el amor, ni todo el dinero.
2: Ni todo el dinero, ni no se lo cuenta.
0: No, pero dice que que el corazón de una mujer es un mar de qué, ¿cómo dicen? Lo dijo la Rose del Titanic. Que el corazón de una mujer es un mar de secretos, algo así. De secretos. Y yo creo que es cierto. Sí, porque las mujeres somos, o sea, los muy diferentes a los hombres, ¿no?
1: Porque el marido de ella nunca supo que ella fue la del Titanic.
2: Por ejemplo, ahí está un buen bonito ejemplo de cuando a Jack le motivaba ir a ese viaje. Uh-huh. Se lo ganó en obviamente en ese juego de azar. Pero fíjate, conoció el amor de su vida.
4: Sí.
2: Qué bonito. O sea, en un día que probablemente iba a ser un día diferente.
4: X común.
1: Si no hubiera ido, no se hubiera muerto, hubiera conocido a otro, igual se hubiera enamorado, ¿no? O sea.
2: Pero a como se dieron ahí las cosas, estuvo maravilloso. Sí, de verdad, aunque hayan durado 10 horas en el barco, pero lo que pasó, pero fíjate, ahí de amor.
1: ¿Cómo te ponen de bonita hermoso? Una tragedia.
4: Sí.
1: ¿Tú crees que en ese momento te ibas a acordar de dar un beso, de andar buscando a la mujer que te guste?
2: No,
1: o sea,
2: ¿cómo no?
1: En el momento en el medio del mar que te vas a hundir.
0: Yo me infarto en el primer momento. Ni me alcanzan a un beso cuando yo estoy infartada porque me da miedo el mar, imagínate,
1: ay,
0: no, hombre.
1: Sí, dicen que es cierto que los músicos hasta el último momento tocaron.
2: Por eso, imagínate la motivación de ellos. Estar ciudadano. O sea,
4: eso es vocación.
2: Hasta el último momento, por los sobrevivientes. Sabiendo que iban a morir. O sea, qué bonito.
1: ¿Qué los motivó? A ver, estamos hablando de la motivación. ¿Qué los motivó a
2: que
1: ellos?
2: Sabían, yo creo que iban a
1: saber que se iban a morir. ¿Les gustaba tanto la música?
2: Que iban a trascender.
4: Ajá.
2: Que iban a trascender. Aunque sabían que iba a ser una muerte, iban a trascender.
4: Sí.
1: Entonces, venimos en el barco más famoso del mundo, que vean que nos vamos a morir.
2: Mira, tocando. Y de ejemplo, les voy a poner mi vecina, la Gilbertona. La Gilbertona,
1: Era tu vecina, la Gilbertona.
4: Sí, mi amiga íntima.
2: 3 días antes de morir, la Gilbertona se levantó. Se cambió, se puso bien guapa y demás. Ajá. Se fue al mercado, a la vuelta y demás. Y después de ahí duró 3 días, soñó a sus abuelos, su familia y demás. Uh-huh. Y se fue. Pero el día más motivador para despedirse de todo lo que ella hacía.
4: Lo disfrutó, pues, lo último.
1: O sea, cayó de una ella entonces. Sí. O sea, no estaba enferma en cama, que poco a poquito fue degradándose.
2: Sí, y estaba logrando superar el temita que traía.
1: Ah, okay.
2: Pero al final de cuentas hubo un día que se motivó como a despedirse de todo el mundo. Lo logró, se acostó y ya duró 3 días.
0: Y se fue.
1: Oye, a ti te tocaron todos los escándalos entonces ahí cuando llevaban la banda
2: mucho,
1: y todo
2: eso. Sí, pues de hecho nosotros le llevamos la banda.
1: ¿Ah, sí?
2: Sí, el padre.
3: Y para ese tipo de eventos, lo que pasa es que antes de que una persona muera, ya sea momentos antes o días, el cerebro segrega una sustancia.
1: ¿El bienestar de la muerte?
3: Bueno, científicamente es... hoy no lo tengo. Pero segrega una sustancia que hace que la persona... tenga una sensación como para predecir que ya.
0: Ah, que ya se va.
4: Que ya lo sientes.
1: Sí, hay una liberación
3: ya percibe,
1: de algo.
3: Ya percibe que son sus últimos días o sus últimos momentos. No sé si han escuchado, tengo ganas de comer su platillo favorito.
1: O hay muchos que dicen, están bien enfermos y de repente dicen, bien me siento hoy.
0: Y se van.
1: Y en la noche el otro día fallecen.
2: Te fuiste.
0: ¿Cómo? A eso también le tiene un nombre, ¿no? El suspiro de no sé qué le dicen.
4: El último suspiro, ¿no?
0: No, algo así. No,
3: yo DMT es la sustancia. De la muerte, DMT, segrega DMT. Y hace que la persona esté en un estado como de... que visualiza ya el futuro, que ya tiene notas o mensajes de lo que va a pasar.
1: Se abre un su alma, dicen, ya, hombre, déjalo.
3: Sí, por ende se dedica a hacer lo que puede.
2: Es que
3: lo
2: dicen, psicólogas, los que saben, los que están estudiando todo el tema este nuevo, que nosotros estamos en un juego, a final de cuentas, aquí, y tenemos un tercer ojo.
3: Así es.
2: Entonces, ese tercer ojo nos avisa cuando nos vamos ahí.
1: Y es que también, ¿para qué vivir tanto? ¿Para qué estar haciendo sufrir a los familiares que te cambien el pañal?
3: Y
1: científicamente ahí.
3: Científicamente se llama glándula pineal.
1: Hay gente que tiene 95 años y no se quiere morir todavía.
0: ¡Qué bárbaro! A ver, tenemos audio.

0: Ahora sí tenemos un WhatsApp. Dije el viejo flojo.
1: Buenas tardes a todos en la mesa. Señor Fernando Jacobo, ¿cómo amaneció el sabadito? Saludos. Estuvo buena la fiesta de la Paz, ¿verdad? Saludos, ánimo.
2: Así es, mi Edgar, así es, mi Edgar. Amanecí muy bien, tanto así que volví a seguirle.
0: Yo creo que entendí algo raro.
3: Necesitamos el apoyo de un amigo que nos motive, que su motivación sea una motivación buena, bien motivada, que nos motive con buenas palabras motivantes, que sea un motivo de amigos sinceros.
2: Todos ocupamos de eso, todos,
4: porque cuando motivamos,
3: muy motivante para estar bien motivado. Motivado
2: un
3: de
2: perrito un motivadero.
0: Ya se quedó arriba el Miguel.
4: Motivaremos en el mundo.
3: Hasta pensé en esa hierbita que se llama motivación
4: colectiva.
0: Ok, muy bien, Miguel Preciado. Pues bueno, nos vamos a ir con más música porque la neta no tenemos fin, así que no se vayan porque estamos en Todos en Bola.
2: En la mesa renga.

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0: ¡Épale!
1: ¡Vamos!
0: ¡Ay, ay, ay! ¡Ay,
1: raza!
0: ¡Avísenme!
2: ¡Arriba!
0: ¿Qué onda, plebes? ¿Cómo andamos? ¿Ya se está nublando o no?
1: No, hombre, está más asoleado.
3: Aquí
1: que...
3: parece que está nublado porque estamos...
1: porque tenemos
0: pero
1: un
0: en el piso no se polarizado. Ve sol. Siempre cuando hay sol se ve en el piso y ve, no se ve.
2: Yo sigo viendo igual sofocado.
0: ¿Cómo que tapó una nube?
3: Están muy negros los cristales, ya no más sales. Ya tienes que cerrar los ojos.
0: ¿Neta?
4: Viene el fin del mundo.
0: Pues se supone que estos días va a estar nublado. Yo miré por ahí en las redes sociales que según ayer estuvo nublado.
3: Está lloviendo llover todos los días y no llueve, no cae, no cae.
1: Oye, pero el sábado sí llovió, no, sí el sábado llovió un poquito, ¿no?
2: En unas zonas.
1: En unas zonas, ¿verdad?
2: No en todo
1: Culiacán.
2: Sí, en unas zonas.
1: Pero sí estaba tronando muy feo.
2: Sí, había mucho relámpago.
0: No, para mi cerro no Nanchis. Sentí. Bueno, estaba muerto, yo
1: hay
0: creo.
1: Hay mucho policía para allá.
0: Sí, soldado.
1: Ah, sí,
0: soldado.
1: También.
0: Yo allá donde vivo parece que vivo ya en un estado de guerra, porque literal, cada cierto tiempo pasan los jumbes. ¿Esas cuáles son los jumbes?
1: Sí, ¿cómo no? Los de guerra, sí,
2: los grandototes.
0: Sí, que no tienen puertas.
2: Sí, los que parecen de juguete.
1: Sí, son de
0: ándale.
1: Guerra, pues, son de guerra.
0: Ay, toca, toca, toca. Y tienen un ruido muy específico. Ajá. Como toco, toco, toco, toco. Y sé que van los jumbes. Ya no salgo y va uno. Y a la otra hora va otro.
1: ¿Cómo, Fresita?
0: Y otra hora y va otro. Literal, estamos llenos de soldados por allá, pero qué bueno.
1: Bien custodiada.
0: Bien custodiada. Yo, muy ya cuidada. Saben, aquí vive la Prax y ya pasan cada
1: cuídemela,
0: hora.
1: Cuídemela, por favor.
0: Cada hora tenemos audio.
5: No, hombre, y es el radioescucha más completo. Escuchen nomás la bola de cosas extrañas que dice Miguelillo el Pillo. Pero bueno, ya saliendo de ese tema, se siente muy tranquila la mesa sin el viejo escandaloso. La verdad, muy tranquila se siente y hasta la ciudad se me hace que está bien tranquila, fíjense. No porque...
0: no hay clases.
1: A lo mejor crudos todos.
0: No hay clases.
5: Está bien tranquila la ciudad, qué raro, ¿verdad? Digo, veras, esperemos que siga así, ¿no? Cierto.
1: No, es que sí hay clases, pero ya muchos alumnos ya dejaron de ir a clases.
2: Sí, ya no van.
0: Ajá. Ah, los inteligentes ya no van.
1: Ya, ellos ya no.
2: Los burrones siguen yendo.
1: Los burros
3: el
1: siguen
3: movimiento
1: yendo.
3: De locura que se hacía en la mañana se me dio por el chamaquero.
0: Sí,
3: o sea,
0: sí.
2: Hoy estuvo muy tranquilo.
6: Ahorita la locura se pasó
1: el viernes
6: a los hogares.
1: Mucho ya.
3: ¡Qué bendición!
2: La casa están acabando de reír.
0: ¡Pobre los papás!
2: El internet,
0: a ver, tenemos otro.
2: A ver, a ver.
7: Buenas tardes, aquí reportándonos a las 100.9, donde están las plebonas más guapas de Culiacán. Saludos. Obvio. De parte
1: otro.
7: De Jorges, de Taller Guerrero.
3: ¿Y nosotros qué?
0: A ver.
8: Disculpen, ¿alguien preguntó que si se sentía tranquilo todo?
3: Sí.
9: Parece que habló el viejito, de mi amigo no va a estar hablando, ¿no? De mi amigo viejito no va a estar hablando, ¿no?
0: Ni modo, todos hablamos de Don Hilario. Por flojo. Porque nos abandona.
2: Sí, nos abandona.
0: Qué bárbaro, pues. Gracias. Bueno, psicóloga Citlali, ¿cómo nos despedimos el día de hoy? ¿Con qué nos vamos?
2: A ver,
1: ¿qué
2: a
1: conclusiones?
2: Ver.
0: ¿Qué nos llevamos?
1: ¿Qué nos motiva?
0: En breve, 2 horas. Es psicóloga, son 2 horas.
6: Sí, pues estar atentos y todo ese tiempo invertido, dinero invertido, emociones invertidas, valen la pena. Para,
0: ay, qué padre.
6: O valen la cruda. Valen la cruda moral, valen la cruda física para que cuando de nuevo se presente esa oportunidad de vivir un, por ejemplo, un fin de semana muy
0: turbio.
6: Muy tétrico.
1: Muy
3: emociones
1: extremo.
3: Invertidas o divertidas.
6: No. Cuando se invierte tiempo, dinero y esfuerzo para vivir tal o cual experiencia, también hay que poner atención si vale la pena. Si vale tu salud mental, si vale tu salud emocional,
3: si te das un
6: salud
3: gustito,
6: física.
3: Que te sientas a gusto.
6: Así es.
1: Pues es que si te sientes
3: vale la
1: bien,
3: pena,
1: vale
3: gastas.
1: La pena.
0: Ay,
1: si
0: sí, qué padre.
1: Bien, valió la pena.
3: Una buena comida.
6: Ahí es donde se acomoda la balanza.
1: Sí, aunque hayas gastado caro.
6: Ahí es
1: aunque...
6: donde hay equilibrio, sí, que valga la pena. Y retomando el tema de que la vida es como un juego, pues si ya estás disfrutando, es porque estás ganando.
1: Porque es más frustrante el hubiera. Es que hubiera
0: ay,
1: dicho
0: me
1: eso.
0: Choca.
1: No,
6: el,
1: es que
6: sí,
1: le hubiera dicho, le hubiera dado un beso,
6: un
1: me hubiera
6: chorro.
1: Atrevido a llevarla a bailar. O sea, güey, ya pasó
3: oye,
1: el tiempo,
3: como cuando
1: ¿no lo
3: te
1: hiciste?
3: Metes a un restaurante de eso que quieres conocerlo, ¿no? Pero te dicen que es carísimo.
1: Sí, sí ándale.
3: Quieres ir, tú quieres ir a ver a conocerlo.
1: Claro.
3: Estás comiendo y ni estás disfrutando pensando en la cuenta.
1: Sí, pero si no, pero es más feo, güey, que no te atreviste a hacerlo.
6: No, hay que identificar
1: o sea, no
6: que lo
1: contar.
6: Valga.
1: Ya no te van a contar, es más feo
6: que
1: decir,
6: lo valga.

0: gusto.
1: No, hombre, plebes, no vayan.
2: Ya sé. Por ejemplo, a ver, oye, tenemos otro audio.
3: Oye.
0: A ver.
4: Es cierto lo que me dijo una persona una vez y lo tengo que exponer aquí. Dice
1: una vez nomás.
4: Que hay personas que llegaron tarde a la entrega de cerebros y acabo de escuchar uno que acaba de corroborar eso.
3: ¿Qué dijo?
1: El que dijo que no habláramos del viejito. Me imagino yo.
0: Ausencia de masa encefálica, como.
2: Sí, entre ellos traen un pleito ahí.
1: Sí.
2: Pero ¿en qué estábamos?
3: Oye, volviendo al tema, ¿no les ha pasado a gente que invierte, por ejemplo, en los viajes? 70, 80 mil, 90 mil, que se van a otros continentes. Ah, sí, ya anda y de repente felices, van. Y como, ándale, sí, vienen como, ¿por qué lo hice tanto que invertí? Pero dicen, yo no sé, yo no he tenido toda la oportunidad de viajar a otros. A otros países. Estados Unidos sí lo he hecho, pero otros continentes no lo he hecho, quiero hacerlo, pero para, por ejemplo, en mi experiencia, viajar es otra cosa, aunque venga sin ningún peso para atrás.
0: Vale,
3: de
0: la
3: verdad, vale la pena.
0: Sí. Salir de la rutina simplemente. Sí.
2: Viajar vale toda la pena, el mundo, el universo entero.
1: Vale gorro gastar, y hay otro que gasta, pero sí como que le pesa.
2: Sí, no, para mí yo también digo lo mismo, viajar vale toda la pena porque te saca de
3: la
2: tu
3: rutina.
2: De la rutina que la tienes estrés. Que tener sí o sí por el trabajo.
3: Ajá.
2: O sea, y es como que te llena de vida, te llena de... Conectas cada donde vayas. Pues, sí. Ay, no, a mí me encanta
1: es que
2: viajar.
1: También vida solo hay una. Muchas veces todos pensamos que nos vamos a morir de viejos. Todos.
2: No,
3: mira, todos. ¿Por qué la gente en los años nuevos siempre agarra una maleta? Porque quieren viajar.
2: Yo, o sea,
0: no, con la maleta. Es lo que les emociona, claro, ¿verdad? Pero cuando no te emociona ni siquiera viajar.
2: Imagínate.
3: No, no, pues qué jodido está.
0: Estar en Cancún y... ver todo a tu alrededor que está hermoso y no poder disfrutar.
1: Ya cuando pierdes eso, es que ya le perdiste el amor a la misma vida.
0: Y eso sí, explica que las personas antes tenemos que hacer un viaje, el más importante, a nuestro interior.
3: Viaje astral.
0: Sí.
2: Ay
3: eso es. Papá.
2: ¡No quiero!
3: Prats, ya te tengo anotada. Eres parte de mi tarea.
2: ¡Tengo miedo!
3: Llevarte un viaje astral.
0: Ay. Después de hacer ese viaje,
1: psicóloga Citlali,
0: cualquier viaje va a ser espectacular.
1: En la psicología no entra...
2: Ya, pues llévenme. Ah.
1: En la psicología no entra el hipnotismo, la regresión.
2: Sí, ¿no?
0: Sí, claro que sí. Es una rama, es una rama.
1: Que duérmete. Entonces... y tienes tantos años, ¿qué estás haciendo?
2: A ver, tenemos otro audio. ¡Qué activos!
3: ¡Chalo!
5: Saludos a todos en bola.
2: Mi novio.
5: El viejillo patarrero. Ya anda, nomás se cree porque es dueño de la radio, cree que puede faltar.
1: Y tiene sí, eso cree, eso está creyendo, ¿cómo la ves?
5: Me la está negreando.
1: Fachada de viejito.
5: Lo mismo, pues, no le pagan más. ¿Dónde está la igualdad, pues, de sueldos ahí? Viejo patarrenga, págale más a la moniquita por andarte cubriendo. Saludos.
2: Ay, gracias.
0: Ay, el que escuchando,
3: porque no murió. Yo aparte no fue el cumpleaños de la Prats.
2: ¿El Efefe?
3: No, el viejillo.
2: ¡Ah! El viejillo no fue. ¿A qué va a ir? Está bien amargado.
0: Es una tacha para él.
2: Oye, en el Efefe, el viejillo. No sé qué piensan de la vida.
3: Se entrega machina a la plebona y no va el dueño al cumpleaños como trabajador.
2: Hay que hacerle bullying. Hay que hacerle bullying.
0: Hay que ser pobres a un lado de él.
2: Sí, hay que hacerle bullying.
3: Así va a otras fiestas más. ¡Wow!
2: Sí, claro.
1: Tiene dinero y cambia.
0: Temprano,
2: entonces quiere decir que es, ¿cómo se llama este? Interesado.
3: Es claro. Muy interesado.
1: Ya pues se lleva en otras esferas.
2: Pues sí. Ya no lo voy a cubrir su horario para que se le quite. ¡Qué bárbaro! Ándale, falta.
0: El siguiente audio de Don Hilario.
2: Ya sé, bueno. Mañana hablamos.
3: Mañana
2: vamos a hablar.
3: Todos en bola.
2: A ver, tenemos otro audio. Suéltalo.
3: Ya no va a haber.
6: No, hombre, yo pensé que el otro ya se había ido a trabajar. Prax, yo te pago el día, tú no te apures.
1: Venga, soy. Ya se acabó,
3: verbo,
1: amigo.
0: Hay billetes.
3: Verbo.
0: Pero sí, ya se acabó. Ya vámonos.
2: A ver, si ya nos vamos, pues.
0: A ver.
2: Suéltalo.
0: ¿Quién?
5: Psicóloga. Ahí convence a la moniquita que el 2 está fuerte, el 2. No quiero ser el 1, el 2.
2: Ah.
3: No sabe el contexto a la psicóloga.
2: Okay.
7: Cállate la boca, no entendí, Miguelillo.
1: Bueno. Dale, dos.
3: Tiene que practicar el contexto.
7: Un yonque de la marca Agme, que sale con el coyote. Y
1: no,
7: por
1: hombre, esa marca no sirve para nada. Dinero, el coyote nunca logró un cilindro.
2: Me enamoré completito. Bueno, que ojalá nos vamos, Iván Japanesuela. Vámonos, recio.
3: Vámonos, plebes. Cuídense mucho y tengan toda la buena actitud este lunesito para arrancar la semana y cerrar este mes tan hermoso. 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
1: La presidenta Claudia Sheinbaum respondió a las críticas y señalamientos que buscan vincular a su gobierno con actos de corrupción o presuntos nexos con el crimen organizado, al asegurar que la característica más reconocida por la ciudadanía es la honestidad de su administración y del movimiento de la Cuarta Transformación. La mandataria federal sostuvo que la evolución más importante proviene de la ciudadanía y no de los adversarios políticos. Indicó que la confianza de la población se ha mantenido gracias a que el gobierno continúa impulsando programas sociales, obras de infraestructura y acciones orientadas al bienestar de las familias mexicanas. El Ayuntamiento de Culiacán, con motivo del Día del Padre, generó una recaudación cercana a los 16 millones de pesos, informó la presidenta municipal interina Ana Miriam Ramos Villarreal. La alcaldesa explicó que esta estrategia permitió avanzar alrededor de un 47% en la regularización de claves catastrales y formó parte de los estímulos fiscales impulsados durante el año para facilitar que los contribuyentes con adeudos puedan ponerse al corriente. Autoridades de becas para el bienestar en Sinaloa alertaron sobre un incremento en los casos de uso indebido de datos personales de beneficiarios, situación que está generando problemas para recuperar la titularidad de apoyos destinados a estudiantes. La titular del programa del estado, Danisa Magdalena Flores Ojeda, informó que diariamente atienden hasta 50 reportes relacionados con familiares, vecinos o exparejas que realizaron registros utilizando información de los menores y aparecen como tutores responsables para el cobro de las becas. La Universidad Autónoma de Sinaloa dio la bienvenida a 148 estudiantes nacionales e internacionales que participan en la edición número 31 del Verano de Investigación Científica y Tecnológica del Pacífico, conocido como el Programa Delfín 2026. La directora general de Investigación y Posgrado, Marcela de Jesús Vergara Jiménez, reconoció el compromiso de los estudiantes por dedicar su verano a la investigación, informó Héctor Gil.
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2: Dos y tres.

¿qué tal? Muy buena tarde, ¿cómo estás? Te doy la bienvenida a una emisión más de Factos. Yo soy Marali Franco en La Plebona 100.9. Muchísimas gracias por acompañarme, como todos los días de lunes a viernes de 2 a 3 de la tarde. Hoy te vamos a platicar acerca, pues, de temas muy importantes. Vamos a hablar acerca, por ejemplo, de nuestra salud metabólica. Vamos a hablar acerca de qué sí, qué no, cómo sí y cómo no aplicarnos ciertos medicamentos. Hay personas que los están utilizando para bajar de peso. Si son para eso realmente, no son para eso, cómo los debemos de utilizar. En un ratito más vamos a platicarte acerca de esto. Y también vamos a hablarte acerca de un tema, fíjate, a veces que estamos haciendo las cosas tan bien, todo el mundo reconoce lo bien que haces tal o cual cosa, te están dando un ascenso en tu trabajo y todo el mundo lo cree menos tú. Esto se llama el síndrome del impostor y vamos a hablar también acerca de esto con el doctor Jorge Gallegos, nuestro doctor en psicología. Vamos a hablar más adelante acerca de este tema porque parece que no, pero a veces como que no nos reconocemos nosotros mismos, ¿no? Todo lo bueno que hacemos, lo bueno que somos para algunas cosas, no puede ser perfecto, no todo te puede salir bien en la vida, pero pues lo que te sale bien hay que reconocerte y darte también ese reconocimiento tú mismo, ¿no? Hoy pues hay lluvias pronosticadas para la ciudad de Culiacán, en ese momento muy nublado en algunos sectores, otros más con mucho sol, lo que sí es que el calor ha estado muy intenso en la capital sinaloense. En los próximos días esperan los días más calurosos del año con la canícula. El viernes pasado te platicábamos acerca de esto y bueno, pues hay que estarnos preparando para ello, también hay que prepararnos con nuestra agua, con nuestro suero, si es que estás expuesto a los rayos solares de manera continua durante muchas horas. Pues bueno, hay que estarnos hidratando continuamente. No te esperes a que te dé sed. Toma agua sin tener sed porque esto te va a mantener hidratado o hidratada, sin duda alguna. Por otra parte, este fin de semana fue de mucha fiesta porque sí, yo los vi muy festejados. Luego se quejan y dicen los papás que no les festejan igual que el Día de las Madres, pero yo el día de ayer vi unas filonas en las carnicerías porque hubo carne asada, aunque hubo quien me platicó que era el papá y que les tocó hacer toda la carne. Pero bueno, uno cuando es Día de las Madres también hace el pozole, ¿o no? Reconózcanlo. Y bueno, el día de ayer de verdad esperamos que a todos los papás se la hayan pasado muy bien, que hayan festejado muchísimo. No únicamente estamos hablando acerca de recibir regalos o cosas materiales, sino definitivamente recibir el afecto, el amor de tu familia, que eso, el apapacho de tu familia y el mantenerse unidos, sin duda alguna, también es un gran regalo. El tener salud también es un gran regalo y por eso debemos de cuidarla mucho. Pero bueno, vamos a irnos a música y vamos a regresar con mucho más aquí en Factos.

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13: Lionel Andrés Messi sigue haciendo historia y honestamente ya perdí la cuenta de cuántas veces he dicho esa frase. Pero hoy toca decirla una vez más, porque Lionel Andrés Messi acaba de convertirse en el máximo goleador en la historia de los mundiales. Sí, otro récord más para la colección, otro récord más para el hombre que lleva más de 2 décadas dejando huella en el fútbol, y lo hizo como mejor sabe hacerlo, marcando y 2 veces, porque cuando aparece Messi en una Copa del Mundo, nunca se trata solo de un gol, nunca se trata solo de una victoria, se trata de historia, de esas estadísticas que un día leerán nuestros hijos y pensarán que son inventadas, porque no es normal mantenerse en la cima durante tanto tiempo, no es normal seguir rompiendo récords cuando ya lo has ganado todo, y definitivamente no es normal seguir siendo protagonista en el escenario más grande del fútbol mundial. Pero Messi nunca ha sido normal, por eso hoy Argentina ganó, por eso Messi marcó un doblete, y por eso el fútbol tiene un nuevo récord, uno que ahora ya lleva el nombre de Lionel Andrés Messi, porque pasan los años, cambian los compañeros, cambian los rivales, cambian las generaciones, y Messi sigue haciendo historia.
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4: 2 y 16.

Estamos de regreso en Factos. Muchas gracias por acompañarme. Yo soy Marali Franco y bueno, hace unos minutos te platicaba que el día de hoy vamos a conversar acerca de un tema bien importante. ¿Y qué hay más importante que la salud? Definitivamente nada. Si no tenemos salud, no tenemos absolutamente nada. Y el día de hoy vamos a platicar con el doctor Josué Camberos Barraza, quien es médico investigador en obesidad y

0: Salud Metabólica. Doctor, ¿cómo estás? Muy buena tarde.
1: Muy buenas tardes, muchas gracias, Marali Franco, por tu invitación y un saludo a todos tus radioescuchas.
0: Doctor, a ver, vamos a centrarnos en un tema. Y hace un ratito, fuera del aire, ya platicamos mucho, pero yo quiero que tú escuches lo que nos dice el doctor. Esas inyecciones que estamos utilizando, que se llaman, bueno, son GLP-1, se les conoce, ¿verdad?
1: Iguales, hay diferentes.
0: Bueno, ese tipo de medicamentos están muy de moda y ya hemos platicado hace unos días acerca de cómo se están regulando y todo. Sin embargo, lo que nos interesa también saber es para quién pueden aplicarse o quién los puede recibir este tratamiento, cómo se deben de aplicar y qué estamos haciendo mal, porque yo veo que todo mundo se los pone.
1: Sí, bueno, pues, buenas tardes. Primero que nada, sí me gustaría empezar diciendo algo que es bien fundamental y que en cualquier espacio en donde tengo la oportunidad de hablar, lo repito. Partimos, número uno, de entender a la obesidad. Uh-huh. ¿Qué es la obesidad? Esto es súper importante mencionarlo como lo que es. Es una enfermedad crónica, neurobiológica y recidivante. O sea, si no partimos de entender a la obesidad como una enfermedad y no como falta de voluntad, uh-huh, o porque la persona le falta disciplina en su vida, creo que de ahí parte es fundamental para conceptualizar que lo que tiene una persona hay que llamarlo por sus letras. Es una enfermedad que tiende a ser crónica y recidivante, ¿no?
0: Doctor, ¿cuándo podemos hablar ya de obesidad? No solamente porque ya no puedo bajar de peso. O sea, ¿hay cierto peso que diga o parámetros? Recuerdo estatura, edad. Dicen, antes decían, mídete la circunferencia del abdomen, a ver cuánto te mide. ¿Eso todavía continúa midiéndose así?
1: Es bien importante y hay que mencionarlo, ¿no? En el diagnóstico de la obesidad, históricamente estuvimos usando mucho solamente el índice de masa corporal. Ajá. Hay que entenderlo, todo esto va evolucionando. Hoy en día sabemos perfectamente que determinar el índice de masa corporal no es el único indicador para diagnosticar obesidad y de hecho no es en el que nos deberíamos de basar, okay, para decir si una persona tiene obesidad o no. Okay. Nos sirve como un escrutinio y una vez que sale elevado el índice de masa corporal para sobrepeso u obesidad, lo que debemos de investigar es el exceso de grasa que tiene esa persona, porque a veces el índice de masa corporal, uh-huh, lo oculta, okay, o lo sobrevalora o lo subestima. Entonces, necesitamos más que el índice de masa corporal, sí hay que hacerlo, ver lo que tú mencionas, por ejemplo, lo de la obesidad abdominal, es un indicativo muy bueno para, uh-huh, comprobar que hay exceso de adiposidad. Entonces, acabamos de venir de Turquía, por ejemplo, en donde nos dicen en el Congreso de la Obesidad Mundial de Obesidad de la Sociedad Europea para el Estudio de la Obesidad, que el índice no es suficiente para el diagnóstico de la obesidad. Hay que comprobar que haya exceso de grasa y ese exceso de grasa es el que le causa daño al paciente.
0: ¿Y cómo se hace eso? ¿Cómo
1: podemos hacerlo? Con un estudio, por ejemplo, de bioimpedancia, que se puede hacer la composición corporal y ahí sí podemos ver qué tanta grasa tienes, qué tanto músculo tiene, qué tanta agua hay y con base a parámetros de referencia poder determinar si tienes un exceso de adiposidad para poder decir que tienes también obesidad. También basándonos obviamente en el IMC, pero comprobándolo con un estudio de composición corporal, o hay otros mecanismos, como por ejemplo el índice de cintura que, uh-huh, tú acabas de mencionar, de obesidad abdominal, o también hay el índice, por ejemplo, cintura-talla, que dependiendo cierto resultado, nosotros podemos inferir el exceso de grasa y comprobar que tienes obesidad, que es una enfermedad, ¿no?
0: Hay medicamentos, o bueno, tratamientos, mejor dicho, que van desde medicamentos justamente como esos que vamos a platicar ahorita. Hay cirugías bariátricas, claro, también, que en los últimos años creo han sido la salvación de muchas personas.
1: Sí,
0: pero también creo, tal vez es una percepción mía, doctor, tú me desmentirás, ¿no se empezaron a hacer muy exageradamente estas cirugías? O sea, personas que tú ves y dices, es que yo no veo que esta persona tenga obesidad, sino que tal vez un poco de sobrepeso, o sí se vale hacerse la cirugía aún con no considerándolo obesidad.
1: Claro, la cirugía hay que entenderlo que es un tratamiento también de elección en, okay, ciertos pacientes también con obesidad. y con enfermedades asociadas a la enfermedad. Tiene sus indicaciones, no es que como cualquier persona quiera hacerse la cirugía.
0: Necesito una manga. O sea,
1: no, eso obviamente ya el médico especialista en cirugía bariátrica es el que puede darnos la opinión, pero en general los pacientes tienen esa opción también de tratamiento que es muy buena, sinceramente, así como los medicamentos que estamos mencionando hoy, que son los análogos de GLP-1, que conocemos como el Ozempic, el

0: Gobi, uh-huh. Monjaro, que son marcas comerciales que la gente dice, también tiene sus indicaciones específicas. O sea, no es que cualquier persona pueda decir, yo me voy a inyectar estos medicamentos para bajar de peso. Hay indicaciones específicas para utilizarlos.
1: ¿Qué nos puede pasar si lo mal utilizamos este tipo de tratamientos? ¿Cuáles son las consecuencias?
0: Pues mira, número uno, lo más importante aquí es que lo que a veces vemos nosotros aquí es que las personas se automedican. Uh-huh. O sea, no van con un especialista en obesidad, con un médico especializado en el tratamiento de obesidad y sobrepeso, y qué hace por recomendación, porque una vecina se lo dijo,
1: es que
0: porque
1: mi amiga le sirvió
0: uh-huh. y se inyecta. ¿Qué se están inyectando cuando tenemos una gama de medicamentos diferentes, como no es lo mismo un GLP-1 uh-huh. simple de GLP-1-1 a un GLP-1 con GIP, que es un dual? O sea, no es lo, son medicamentos diferentes, dosis diferentes. O sea, todo esto es bien diferente y no en todos es exactamente lo mismo. O sea, se ocupa una valoración muy personalizada para decirle, en esta paciente, en este paciente, este es el medicamento de elección. Porque no es solamente ver la obesidad, sino es ver las complicaciones y enfermedades que están relacionadas a esa obesidad. O sea, no es lo mismo un paciente con obesidad que tiene hipertensión, a un paciente diabetes. Con obesidad que tenga diabetes, uh-huh. a un paciente con obesidad que tenga un infarto. O sea, exacto. son contextos diferentes y los medicamentos tienen indicaciones específicas según el contexto. O sea, uh-huh. no es nada más por decir, si a la compañera que yo conozco le funcionó, pues yo me lo voy a poner también y me va a funcionar. No es así. Se ocupa una valoración muy personalizada para saber cuál sería la mejor estrategia terapéutica en la persona.
1: Incluso he escuchado que personas dicen, es que yo me lo puse y no me sirvió de nada. Eso es precisamente porque no se aplicó correctamente, ¿no? O si hay a quien no le hace efecto.
0: Sí, aquí algo bien importante, porque lo veo todos los días en mi consulta. Pensamos que en el tratamiento de la obesidad hay que escoger entre dieta, entre ejercicio, entre medicamentos o cirugía, ¿cuál utilizar para bajar de peso? Y no es así.
1: ¿La respuesta es?
0: La respuesta es, todos. Para empezar, todos los se pueden utilizar. Ahora, todos los pacientes necesitan hacer dieta y ejercicio. Ahora, cuando nosotros vemos estos medicamentos que tú mencionas que bajan de peso, como la semaglutida, que sería la sal, y semaglutida y tirzepatida en sus marcas, uh-huh. o Ozempic, Wegovy o Mounjaro, que son las que más vemos las aquí más en México en el mercado. Sí sabemos, por ejemplo, con Ozempic o semaglutida bajan un 15% del peso corporal, es mucho. Tirzepatida llegan a bajar hasta un 23-25% de peso. Entonces alguien podría decir, pues yo me voy a poner tirzepatida porque bajan el 25%. Sí. Y se lo empiezan a inyectar y dicen, oiga, doctor, es que yo no he bajado suficiente. Oye, ¿sí qué estás haciendo? No, pues me inyecto. No, o sea.
1: Y sigo comiendo tortas, tacos y tamales.
0: No es solamente inyectarse claro. o esperar. Cuando uno ve la evidencia científica y ve cómo se hicieron los ensayos donde están esos resultados, todos llevan dieta, uh-huh. ejercicio y sus medicamentos. O sea, no es solamente inyectarte y esperar a voy a bajar de peso nada más así. No, necesitamos una estrategia personalizada de que esta persona necesita hacer dieta, necesita hacer ejercicio de fuerza y necesita sus medicamentos también.
1: O sea,
0: también.
1: Pesas,
0: sobre todo, ¿por qué? Porque es lo que nos permite la preservación de la masa muscular. Uh-huh. Es lo que mencionábamos ahorita. Tú puedes bajar de peso y perder mucho músculo sí. y en realidad no mejoraste metabólicamente. Uh-huh. Al contrario, pudiste haber empeorado desde el punto de vista metabólico, pero la persona se siente muy feliz porque dice, yo ya bajé.
1: Ya estoy flaco.
0: Eso uh-huh. no es lo importante. Lo importante es saber cómo está bajando, cuáles son las condiciones de su pérdida de peso y a qué se debe esa pérdida de peso. Lo que queremos obviamente es la disminución de la masa grasa, del tejido graso. Eso es lo que queremos
1: pero
0: que
1: el
0: baje.
1: Músculo que esté intacto,
0: pero el músculo
1: ¿no?
0: que se preserve, porque es para la función muscular, para la actividad física, pero sobre todo la parte metabólica. Tiene una función muy importante en preservar nuestra salud metabólica, ¿no?
1: Que a lo mejor ahorita nos están escuchando algunas personas, doctor, que están a dieta, porque luego hacen dietas bien estrictas, que tampoco se estén matando de hambre de verdad, porque eso es bien peligroso, matarse de hambre. O sea, si estás sufriendo hambre, es que no estás haciendo la dieta correcta, creo yo que uno no debe de sufrir cuando está haciendo
0: claro.
1: Dieta, y sobre todo decirles, Están a dieta, sí hagan

0: ejercicio, porque luego uno queda consumido, te estás comiendo el músculo, eso es lo que está pasando, te estás comiendo el músculo y vienen otras consecuencias.
1: Claro, lo que siempre les decimos a los pacientes es, bajar de peso de forma saludable necesita un seguimiento. Desafortunadamente, sí estamos viendo muchas personas que se están automedicando,
0: Sí.
1: que los están usando por recomendación de conocidos o algún familiar y están perdiendo peso porque precisamente no están comiendo, se están inyectando, les quita el hambre, les quita el apetito, se sienten mucho tiempo llenos y por eso dejan de comer y empiezan a bajar y están contentos porque están bajando de peso, pero en realidad no creo que lo estén bajando de forma correcta, porque si no comemos, va a empezarse a consumir el
0: Claro.
1: músculo, se va a acabar el músculo y la persona sí ve que la báscula bajó kilos. Pero cuando tú haces su estudio de composición y ves que lo que perdió fue músculo y no grasa, entonces es cuando dices, discúlpeme, sí está bajando, pero no de la manera
0: No
1: correcta,
0: saludablemente.
1: no saludablemente. Y esa forma de bajar de peso no les va a traer beneficios metabólicos al paciente.
0: ¿De
1: Al
0: qué podemos
1: contrario,
0: enfermar? ¿Qué nos puede
1: no, pues es
0: pasar?
1: que, por ejemplo, si disminuye mucho el músculo, para empezar ahí es donde se capta la mayor parte de glucosa de nuestro día a día, de lo que comemos nosotros. Entonces, disminución del músculo nos puede predisponer a prediabetes, nos puede predisponer a diabetes, nos puede predisponer a enfermedades metabólicas, a enfermedades cardíacas por la elevación de la glucosa. O sea, no es solamente por decir, ay, quiero tener el músculo, no, es que tiene una función fundamental en todo el ecosistema homeostático de nuestro cuerpo para mantenerlo saludable, ¿no?
0: Bien, pues ahí está. De verdad que no lo echen en saco roto, ¿eh? Estos consejos sí son de especialistas para que tú te encuentres bien y tu salud pues esté intacta, que sí te veas muy bien, que te sientas muy bien, porque eso se trata todo eso también, de que te sientas muy bien, pero de que estés bien sana y bien
1: Exacto,
0: sano. Doctor,
1: total.
0: muchísimas gracias.
1: No, muchísimas gracias a ustedes y como siempre, termino yo con un mensaje a todos, que dos mensajes siempre. La obesidad es una enfermedad. La obesidad es una enfermedad crónica, neurobiológica, recidivante y que debemos de eliminar la estigmatización del uso de los medicamentos. No es una opción en el tratamiento, son parte del tratamiento y no se debe de estigmatizar el uso de los medicamentos, pero sí el consejo a todas las personas, usarlos de forma correcta para bajar de peso con un especialista.
0: Responsable, así es. Es el doctor Josué Camberos Barraza, médico investigador en obesidad y salud metabólica, que lo vamos a estar compartiendo en nuestras redes sociales. Si tienes alguna duda, por supuesto. Yo soy Marali Franco y nos vamos a música. Regresamos con más en Factos.
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0: Estamos de regreso en Factos. Muchas gracias por acompañarme. Es inicio de semana. Empiézalo con una sonrisa, ¿eh? Nada de que, ay, qué flojera, que es lunes. No, no, no, no, no. Tú sacúdete eso y el día de hoy muy feliz, muy contento y contenta. Y pues ya que te digo, ya estamos a más de la mitad del día, ¿no? Ya la lograste y esperemos refresque un poquito. Tengo fe en que va a llover el día de hoy. Tengo fe en que va a llover. Pues el día de ayer estaba rico el clima, ¿eh? Y llovió este fin de semana. Y bueno, como todos los lunes, me da mucho gusto saludar al doctor Jorge Gallegos. Primero que nada, doctor, ¿cómo estás? Buena tarde.
1: Muy bien, fíjate. Igual es un gusto estar aquí. Muchas gracias. Es un gusto estar aquí como todos los lunes.
0: ¿De qué vamos a platicar el día de hoy? Bueno, yo ya daba el adelanto cuando empecé esta emisión de Factos.
1: Sí, y temazo.
0: Es un temazo. Pongan mucha atención.
1: Es el síndrome del impostor.
0: ¿Qué ¿Sí? es eso? ¿Con qué se come? ¿De qué se trata?
1: Y pues para empezar es cómo me saboteo, cómo minimizo mis logros, cómo creo que no soy suficiente, cómo el hecho de que yo he logrado ciertas cosas, al final de cuentas lo dejo a la suerte, lo dejo porque pasó algo, el universo se acomodó y por eso estoy
0: pero
1: aquí,
0: pero yo
1: ¿no?
0: nunca fue porque yo lo hice.
1: Exacto,
0: bien,
1: nunca ¿no? fue por mérito propio, ¿no? Y hay que entender de dónde empieza, ¿no? Muchas veces empieza, como siempre, a veces es en crianza, es tener unos papás que, y eso es muy dado en donde, mira papá, saqué un 10, saqué un 9, pues ese es tu trabajo, pues, sacar buenas notas, ese es tu trabajo. Entonces el niño aprende que sus logros, pues no valen, pues es porque este es mi trabajo y hay que hacerlo así, ¿no? Van creciendo, hay papás que son muy autoritarios también, entonces van minimizando los logros de los hijos, no solo en calificaciones, pero como un cierto perfeccionismo en donde el niño se siente presionado por cumplir la expectativa que tienen de ellos mismos, ¿no? Entonces al momento, y los ves en niños en la escuela en donde el maestro o la maestra te pone un 9 y levanta la mano, ¿pero por qué 9? Porque, y de verdad empiezan a sufrir este tipo de cuestiones.
0: Y una vez que ya creciste, yo lo mencionaba al iniciar esta emisión de Factos, obtuviste ese ascenso, eres un profesionista o una profesionista muy exitosa, y todo mundo lo ve, menos tú. Nadie lo ve, todo el mundo lo ve menos tú.
1: Claro que sí, y tiene que ver mucho también con la autoestima que vas teniendo, o sea, tú puedes tener éxito total y ser una persona exitosa y tener súper buenas relaciones, pero no creértela. O sea, yo no me la creo, entonces voy a empezar a minimizar o voy a empezar a compararme con otros porque es la necesidad que yo tengo y veo esa necesidad y es exactamente con lo que me comparo. Entonces, ¿por qué esta persona tiene esto y yo no lo tengo? Okay. Entonces, todo este tipo de situaciones hace que nos enfoquemos en la parte negativa más que en la positiva y nuestros pensamientos están rumiando en eso y llega un momento donde solo alcanzo a ver nuestro foco de atención es hacia eso, entonces me voy saboteando poco a poco y pueden ser en muchas cuestiones, no solo en lo laboral, por ejemplo, en la parte del gimnasio, en la parte de la estética física, la obesidad. Yo puedo empezar a ir al gimnasio y veo a las demás personas y yo me considero que mi cuerpo no está como yo quiero que se vea,

0: ¿Por qué? Porque lo comparo en redes sociales, porque lo comparo con amigos que
1: están... O con los que ves ahí.
0: Exactamente. Entonces, poco a poco mis logros los empiezo a minimizar. O siento que lo quiero muy rápido y es un proceso que es, lleva tiempo también.
2: Oye, y a ver, una vez, digo, es creo yo es uno de las... Pues es un síndrome de los más difíciles de detectar porque estamos hablando de un tema, digo, todos los temas son personales, pero este en realidad hay muchas personas que no lo hablan, que solamente lo piensan y están continuamente diciendo, es que yo no me merezco esto, es que esto, ¿en qué momento llegué aquí? O sea, ¿cómo fue que llegué a este punto? Yo creo que yo no debería estar aquí. De verdad que es algo bien serio esto, sí.
0: ¿Por qué? Porque empiezas a minimizar este tipo de pensamientos, porque los empiezas a comparar con otras personas. Entonces, ¿por qué yo no me siento suficiente? Primero, porque muchas veces no te das cuenta de todo esto que está pasando. Y cuando te empiezas a dar cuenta de que es por esto, o sea, es porque tengo síndrome del impostor, a veces minimizas ese hecho y no buscas ayuda. Que no necesariamente tienes que buscar ayuda, al menos que se vuelva muy patológico, quieras un desarrollo personal. Pero por lo menos empezar a detectar qué conductas estás haciendo día a día que te están llevando a ese patrón. ¿Cómo hacerlo? Pues fácil, puedes incluso empezar a notar ese pensamiento y cuando te llegue un pensamiento que te lleva a esa situación negativa, apúntalo. Y apúntalo y llega un momento donde... analiza el día qué tanto pensamiento apuntaste o qué tanto lo pensaste para que te des una idea de qué tanto te llega.
2: Y también podría ser la otra parte, ir anotando lo que te ha salido bien o las victorias que has tenido, uh-huh. ¿no? Y ahí lo contrastas también.
0: Sí, sí, en neurociencia se habla mucho de afirmaciones y la verdad uh-huh. es que la afirmación, aunque sea repetitiva, es poco a poco enseñarle a tu cerebro que eso que te estás afirmando de manera positiva lo va a ir agarrando poco a poco. Entonces a veces funciona mucho estar en un proceso en donde te estás... yendo por el lado negativo, uh-huh. donde te estás minimizando, entonces ahora empieza a ver la parte buena y empieza a repetírtelo y repetírtelo para que poco a poco alcances a verlo.
2: Y créeme algo, si esto es en lo laboral, porque esto sucede mucho en lo laboral, si es en lo laboral, nadie te va a estar pagando de oquis, ¿eh? Si tú no haces las cosas bien, créeme, que te van a decir adiós y que te vaya bien, y el que sigue que de veras que cumpla el puesto, o sea, sí, claro. Nadie va a estar de a gratis trabajando, bueno, habrá que quienes sí son muy afortunados, tal vez, pero por lo general, una empresa a la que no le sirves te va a decir adiós.
0: Sí, sí, sí, al final de cuentas trabajamos con capital humano y si no funcionas o no eres óptimo en ese puesto, pues nadie es indispensable, ¿no? Te van a cambiar por alguien más, incluso por dos o tres personas que hagan trabajo. ¿Por qué? Porque necesitan resultados. Pero al final de cuentas, lo que yo haga con mis pensamientos, eso es propio, al final uh-huh. de cuentas. Entonces, el síndrome del impostor tiene mucho que ver con eso, con no darme crédito o no darme lo que yo veo en mi persona. Y eso muchas veces me merma porque el mismo pensamiento, como siempre lo he dicho, estructura tu realidad.
2: Y luego también acepten a recibir, porque luego, ¿cuántas veces, por ejemplo, te han dicho en la calle, y esto es un facto, ¿cuántas veces te han dicho en la calle, wow, qué bonita te ves, o qué bien te ves, y tú, ¿qué es lo primero que dices en lugar de decir gracias,
0: no,
2: o qué amable?
0: ¿Cómo crees?
2: Se te hace, de veras, en serio, o sea, ¿sí? Uno mismo, si ya te están dando el cumplido, pues acéptalo, ¿no?
0: Sí, sí. Y al final eso lo vamos a la manera negativa, pues es que si yo digo que sí, pues qué modesta eres. O al final de cuentas uno tiene que aprender a agradecer y aprender a recibir ese tipo de cumplidos. Si lo haces de la primera manera en donde no recibes, también hay que detectar por qué no.
2: Así es. Muchísimas gracias, Jorge.
0: Claro que sí.
2: El doctor Jorge Gallegos, quien el día de hoy nos platicó acerca del síndrome del impostor. Vámonos a música y regresamos con más factos.

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Estamos de regreso en Factos. Yo soy Marali Franco. ¿Cómo están, queridos? Muchísimas gracias por acompañarme en este inicio de semana. Oye, pues déjenme decirles, este fin de semana por fin se presentó Edén Muñoz en Los Mochis. Si tienen la oportunidad de verlo, no la desperdicien. Así se los digo, no la desperdicien. ¡Qué bárbaro! ¡Qué manera! Tuvo dos teloneros, o sea, el concierto según San Lucas empezaba a las 8 de la noche. Pero déjenme decirles que Edén Muñoz salió hasta las 11:30 de la noche. Pero una vez que sale Edén Muñoz, la magia existe en el escenario. Cantó 5 horas el hombre, 5 horas estuvo cantando. De verdad que toda la gente, no sé si lo sepas, pero Edén Muñoz es de Los Mochis, entonces estaba ahí toda su familia. Desde que empezó el concierto dijo, aquí no hay límite de tiempo, así que yo llego, ustedes pidan, tipo como lo que hacía Vicente Fernández, ¿se acuerdan? Que esto no termina hasta que dejen de aplaudir. Pues bueno, algo así pasó este fin de semana allá en Los Mochis con Edén Muñoz, que bueno, la ciudad de Los Mochis se ha convertido en sede, ¿no? De conciertos para este año. Todavía se esperan algunos más, se espera que venga Yuridia, se espera que esté también Ricky Martin, estará Alejandro Sanz también por allá en Los Mochis, y ya veremos cuántos más se suman, ¿no? En esta lista. Pero fíjate que canta todos sus éxitos, obviamente canta uno que otro corrido, pero nada que haga apología del delito. Le dedicó algunas canciones a su papá, que él le compuso, a su mamá también, y bueno, cuando llegó el momento de cantar uno de sus máximos éxitos actuales, que no es de él, es un cover, que es La Nena, pues subió a algunos niños, incluidos sus hijos, para que tiraran ahí la tradicional patada con la que él inicia esta canción. Y bueno, fue una gran fiesta este fin de semana, a pesar del calorón que se estaba sufriendo allá en Los Mochis el día sábado. Pues esto estuvo muy muy bueno, y seguramente le seguirá yendo muy bien a Edén Muñoz en los próximos meses, porque pues todavía la lista es bastante larga de los conciertos que está por realizar en varios puntos de nuestro país. La verdad que desde su salida de Calibre 50 muchas personas pensaron que no le iba a ir muy bien, y pues nada, le ha ido súper bien a Edén Muñoz, porque además ha tenido muchísimas colaboraciones con otros artistas, mis favoritas con Yuridia sin duda alguna, pero pues es que además es multiinstrumentista, es productor, es arreglista musical, canta, pues es un artista 360, como luego dicen, ¿no? Que hasta la bailada le hace, y trae una corista que mis respetos. Hasta la mayonesa terminó cantando Edén Muñoz, así te la pongo, y canciones de Selena este fin de semana, así que de verdad, cuando tengan oportunidad, no la desperdicien, vayan a verlo, y lo más cerquita posible, no como yo que estaba ahí arriba de la lámpara. Así nos despedimos, muchísimas gracias por acompañarme, yo te espero mañana en punto de las 2 de la tarde con muchos más Factos.

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1: El Centro de Ciencias de Sinaloa presentó dos nuevas exhibiciones interactivas que transforman la antigua Sala Agua Conciencias en la renovada Sala Planeta Agua, un espacio enfocado en promover la educación ambiental y el cuidado de los recursos hídricos mediante el uso de tecnología. Durante el evento, el director general de CONFIE, Carlos Caram Quiñones, destacó que el museo continuará en constante actualización para acercar la ciencia y la tecnología a niñas, niños, jóvenes y público en general, a través de experiencias innovadoras. En el marco del Día del Padre, el sistema DIF Sinaloa realizó el taller Puentes de Conexión, Comprendiendo los Cambios, Conectando las Emociones, dirigido a fortalecer la comunicación entre madres, padres e hijos durante la etapa de la adolescencia. El director del Centro de Educación Incluyente y Salud Emocional, Miguel Antonio Bojorquez Morales, destacó la importancia de generar espacios que promuevan el diálogo y fortalezcan los lazos familiares para contribuir al desarrollo integral de niñas, niños y adolescentes. La presidenta de la Cámara Nacional de Comercio, Servicios y Turismo de Culiacán, Guadalupe Zavala Yamaguchi, reconoció que Sinaloa continúa enfrentando problemas de inseguridad que han impactado directamente en la actividad económica, al tiempo que señaló la polarización política y la difusión de mensajes contradictorios sobre la situación del Estado. Generan una percepción negativa que afecta la confianza para invertir y consumir.
2: Definitivamente, eso, yo invitaría a todos a que fueran un poquito más conscientes y que ocupamos un poco más de confianza para que salga la economía pueda recuperarse.
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0: Estamos arrancando ya aquí en la Plebona FM 100.9 desde Culiacán. Yes, sir. ¿Cómo están, señoras y señores? Bienvenidos sean todos ustedes. Este es el show Isaac y la Banduca. Ya estamos aquí entrándole duro, macizo y tupido estas próximas horas, donde nos vamos a divertir, donde nos vamos a pasar muy bien. Muchísimas gracias a todos ustedes, señoras y señores. Gracias, mi cocholito. ¿Por qué, güey? ¿Cuáles trapos bien feos?
1: Es que esa camisa ya tienes como 10 años con ella, güey, desde que te conozco, güey.
0: No, ¿cómo crees? No, esta camisa, es que esta camisa le tengo mucho amor porque me la regalaron un día del padre, hace 10 años.
1: ¡Ah! ¡Con razón, güey! O sea, ¿qué significa que ayer no te he regalado nada?
0: Cállate, morrillo, no quiero saber eso, que sabe. Lo que sí, carnal, me quedé bien sorprendido es que estaban los restaurantes llenos, llenos, llenos, full, güey. O sea, unas filononononononas para festejar el Día del Padre. Estaban las pastelerías vacías. Ya todo el mundo le había comprado su pastelito a su papá. ¿Qué, güey? ¿En serio? Restaurantes, las tiendas de tienda de ropa, carnal, estaban vacías, carnal. Vacías, vacías. Incluso buscabas en Marketplace, carnal, para ver si encontrabas ya lo último, un regalo, ya, que sea de esos de los que dejamos todo para el último porque andamos ocupados, andamos por ahí para abajo, güey. No había nada para los regalos del Día del Padre. Todo se acabó, fíjate, qué chido, qué buena onda que, pues, que todo el mundo celebra a su papá. Qué chido que todo el mundo tome en cuenta al rey de la casa. Así es que, pues, estuvo impresionante. No, por favor. ¿Qué le regalaste a tu papá, chiquita?
2: ¿Yo? ¿Mi papá? No, nada. O sea, mi papi tiene otra señora y tiene otros hijos y ellos le regalaron.
0: O sea, es así, pero tú también, va, tú también tienes su hija.
2: Isaac, sí, pero pues es que él ya tiene otros hijos, o sea, él como que tiene sus prioridades.
3: No, es cierto, porque don Túmbaro te quiere mucho.
0: ¿Don qué? ¿Se llama tu papá?
2: Túmbaro. No se ríen del nombre de mi papi.
0: O sea, sí defiendes el nombre de tu papi, pero no le regalaste nada.
2: Ay, Isaac, pues es que la verdad... no, o sea, él no me llamó mi cumpleaños. No me llamó el Día de las Madres.
0: ¿Por qué te va a llamar el Día de las Madres, mona? Pues si ni siquiera eres mamá, güey.
2: Ay, ya sé, pero, o sea, me cae gordo que el Día de las Madres a todo el mundo felicitan menos a mí.
0: Pero no tienes hijos.
2: Pero tengo mis perros, Isaac. O sea, hello, es lo mismo.
0: No es lo mismo.
2: Sí, es lo mismo, o sea, hello.
0: Ok, de todas maneras, como dicen ustedes, ¿va? ¿Le llamaron a su papá? ¿Sí?
2: ¿Tú eres papá, Isaac?
0: Por supuesto que soy papá. Es un perro desgraciado este güey, por eso ninguno de sus hijos le llamó al Isaac. No empieces, güey. No empieces. A ver, Elia te llamó. Ya, cállate el hocico, güey. ¿Qué te importa a ti, güey, últimamente?
3: Oye, pues tú eres el que andas ahí de argüendero diciendo que los restaurantes estaban llenos y que no sé qué, güey.

0: Mentira, nadie me llevó a los mendigos viejos esos hediondos a llevar a tragar. Ni siquiera le hicieron un burrito o nada.
1: Pues sí, porque los hombres son muy desgraciados. O sea, los hombres luego dicen, es que merezco otra vida, merezco ser feliz. Y dejan a la familia.
0: Ya, no sacando ustedes ya esas cosas, por favor. Pero también hay papás buenos.
1: Pues sí, pero a esos papás buenos seguramente sí lo celebraron. O sea, son muy, muy, muy escasos.
0: Ahora resulta.
1: Mejor cállate los hocico, Isaac, por favor.
0: A empezar no tengo hocico, ¿qué? Bueno.
1: Tampoco soy m***ona.
0: No, si lo eres, yo sé que sí.
1: Ya.
0: Ya los dos. Batman, ¿qué le regalaste a tu papi y tu carnal?
2: A don Batman le regalé unos rines.
0: Ándale, le regaló unos rines a su papá, don Batman. Tú, Pico Chulo, ¿qué le regalaste a tu papi?
3: Un dibujo, Isaac.
0: No, ¿eso qué, güey? Eso no es dibujo, eso no es un regalo, güey.
3: Sí, porque cuando lo ve, le dan ganas de llorar y lo pone allí en la oficina donde él trabaja.
0: El taller donde él trabaja, porque ni siquiera es oficina.
3: No importa. Y mi papi sí me quiere mucho.
0: ¿Y a tu mami qué le regalas el Día de las Madres?
3: A mi mami le regalé un pastel, le regalé unas sandalias, una cazuela, una licuadora, le regalé unas sábanas, unas cortinas, le regalé un tapete para que ponga sus piecitos en la mañana. También le ayudé a limpiar la casa, le limpié el baño. A mi mami también yo le regalé lo que viene siendo unas flores y saquí mariachi.
0: Todo eso le regalaste a tu jefa y a tu papá, ¿no? Ya, pues ya. Dale pues, señoras y señores. Aquí bien festejados el Día del Padre. Estamos iniciando ya en este 22 de junio. Iniciando con buenas rolitas. Gracias a Livni Medina. Gracias a todos ustedes, señores. Estamos empezando ya aquí. En la 100.9 FM, La Plebona.
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7: Bélgica es la selección que siempre promete más de lo que cumple. Y hoy volvió a demostrarlo. Empate sin goles contra Irán. Sí, cero goles contra Irán. Y mientras otras selecciones pelean por clasificarse, Bélgica parece estar peleando contra sus propios fantasmas. Porque esto ya ni siquiera sorprende. Generación tras generación, jugador tras jugador. Y siempre pasa lo mismo. Nos venden una selección candidata. Nos prometen una selección peligrosa. Y cuando llega la hora de demostrarlo, nada. Kevin De Bruyne, Lukaku, nombres enormes, resultados pequeñísimos, porque este mundial ya les regaló un empate contra Egipto y ahora otro contra Irán. Dos partidos, dos empates, dos oportunidades desperdiciadas. Y la pregunta ya no es si Bélgica puede ganar el mundial, la pregunta es si Bélgica recuerda cómo se gana un partido del mundial, porque talento tienen, eso nadie lo discute. Lo que no tienen es ese instinto asesino que tienen las selecciones grandes, y por eso cada cuatro años pasa exactamente lo mismo. Bélgica llega como candidata y termina siendo Bélgica, los eternos pechos fríos del fútbol internacional.
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0: arriba, puro para arriba. Fíjate que estaba escuchando el otro día algo en lo que yo no estoy muy de acuerdo. Dicen que si te juntas con borrachos, te haces borracho. Fíjate que puede ser que sí, pero si tú quieres, no. No pasa. ¿Sabes por qué? Porque hay algo que yo le he compartido aquí en los micrófonos, donde uno dice, uno necesita a los borrachos para divertirse, para pasarla rico y sobre todo si son tus amigos. ¿Sabes para qué? Para ver los ridículos que se ven cuando andan vomitando, cuando andan haciendo sus desplantes. Y dices tú, no manches, o sea, así me veo yo. Entonces, no está tan mal de repente que te juntes con tus amigos borrachos, tus primos borrachotes ahí, que ellos sean los que se sientan mal con la cruda, que ellos sean los que están llorando, vomitando y los que anden ahí con los pantalones todos mojados. Es en serio, güey, no te sientas mal. O sea, júntate con tus amigos borrachos para que tú los veas de ejemplo y tú no te veas así también. ¡Ánimo, plebes! De todo mundo se puede aprender. No me digan que soy gacho, por favor. Porque, pues este comentario como que puede herir susceptibilidades, lo sé, pero mírele el lado amable, como decía el chavo. Ahí te lo dejo, para que lo reflexiones. Vámonos con mucho más música, aquí. En la 100.9 FM.
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0: chuletas.
1: ¿Cuál es el trabajo de tus sueños?
2: No, pues, yo en mis sueños no trabajo.
0: Chiste, chiste, es un chiste malo de chuletas.
1: Ándale, que mi celular se salió con la babosada que necesita espacio. A rato va a decir que necesita conocer a otras personas y que no soy yo, que es él. Era en el WhatsApp, güey. Unos novios estaban ahí platicando, ¿verdad?
2: Ajá. Ay, mi amor, me acosan mucho en el Facebook.
1: Quítate el filtro, quítale el filtro a tus fotos y asunto resuelto.

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0: Gracias, señoras y señores, por estar aquí con nosotros. Está aquí el único y el auténtico Víctor Pinedo. Al aire. Hoy no más.
1: A ver, otra vez el... ¿Cómo?
0: Víctor Pinedo. Al aire.
1: Ay, hasta se me enchinó el chino. Ah, ¿cómo eres?
2: Ah, caray.
1: Mi querido Isaac.
0: No queremos saber de tus intimidades, mijo.
1: No, al contrario, es la actitud, señor. Es la actitud la que queremos aquí. No queremos las intimidades, no queremos nada. Queremos la actitud.
2: ¿Pero qué significa que se te enchinó el chino?
0: Ya, carnal, ya.
1: Víctor, aquí estamos contentos.
0: Gracias. ¿Qué nos traes, por favor, querido
1: Víctor?
0: Gracias
1: a ti, al contrario. Gracias por la invitación, gracias a tu audiencia, gracias a todos por estarnos escuchando en el mejor programa. El show de Isaac y la Bandoca.
0: Muchísimas gracias, querido Víctor. Es un honor.
1: Sí, se me enchiló el chino. ¿El qué?
0: ¿Qué nos traes, Víctor, por favor?
1: Traemos un tema que no es más ni es menos, pero es súper importante en la actualidad, como lo estamos viviendo, como lo estamos experimentando, como día con día nos ha venido marcando un ritmo y un paso. Esto que a continuación vamos a hablar, la importancia del impacto de las redes sociales en nuestra vida.
0: Uy.
1: Ay.
0: Uy.
1: A ver. Bueno, Isaac.
0: Mande.
1: ¿Qué redes utilizas tú?
0: ¿Qué redes?
1: Sí. ¿Qué redes sociales?
0: Pues, unos viejitos, el Facebook. No, últimamente estoy haciendo el TikTok. Bueno, no haciéndolo, viendo TikTok.
1: No, ya estaba hecho.
0: Hay muchas cosas muy interesantes en TikTok, ¿eh?
1: Completamente, o sea, exactamente, productivas, tan buenas como malas también, ¿verdad?
2: Yo no he visto ya las viejas bailando, antes salían las morritas bailando así bien sabrosotas, bailaban esta, mira, no sé si te acuerdas, la de las gatitas. Salían moviéndolo así, haciéndolo así.
1: Me suena, ¿eh? Me suena el ritmo. Como que recuerdo haber mirado a alguna bailando así, moviendo. Sí, señor.
0: Chale.
1: Pero fíjate, las redes sociales conectan personas, pero también pueden afectar la salud mental. ¿Por qué? Porque muchas personas se están comparando constantemente por lo que ven en la pantalla.
0: Que es la mayoría, es falso.
1: Sí.
0: La mayoría es...
1: Es para la foto, es para el Face.
0: Nada más, pero no es la, no es lo que se vive realmente.
1: No es la realidad.
0: No es la realidad.
1: Y
0: que se frustran los morros, ¿no?
1: Sí. Tanto jóvenes como adultos. ¿Por qué?
0: Porque él sí puede. Mira la camionetota que él trae, él anda de viaje.
1: ¿Y, no? ¿Y cuántas veces hemos mirado que no es una realidad? Que nada más posaron con un carro que iba pasando, que estaba estacionado y que ni siquiera son de ellos.
2: Acompáñame, voy a dejar un carro a Cancún.
1: ¿Sí?
2: Voy a dejar el carro a Cancún y ya, dicen, pues ando de vacaciones en Cancún.
1: Sí, o peor tantito, personas que muestran los billetes sobre la mesa y yo tengo el dinar y después los andan secuestrando y no tienen nada.
0: Sí.
1: Esa es una realidad súper, súper fuerte.
0: Aunque sí hay presumidos que sí realmente presumen lo que tienen, ¿no?
1: Sí, pero obviamente te das cuenta también.
0: Sí, se da cuenta.
1: O es muy notable cuando realmente la persona tiene el recurso, aquella persona que nada más anda aparentando.
0: Es que el que realmente tiene, el que realmente le ha costado, no anda presumiendo.
1: Exactamente. También causa, ¿qué? Una adicción al celular. ¿Cuántas veces has ido a comer con una persona y que nada más está mirando el celular? Y no por una llamada importante, no por un mensaje importante, nada más para ver las redes sociales. Que ni siquiera puedes platicar a gusto con esa persona. La desinformación. Nosotros como medio de comunicación que estamos aquí en este programa, en un medio oficial... ¿Cuántas noticias nos hemos enterado a través de las redes sociales que son falsas, que no sucedieron?
0: ¿Sí?
1: ¿Cuántas muertes de famosos? ¿Cuántas situaciones, conflictos has leído, escuchado o mirado en redes sociales?
0: Sí. Por eso definitivamente lo hemos dicho muchas veces. La radio no da ese tipo de mensajes. Para empezar tenemos que cerciorarnos bien, buscar una fuente, buscar otra. Hasta estar bien seguros que realmente pasaron así las cosas, ¿no? Pero Facebook, redes sociales, sí se prestan mucho para hacer fake, para decir mentiras, carnal. O sea, cualquiera es...

0: un ¿cómo se llama? Un reportero, cualquiera,
1: ¿sí?
0: Cualquiera es noticierista, con todo respeto para todos ellos, que hay muchos que sí lo son. Pero cualquiera es reportero, cualquiera te da información, carnal.
1: Cualquiera tiene un podcast informativo, cualquiera educativo, podcast, o sea.
0: Sí. Y antes la radio, por eso muchos quisieran estar en la radio, por eso muchos odian la radio, por eso muchos de ellos odian la radio, porque dicen es que la radio ya se está acabando. No, lo que pasa es que no cualquiera puede entrar a la radio.
1: Y hay una frase peor, cualquier persona puede hacer radio, nada más abren el micrófono y hablas, dices ¡ay!
0: Sí, por eso, pero no cualquier persona puede entrar a la radio.
1: Completamente de acuerdo.
0: No cualquiera, no por bonito, no por... Digo, ya nos estamos saliendo de... Pero estamos hablando de igual de redes sociales, ¿no? Pero la radio es confiable, la radio es el medio de comunicación que siempre está cerca del pueblo. Es a quien sí le tienes que creer. Y a la persona que dice una mentira, una fake news o ofende a alguien, ¿qué crees que pasa? Nos corren, carnal.
1: Sí, completamente.
0: Aquí el patrón no se anda con fregaderas. Aquí, ¿con qué anda? Vámonos.
1: ¿Qué es lo que debería ser, no?
0: No, y es
1: lo
0: que
1: más ético.
0: Realmente lo hacen. Vámonos con mucho más música. Gracias, querido Víctor. ¿Dónde te encuentras la gente?
1: Me pueden buscar a través de Facebook.
0: Me clavo.
1: Como carnal. Víctor Pinedo, a través de todas las redes sociales. ¿Cómo soy Víctor Pinedo ahorita? Regresando del corte. Seguimos con el tema.
0: Clavo,
1: no empieza. Respira profundo.
0: Con
1: inhala.
0: La radio no se mete.
1: Exhala. Inhala. Exhala.
0: Influencer hay un montón. Y
1: a ver, no Isaac, es que, vámonos, no es que vámonos.
0: Me esté dando gusto, pero.
1: Isaac.
0: Incluso en el rollo del mundial, aquellos güeyes que iban a hacer contenido. Ya ves que les van a quitar las visas. O sea.
1: No estás desinformando. Vámonos.
0: No, eso es en serio.
1: No, sí. Ahorita seguimos hablando de eso.
0: ¿Por qué te da tanto gusto, güey? No me da tanto gusto.
1: Lo disfruta nada más.
0: No. Regresamos aquí. En el show de Isaac y la Banduca.
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5: La presidenta Claudia Sheinbaum respondió a las críticas y señalamientos que buscan vincular a su gobierno con actos de corrupción o presuntos nexos con el crimen organizado, al asegurar que la característica más reconocida por la ciudadanía es la honestidad de su administración y del movimiento de la Cuarta Transformación. La mandataria federal sostuvo que la evolución más importante proviene de la ciudadanía y no de los adversarios políticos. Indicó que la confianza de la población se ha mantenido gracias a que el gobierno continúa impulsando programas sociales, obras de infraestructura y acciones orientadas al bienestar de las familias mexicanas. El Ayuntamiento de Culiacán, con motivo del Día del Padre, generó una recaudación cercana a los 16 millones de pesos, informó la presidenta municipal interina Ana Miriam Ramos Villarreal. La alcaldesa explicó que esta estrategia permitió avanzar alrededor de un 47% en la regularización de claves catastrales y formó parte de los estímulos fiscales impulsados durante el año para facilitar que los contribuyentes con adeudos puedan ponerse al corriente. Autoridades de becas para el bienestar en Sinaloa alertaron sobre un incremento en los casos de uso indebido de datos personales de beneficiarios, situación que está generando problemas para recuperar la titularidad de apoyos destinados a estudiantes. La titular del programa en el estado, Danisa Magdalena Flores Ojeda, informó que diariamente atienden hasta 50 reportes relacionados con familiares, vecinos o exparejas que realizaron registros utilizando información de los menores y aparecen como tutores responsables para el cobro de las becas. La Universidad Autónoma de Sinaloa dio la bienvenida a 148 estudiantes nacionales e internacionales que participan en la edición número 31 del Verano de Investigación Científica y Tecnológica del Pacífico, conocido como el Programa Delfín 2026. La directora general de Investigación y Posgrado, Marcela de Jesús Vergara Jiménez, reconoció el compromiso de los estudiantes por dedicar su verano a la investigación, informó Héctor Gil.
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3: Haití y Turquía ya están eliminados de la Copa del Mundo. Sí, escuchaste bien, ya tenemos a los primeros dos que hacen maletas, porque mientras muchos siguen hablando de México, Messi o Mbappé, hay dos selecciones cuyo mundial ya terminó. Primero fue Haití, que cayó 3-0 ante Brasil, después Turquía, que cayó 1-0 ante Paraguay, dos equipos que llegaron soñando con dar la sorpresa y que apenas en la segunda jornada se quedaron sin opciones. Lo más loco es que esto apenas está comenzando, ni siquiera hemos terminado de jugar la fase de grupos y ya hay selecciones que saben que verán la siguiente etapa desde casa, porque así de cruel es el mundial. No importa cuánto te ilusiones, no importa cuánto esperaste para llegar, si no sumas puntos te vas, y hoy Haití y Turquía fueron los primeros en descubrirlo. El mundial acaba de mandar un mensaje clarísimo: aquí no hay tiempo para reaccionar, porque cuando te das cuenta ya estás fuera.
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0: gracias, señoras y señores. Burro arriba, burro arriba. Oye, ¿qué cosas podrían desaparecer en los próximos 10 años? Las esposas, güey. Bueno, ya esas desaparecen desde ahorita, ¿verdad, güey? Chiquita, ¿qué van a desaparecer?
1: Bueno, los hombres buenos ya no hay, ya desaparecieron.
0: Bueno, ¿ustedes por qué siempre se van por eso? A ver, carnal, ¿qué crees que va a desaparecer a futuro?
2: La televisión y el periódico, ¿sí?
0: No, esos ya desaparecieron desde... Necesita ver un mundial para que alguien prenda la televisión ahorita, güey. Es en serio, güey, no me estén viendo así. Yo prendo la televisión, pero veo Netflix. Ahí está. Ahí está, ahí está, ahí está, ahí está. ¿Usted qué cree que va a desaparecer ya en los próximos 10 años?
1: Pues hay muchas cosas, Isa, que van a desaparecer. Como, pues los billetes, por ejemplo.
0: Venga, Toroña, ¿por qué los billetes? Esos son los que más hace falta. Yo prefiero, en vez de sentir mariposas en mi estómago, yo prefiero tener un fajote de billetes. Bueno, pero está el dinero digital. Fíjate, antes de irnos, porque esto te lo voy a compartir en el otro segmento. Fíjate, según esto, los controles remotos están a punto de desaparecer. Porque ahorita ya todo lo arreglas desde tu celular. Ya tu televisión se conecta a tu celular y eso ya lo agarras de control remoto. ¿Sabías eso o no? También las licencias.

0: licencias de conducir. Incluso ahorita la licencia de conducir, la mayoría ya son digitales. Yo ya traigo mi licencia digital. Si se te olvidó tu cartera, no traes tu licencia, ya lo traes ahí. Incluso las tarjetas de crédito y todo ese rollo también, porque ahorita ya pagas con el celular. Los recibos físicos también, porque ya te llegan al celular.
1: Todo es digital ya, ¿verdad, Isaac?
0: Bueno, te voy a platicar más cosas ahorita de las cosas que posiblemente pueden desaparecer. Te lo vamos a compartir, por supuesto que sí. Más adelantito, después de unas rolitas, aquí.
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0: Está cabrón.
1: Señoras y señores, vámonos ahora con la frase pirateada del día. Y dice así. Haz lo correcto, no porque sea fácil, sino porque es justo.
2: Esta es la frase pirateada del día.

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0: y lo puedo ocupar.
1: ¿Laves de qué cosa?
0: El carro, porque no sabes a qué morrita se le voy a ofrecer un raite.
2: Eso sí es cierto.
1: Wow, sí es cierto, ¿eh?
2: Gracias a Livni Medina, como siempre, ayudándonos en la producción. Muchas gracias, querida Livni, en la investigación y todo el rollo que se requiere para este show. Gracias, gracias, gracias a todos ustedes, queridos amigos. A la gerencia de este emisora de radio le decimos gracias.
3: Muchas gracias. Mañana aquí nos escuchamos en la Plebona FM.

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4: La Secretaría de Educación Pública y Cultura pondrá en marcha a finales de junio el programa de resguardo de planteles escolares con motivo del receso vacacional de verano. La titular de la dependencia, Gloria Imelda Félix Niebla, informó que el operativo contempla la coordinación con corporaciones de seguridad de los tres órdenes de gobierno para prevenir robos o actos vandálicos en las escuelas. La Dirección de Vialidad y Transporte de Sinaloa desarrolla una aplicación móvil que permitirá a los usuarios del transporte público conocer en tiempo real la ubicación de las unidades y el tiempo estimado de llegada a las paradas, informó el director del organismo, Marco Antonio.